la medianoche suenan aquí en la 100. Todas esas canciones que viven en tu recuerdo. The Cure, Lullaby. Canción que está basada en las pesadillas infantiles de su líder, Robert Smith. Allí evoca terror, ansiedad y ofrece un sonido gótico un poco siniestro. La canción alcanzó el puesto número 5 en los charts del Reino Unido y es hasta el día de hoy su mayor éxito. Sonaba aquí en Románticos a las 21 horas y 14 minutos. Hasta la medianoche. Estamos juntos en la 100.

0: en la 100 suenan toda la noche. Esas canciones que son parte de tu vida. Camila, Aléjate de mí. Buena música en este jueves, ya las 21 horas y 23 minutos. Jueves agradable con 10 grados 6 de temperatura, 78% la humedad y el cielo se encuentra despejado. Si quieres saber cómo sigue el resto de la semana y el fin de semana, bueno, ingresa a la100.com.ar que tenés más info del estado del tiempo.
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0: En la noche de la cinta acompañamos con canciones que quedan para siempre. Lenny Kravitz, Believe.
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0: Vamos transitando juntos esta noche de jueves. Disfrutamos de buena música hasta la medianoche aquí en Románticos. Ya son las 21 horas y 38 minutos.

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0: Esta es la noche de la 100. Nuestro punto de encuentro con la mejor música. Coti, canción de adiós. Seguimos juntos aquí en la 100 y mientras avanza esta noche de jueves, acá le ponemos canciones a tu regreso a casa, a tu momento de relax del día. Con buena música aquí en la 100, ya las 21 horas y 49 minutos, 10 grados 6 décimas la temperatura. Hasta la medianoche, estamos juntos en la 100.
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0: Seguimos juntos aquí en la 100, 21 horas y 52 minutos. Actualizamos datos del tránsito. Autopista Buenos Aires-La Plata liberada luego de estar la calzada. Allí un vehículo detenido en el kilómetro 7, sentido hacia la ciudad de Buenos Aires. Te cuento que el tren Sarmiento está con demoras por inconvenientes técnicos.
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0: Dos minutos pasaron de las 22 horas en la noche de las 100. Escuchamos a Kool & The Gang, Jerry's. Gran clásico para abrir una nueva hora aquí en Románticos, donde vamos a escuchar a grandes artistas como Michael Jackson, Spandau Ballet, Dido y muchos más. Nosotros hasta la medianoche cerramos juntos con buena música este jueves aquí en Románticos.
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En la noche de la cena escuchamos canciones ideales para terminar el día. Billy Joel, Just the Way You Are. Clásico del año 77, del disco Stranger, del cantante estadounidense. Y hablando de cantantes estadounidenses, ¿lo tenés a Teddy Swims? 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

Esta es la noche de la 100. La noche con buena música que te acompaña estés donde estés. Luis Miguel. Fría como el viento. Gran canción del cantante mexicano. Suena en este jueves. En la antesala ya del viernes repasamos datos del tiempo. Te cuento que el cierre de esta semana, viernes, mínima 10, máxima 19. El cielo va a estar algo nublado. Y el comienzo del fin de semana llega con lluvias por la tarde, el día sábado, con mínima de 12 y máxima tan solo de 17 grados. Toda la información del estado del tiempo la encontrás en la100.com.ar.

0: En la noche de la 100 te acompañamos con más música sin pausa. Simple Red. It's only love.
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0: Son las 22 horas y 35 minutos. La temperatura 9 grados 6 décimas, cielo que se encuentra despejado.

0: escuchando La Noche de la CIA en la radio, que te acompaña con la mejor música. El rey del pop, Michael Jackson. Human Nature.
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0: Seguimos juntos aquí en las 110 minutos para las 23 horas y te cuento cómo está la calle Autopista Buenos Aires-La Plata, cerrado, acceso sudeste, esto es en el kilómetro 9 y medio sentido hacia la ciudad de Buenos Aires, esto se debe a tareas de mantenimiento. Trenes y subtes funcionan a horario.
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0: hasta la medianoche suenan aquí en la 100. Todas esas canciones que viven en tu recuerdo. Dido, White Flag. Canción para meternos en la última hora de Románticos de este día jueves. ¿A vos cómo te viene tratando esta noche? Nosotros por delante tenemos buena música para acompañarte. Por delante sonarán Bryan Adams, Bon Jovi, Jer y muchos más.
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suenan toda la noche esas canciones que son parte de tu vida. Terence Trent D'Arby, Sign Your Name, canción de su primer disco del año 87, que fue un éxito internacional, alcanzó el número uno en las listas de Irlanda, también en el Reino Unido, y también ha encabezado la lista de Billboard en Estados Unidos. Sonaba que en el lado romántico de la 100.

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0: En la noche de la 100, te acompañamos con canciones que quedan para siempre. Expose. 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
0: Ya son las 23 horas y 34 minutos. 9 grados, una décima la temperatura. El cielo que se encuentra despejado.

Esta es la noche de la 100, nuestro punto de encuentro con la mejor música. Black, Wonderful Life. La mejor música aquí en el lado romántico de la 100. En esta noche que nos recuerda que siempre hay una luz encendida para quien no deja de creer en sí mismo. Así que respira profundo, soltá todo aquello que pesa y permitite disfrutar de este momento, porque mañana también se puede empezar con una nueva ilusión. Ya las 23 horas y 47 minutos, hasta la medianoche. Estamos juntos en la 100.

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Esta es la noche de la 100. La noche con las canciones que son parte de tu historia. Tom Petty, Free Fallin'. Así cerramos el lado romántico de la 100 de este día jueves. Gracias por dejarnos ser tu compañía como cada noche. Carolina Moyo estuvo en la producción, Tomás Herkovic a cargo de la musicalización, Ariel Dota coordinando, Diego Pozo en la dirección general de la radio. Mi nombre es Walter Sterzer, te invito a compartir más canciones en la hora de los lentos, aquí en la 100.

Y así comenzamos juntos el último día de la semana. El tan esperado viernes lo compartimos con vos, disfrutando de la mejor música para escuchar juntos. Bienvenidos a la Hora de los Lentos en la 100.

canciones que nos invaden de nostalgia, nos hacen reflexionar. Los recuerdos cobran vida y la música te envuelve en una atmósfera de tranquilidad. Hasta las 2, esto es La Hora de los Lentos en la 100.

La noche invita a bajar un cambio. Y si es con música, mucho mejor. Esto es la hora de los lentos en la 100. Y ahora, viajamos un poco en el tiempo. Porque repasando las efemérides del día, encontré que un día como hoy, pero en 1928, Walt Disney presentaba en Estados Unidos Plane Crazy, el primer cortometraje en el que hacía su debut el personaje Mickey Mouse. Aunque en ese momento pasó bastante desapercibido, ya empezaba a asomar el carisma de un ícono que marcaría generaciones. Nosotros seguimos juntos hasta las 2, acompañándote con grandes canciones en la 100.

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Esto es la hora de los lentos en la 100. Vamos dejando que cada canción sea el sonido perfecto para esta noche. Cerrá los ojos y deja que la magia de la música te lleve. Hasta las 2, estamos juntos en la 100.

Seguimos juntos en la 100. Esto es La Hora de los Lentos. Es un placer acompañarte con canciones ideales para disfrutar cuando la ciudad duerme.

viernes. Ha llegado el día que muchos esperan y a esta hora todo se calma y nos entregamos a la magia de la música, donde las emociones renacen con canciones que son parte de tu historia. Hasta las 2, esto es la hora de los lentos en la 100.

Y a esta hora en la 100, mientras disfrutamos de la mejor música en la hora de los lentos, te quiero compartir una frase que encontré y me pareció ideal para el comienzo de un nuevo día. Cuando nos esforzamos en ser mejores de lo que somos, todo a nuestro alrededor mejora también. ¿Cómo estás? Nos quedamos juntos hasta las 2, aquí en la 100.

Estás escuchando La Hora de los Lentos, con canciones que te conectan con esta noche especial donde los recuerdos se vuelven más intensos. Relájate y deja que la música hable por vos. Hasta las 2. Estamos juntos en la 100.

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Hasta acá llegamos hoy, en la hora de los lentos en la 100. Gracias por permitirnos entrar en tu vida y dejar que las canciones que nos conectan sean parte de nuestra noche. Carolina Moyo estuvo en la producción, Emanuel Garbacho a cargo de la musicalización, Ariel Lota coordinando, Diego Pozo en la dirección general de la radio. Soy Walter Sterzer, quédate que ya llega Kevin Alterman para hacer la trasnoche de la 100.

Hola amigos, buenas noches, ¿cómo están? ¿Cómo andan? Así empezamos una nueva trasnoche juntos. Mi nombre es Kevin Alterman y me quedo con vos y la mejor música de la 100. Bienvenidos.

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mucha más música en cada hora. De esta manera recorremos las 2 de la mañana. ¿Cómo empezaste el día? Nos quedamos juntos con vos en la 100.

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Empezamos una nueva hora juntos acá en la 100. Bienvenidos a todos los que se acaban de conectar. Bienvenidos a los que recién se suman. Así seguimos juntos y con buena música en la 100.

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música y más música. Esta es la trasnoche de tu radio. El reloj ya marca prácticamente la mitad de las 4 de la mañana. Te acompañamos en la 100.

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Y hasta acá llegamos, amigos. Se va terminando ya esta trasnoche de las 100 en estas horas que pasa mejor con buena música y compañía. Ariel Dota en la producción, Emanuel Garbacho en la musicalización y Diego Pozo en la dirección general de la radio. Soy Kevin Alterman y nos volvemos a encontrar. Se quedan ahora con lo mejor del Club del Moro en la 100. Chau.

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Con buena música empezamos el día en la 100. ¿Cómo va? Así estamos, amigos, con más canciones en cada hora para vos. Hasta el amanecer, nos quedamos juntos en la 100.

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0: Bueno, voy a hablar de una noticia que se viralizó.
1: ¿Qué pasó?
0: De un pibe que se quedó pelado a los 26 años y dijo, me voy a tatuar un flequillo.
2: Ay, me encanta.
0: Lo titulan el esperpento del año.
3: No puede salir bien eso.
0: No puede salir bien.
3: No puede salir de ninguna manera.
2: Como me gusta.
0: Escucha, él con el trabajo del tatuador quedó conforme. Lo que no quedó conforme es cómo le quedó.
2: Claro. O sea, le gustó el tatuaje, pero no le gusta cómo le queda el tatuaje.
0: Imagínate a alguien con mucha entrada, con mucha frente, y que te tatúen como un flequillo que te cae del mismo color como de tu pelo, pero está dibujado. Te parece como un flequillo de cómic.
2: Qué buena idea, ¿no?
4: Un fibrón.
2: Qué buena idea, algo permanente.
0: Yo lo que voy a esto es cuando uno toma una decisión así en su vida, pensando, imaginando que el resultado va a ser otro. No sé, por ejemplo, cuando te teñiste el pelo algún color así fuerte, o cuando te hiciste un corte de pelo medio polémico, el tatuaje lo que tiene que es para toda la vida.
2: Claro, aparte uno está tan convencido que no hay margen para el error.
0: Digamos, yo ¿se acuerdan que habíamos visto una chica que se había tatuado que se quería hacer, como si te digo, una rosa en la garganta? Y le quedó como un pedazo de pelo.
5: Le daría un pelo de la remera.
2: Un sonar peludo.
4: Sí. Sí. Cuando vos haces esas cosas, depende mucho del criterio. Sí. Una actriz muy famosa, a quien no nos citaré, pero ella se operó los ojos y se cambió la mirada. Y vos la ves ahora y parece que está todo el tiempo con los ojitos abiertos. Pero fue una decisión de ella. Ahora,
0: pero ella soñó con otro resultado. Todo el mundo.
2: Claro,
4: hay otro loco que metió el bisturí, ¿eh?
2: Es que si no, te lo haces.
0: ¿Nunca fueron con una foto a la peluquería?
2: Más bien.
4: La vida.
2: Yo fui con
0: se cortó el pelo con Araceli.
2: Sí, divino, quedé. Aracelos era. Era una cosa espantosa. Aparte, lo que tarda el pelo. Viste que el tiempo pasa volando hasta que te cortas el flequillo. Cuando vos te cortás el flequillo, el tiempo no pasa, porque no crece nunca más el flequillo. Sí. Es eterno el tiempo cuando te cortás el flequillo.
4: Para mí...
2: Imagínate tatuado.
3: No, tatuado.
2: Pobre vago.
4: Te lo podés tatuar como hizo este hombre, Pedro.
0: Un día jugamos una apuesta y yo la pierdo y me tuve que teñir el pelo de negro azul.
4: Como Superman.
0: Me lo hago, qué sé yo, pensando que eso se iba después.
2: No.
4: No sale, amor.
0: No sale.
2: Negro.
0: En un momento el peluquero le dijo, sacame esto, pará, y me empiezan a sacar, no se me iba nunca eso, me tuve que pasarla a cero, pero quedar pelado.
4: Te iba a decir, como preso,
2: sí.
4: Los presos de antes, ¿no?
2: Sí,
0: la verdad no nos importa nada, digamos, porque te rapás y no pasa nada.
5: Exactamente.
0: Pero
4: a vos no te importa nada, hay otros chicos que no salen a la calle.
0: Pero imagínate una piba que le hagan eso.
5: Yo salí con una chica que ella quería de repente rubia, y fuimos a la peluquería, la acompañé, y salió con ese rubio mayonesa, ¿viste? Pero
4: qué manía con el rubio tiene la gente.
5: Se puso a llorar en el medio del shopping. En el medio del shopping, y no soy la China Suárez.
0: ¿Qué?
5: Y me decía, no soy la China Suárez.
4: Que quería ser la de atada encima.
2: Yo hice eso.
5: Yo me reía, claro, nunca más la vi después.
2: Tanto para desteñir
0: el pelo.
2: Lo bueno
0: que te contiene.
2: Pero me reía. Hace sentir bien. A mí se me quemó el pelo, se me caían los mechones.
5: Eso es peor.
2: Me quedó todo un pelo como de goma, de plástico.
4: Claro, se estira como si
0: fuera plástico. Igual es muy de cuando sos pendejo esas cosas.
3: Quemar el pelo
0: es tan simple.
2: No era tan chica igual.
0: Sí, pero vos pensás...
3: A mí también me quedó.
2: De hecho...
0: Pero con Araceli eras chica vos.
2: Con Araceli tenía 20 y pico. No, y con lo del rubio fue antes del casamiento de Valeria Massa, que era testigo.
3: Que te teniste
2: me quise...
4: Pero si Valeria era rubia, ¿cómo
2: No, yo me quería hacer como un pelirrojo.
3: Igual
2: entonces me dijeron, tenés que llevarlo, decolorarlo, y ahí buscamos el tono.
4: Al naranja y ahí buscas el tono.
3: Igual no hay que hacerse grandes cambios antes de un gran evento. Porque
2: pelo en la cintura tenía, me hice un carrecito pobrecito, muy triste.
4: Ya te lo hiciste vos, lo hizo la naturaleza.
2: Medio color bordó, terminó siendo el pelo, un espanto.
0: No, viste, aparte generalmente los pelos están cortos, le gustan a los peluqueros nomás.
2: Sí,
0: y la sacan las mujeres. Claro, las peinan bien, las sacan luqueada, qué sé yo. Pero eso después, cuando la mujer va a su casa, se lava el pelo y se queda como una bola en la cabeza.
2: No puede acomodar.
0: Claro, dice, ¿qué hago con todo esto? Y se deprimen.
3: No,
0: claro.
3: Las argentinas somos de pelo largo. Sí. Nos cuesta mucho, en líneas generales, ¿no? El pelo corto. Pero es verdad que si no, te lo tenés que peinar y si no sabés peinártelo, es un desastre.
0: Y viste que hay mucha gente que se quiere autoconvencer que le quedó bárbaro. Y se me quedó bárbaro.
4: Sí, siempre tenés una falsa que te dice, divina, nena, cámbiate.
0: No, viste que la Luchi se cortó el pelo, que le quedaba lindo. Y ella, vos te das cuenta que en el fondo no le gustaba.
2: No era ella, se sentía desnuda.
3: Y le quedaba bárbaro, la verdad.
4: Mira, había una novela que Celeste Cid, no era Resistiré, porque Resistiré es pelo corto y rímel. Que el peinado de ella era como años 60, flequillo, lacio y puntas para afuera.
0: Pero Celeste Cid puede tener cualquier cosa.
2: Celeste Cid puede ponerse un mate en la cabeza.
4: Un bombero en la cabeza y queda bien.
3: Claro, el problema de
4: una amiga mía me dice, quiero este look. Le digo, vos tenés rulos.
5: Claro.
4: Ay, vos siempre la misma envidiosa. Oh. Lo que vos no soportás es mi belleza. Leo, ¿querés Celeste Cid? Ya vamos a la peluquería.
3: Sí.
4: Ay, nos fuimos a venir a Cabildo. Entramos divinas a la peluquería. Le hizo el corte, le hizo el peinado espectacular.
0: Salió contenta.
4: Feliz.
0: Después, cuando se lava el pelo en la casa.
4: No, claro. No hizo falta que se lo lave en la casa. Chaparrón.
0: Sí.
4: Se mojó el cabello.
2: Ay, pobrecita.
0: Y quedó un pompón.
4: Diana Maggiera.
2: Claro. Qué desesperante cuando te hacen esos cortes que solo en la peluquería te lo pueden acomodar.
0: Sí.
2: Es muy ingrato. Y el pelo tarda en crecer.
0: No, ¿y viste cuando las peluquerías hacen esos programas que hacen el antes y después que estuvieron
4: tan de moda? Sí.
0: Hay veces que le hacen un corte de pelo que le carga 20 años.
2: Sí.
3: Digo, pero estaba
0: pasó
3: mejor
0: a ser una piba,
3: vino.
0: A ser una
2: entró
0: una doña.
2: Adolescente, salió abuela.
0: ¿Para? Y viste que le hacen los peluqueros y dice, ay, le quedó re lindo, ahora se lo peina con los dedos.
4: Se peina con los dedos.
0: Con los dedos. Se va a querer matar con los dedos.
4: O el peluquero dice, yo te voy a dar una cera.
2: Sí. Se te tiene que acomodar el corte, te dicen.
0: Cuando el peluquero te empieza a agitar, te empieza a tocar mucho la cabeza, es que quedó espantoso.
2: No, ahí hay algo que no
0: quedaste
2: está bien.
0: Un bicho.
2: No,
3: pero el corte bien hecho, te peinas sola. Si te haces bien un buen corte.
0: Pero eso con tu pelas. No, pero eso con tu pelo
2: si
0: y en la
2: está bien hecho. Y para mí, si está bien hecho y a la semana.
3: A la
2: recién.
3: Semana, exacto.
0: Tarde en
3: acomodarse.
0: Yo soy un tipo. Yo nunca he visto una mujer que le hicieron un cambio radical, ¿eh? Que le llevaron a pelo muy muy corto y esté fascinada. Dice que está contenta los primeros dos días porque todo el mundo dice qué lindo.
2: Sí,
0: al cuarto día está como diciendo más, contando los días para que crezca.
2: Sí, no, porque aparte te mirás todos los días al espejo y decís, ¿por qué me hice? Yo me acuerdo cuando me corté el pelo.
0: Y las famosas
2: corto,
0: que son rubias, viste, que se quieren oscurecer para dar más fina.
2: Sí, para dar más serias.
0: Y después vuelven al rubio.
2: Que además se ponen un negro azabache, pasan de ser rubias, rubia Susana, a morocha Moria, ¿viste?
3: Es que la rubia que pasa a ser morocha no lo puede asumir. No es tan fácil, porque yo una vez, hace muchos años, usaba mechitas, me hacía reflejo. Fui a una peluquería y se le fue la mano a las mechas, quedé rubia. La rubia llama más la atención.
2: Claro.
3: El rubio es
4: ¿y
3: más.
4: ¿Y dónde están las rubias?
0: No son rubias. No, lo lindo tuyo que son morochas.
3: Yo soy morocha, pero yo hace muchos años estoy hablando. Cuando tenía 17 años, tengo fotos. Era. Se usaba, te hacía los reflejos.
2: Claro. Se usaban los claritos.
3: Todo el mundo
2: llamaban.
3: Tenía claritos. Yo tenía claritos. Una vez a una se le fue la mano y me tiñó muy de rubia. Y yo lloraba, salía de la peluquería llorando. Y yo no quiero estos mechones rubios tipo las primas, ¿viste?
0: Ahora, estos cambios radicales que uno dice, cuando se hacen un tatuaje tan fuerte, en un lugar que se ve tanto, no sé, una persona que se tatúa el cuello, la cara.
4: La cara es el límite.
2: La cara, claro. Es bravo.
0: ¿Y el cuello?
4: Bueno, el cuello, ponele, que se hacen eso, les queda como
0: para
4: cuello,
0: cuando se tatúan, la mujer entre los pechos se ponen una rosa,
2: un
0: araña,
2: corazón, algo ahí que decís, ¿por qué?
0: Digamos, lugares tan visibles, ¿no?
2: Eso, claro.
0: ¿Vos estás contento con todos tus tatuajes o te gustaría ya ir borrando alguno?
5: Yo hay un par de la pierna que me los tapé, porque era en el momento que me los hice, y después digo, ¿por qué me hice esto? ¿Qué cabeza cabe?
0: ¿Qué te hiciste?
5: Tenía, para toda la vida, estaba de moda en los tribales. y me hice tribal en la pierna y viste que en un momento todo
0: por moda
5: hacían.
0: te vas a aburrir.
5: Sí, te aburrís. Y después me di cuenta que lo mejor es tener tatuajes donde no los ves tanto tiempo.
0: Claro.
5: Entonces ni te acordás, no te aburrís, lo tenés ahí.
4: ¿Y dónde es? ¿En el cachete de...
5: No, por hombro. Lo general en hombro. Claro, de la mitad del brazo para arriba, en todo el torso.
4: Así de costado mirándome el hombro.
0: Atrás de los testículos.
5: También abajo.
4: Ay,
5: sí.
4: Ahí va.
0: En el talón. Nunca te ve. Pienso en la planta del pie.
5: Planta del pie también. De la nuca también.
0: Abajo de las uñas.
5: Exactamente.
0: Digamos, sí. Hay lugares que nunca.
5: Tobillo atrás.
0: El ombligo.
5: El ombligo.
0: Bien adentro.
2: Bien adentro.
5: Sí, claro.
0: Sí. No. Bueno, el hombre que se quedó, que se hizo flequillo, quedó mal.
5: Sí. Pobre. Así que Fer, sí. No, ya no va.
3: Bueno, aunque hubiese contratado el mejor tatuador del mundo, no quedaba bien. No,
2: también es
3: no.
2: Raro.
0: ¿Sabés cómo se tatúan los pelos ahora? Se tatúan, ¿cómo? Se hacen puntitos.
4: Puntito.
2: Claro, algunos para rellenar.
5: Lo hacen igual en
0: para
5: los
0: rellenar
5: pelados.
0: La cabeza.
5: Claro, claro. Hacen como algunos puntitos en diferentes partes y algunos en la barba también.
4: Sí.
1: Ah,
4: sí.
1: Mira.
0: Hay gente que por eso es como la gente se tatúa las cejas, Costi.
5: Claro.
4: Yo las tengo tatuadas.
1: Microblading.
5: Eso.
4: No es microblading.
5: Ah, no.
4: No.
5: Amor.
4: Sí, no.
5: ¿Cómo se llama?
4: No. Es un sombreado. Te metes así, te agarran, te miden la cara y te diseñan las...
0: Eso es tu padre del cielo escuchando que el hijo dice...
1: Mami, en la tribuna de talleres. La...
4: Hasta ahora
0: es
4: duerme.
0: Es experta en sombreado de
5: ceja.
4: Se llama Shadow, de
0: pone
4: hecho.
0: Guillo pone microdancing de basónico.
4: ¿Vos sabés qué?
0: Sólido.
4: Te agarran...
0: ¿Microblanding?
4: Hay un método que se llama microblanding.
0: ¿Y qué es? El nombre parece espectacular. ¿Sabés que tiene nombre de coupé? Me compré una microblanding Mitsubishi.
2: Ay, sí, doble puerta.
0: Sí.
4: El teje es
0: coupé, sí. Sí, va a ser 8 puertas.
4: Sí, tiene 7 lugares. Hay una...
0: Me compré una con una coupé microblanding que es espectacular.
4: Es, te vuelve loco.
2: Sí. ¿Es automática?
0: Sí, la amarilla. Ay, con techo descapotable.
2: ¡Qué linda!
4: El sí. Tema de este... Amo la microblanding, qué sé yo. Ellos te agarran, te miden la cara. Y ahí empiezan a dibujar. Todo hacen como unos triángulos, qué sé yo. Y después con una máquina de tatuaje le van poniendo la tinta.
5: Igual ahora...
4: El tema es dar con el color.
5: Claro. Ahora muchas mujeres eso se lo están sacando.
2: Y con la forma también, porque a veces ahora, te tatúan.
4: Porque no les quedará como a mí.
5: No, que medio que ahora espérame. Esa moda pasó y se los empezaron a sacar.
4: Sí. No es una moda.
2: Sí, se puso de moda.
5: Se puso re de moda.
4: De vivir. Es un modo de vivir.
2: No,
5: pero muchos ya están sacando ahora.
2: Se puso
5: ahora.
2: De moda la ceja marcada y
4: delineada. Pero ya se van a sacar esa ceja espantosa, esas pestañas que parecen arañas también. Eso sí es moda. A mí lo que me hizo esta ceja divina...
0: Esa me da un poco de impresión. ¿Viste que se peinan las cejas como si fueran...
2: Unas cucarachas parece que tuvieran.
4: Una mujer que sí. Le queden bien.
0: Parece... No,
2: lo que pasa es que se no quieren poner...
0: Que quede bien. Para, y sabés que peinado parece como una...
4: Una tarántula.
0: Como si tuviera como una oruga, ¿viste?
2: Sí.
4: ¿Cómo se llama?
0: No, ¿cómo se llama la ¿cómo se llama la...? Ese bicho que es como un gusano.
5: La babosa.
0: No, la voz
2: no. La gata peluda.
0: La gata peluda.
1: Eso decir. Ah, lo que pica eso la gata parece. Peluda.
2: Lo que pasa es que se exceden porque las pestañitas, cuando te agregas delicadas y lindas para las que no tienen pestaño, las tienen muy claras, son divinas. El tema es que no sé por qué se ponen ese exceso
3: malambres.
2: De pelo, ¿viste? Sí.
4: Claro, las pelo por pelo son divinas.
2: Son
4: pero
2: divinas.
4: Es un trabajo artesanal que no tienen.
5: Una por una.
2: Claro, una por una te ponen.
1: Claro, es así.
2: Y quedan divinas.
4: Quedan
2: están bien hechas.
1: Pero... el abanico de pestañas y pones.
6: Con el tema. Perdón.
1: Sí.
6: Perdón.
1: Foxy.
6: No, iba a decir que con el tema del borrado de los tatuajes hay un comediante norteamericano, Pete Davidson, que estaba muy, muy tatuado todo el cuerpo y ahora, empezó a revertirlo. Dicen que ya se gastó $200,000.
5: Sí, en sacarse
6: los brazos.
0: ¿Sabés, bebé, cómo él empezó a sacarse? No. ¿Por qué se los sacó los tatuajes?
6: No.
0: Porque un día le pintaron, le maquillaron toda su piel con maquillaje color piel. Justamente,
2: se le taparon, claro.
0: Y se vio lo que era sin tatuajes.
4: Dijo, aquí está el error.
0: Claro, y se dio cuenta lo que era su piel. Mucha gente le pasa eso.
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0: Bueno, chicos, les hago una pregunta. ¿Saben lo que es el wabi-sabi?
1: No.
2: ¿El wasabi?
3: Es lo de comida.
2: ¿El verde?
0: Eso es wasabi.
2: Sushi. Ah, ¿y este cómo es?
4: Este es otra cosa.
1: Ah, suena igual.
0: No, ¿cómo wasabi es? Y wabi-sabi.
2: Ah, wabi-sabi, parece.
1: Wabi-same, wabi-same en japonés, wabi-sabi.
0: Wabi-same.
1: Wabi-sabi.
0: El término japonés wabi-sabi se refiere a la belleza de los objetos imperfectos. Qué lindo esto, porque uno piensa siempre en la belleza como algo perfecto. Uh-huh. Y el wabi-sabi justamente es el concepto, es una filosofía estética, espiritual, que encuentra valor en la simplicidad rústica. El desgaste natural del tiempo, la imperfección.
4: ¿Cómo se?
0: A ver, por ejemplo, ¿cómo no se sé, una puerta vieja, grietada, un sillón.
1: Un mueble.
4: O como le exige que le falta la nariz.
0: Sí, o algo que está lastimado por el paso del tiempo también.
1: ¿Viste no las sea, rocas en el mar que van tomando como diferentes formas porque las va gastando?
5: Por ejemplo, una campera que te guste vieja, desgastada.
0: También. Uno puede ser una prenda, puede ser, no sé, viste, no sé, las maderas viejas cuando están
5: sí, las puertas,
0: un banco
5: lo
0: madera.
5: Que, claro,
1: sí,
5: lo
1: bueno, me encanta.
6: Yo no tengo buen gusto, lo dije muchas veces.
3: Mentira.
6: Muchos errores y sobre todo en la parte de decoración. Mi mamá, yo vivía en una casa muy antigua, esas casas chorizo, y cuando yo vivía en la casa y empecé a trabajar, empecé a reciclarla y la reciclé de la peor manera.
5: ¿En serio?
6: Sí, la reciclé mal, me equivoqué en todos los arreglos que hice. Porque...
0: A ver, contanos la belleza que
6: hiciste. No, porque tenía el patio.
4: Atención, casa fue estética. Casa fue.
5: El patio de baldosas.
6: Y yo lo tapé con cerámicas.
4: ¡Qué
6: nuevas.
4: Loca!
6: Claro.
4: Con lo que sabes, lo bella que son las cerámicas.
6: Total. Y otro error que cometí fue, tenía estos pisos de madera con un sótano. Un sótano para darle aire, lo ha hecho mi abuelo,
1: claro.
6: Y yo agarré también, lo tapé.
1: La arquitecta no te dijo que no lo hiciera.
6: ¿Qué arquitecta? No, ya me llamó arquitecta. Lo hice yo, todo fueron ideas mías que yo quería reciclar y lo reciclé todo mal.
1: Lo quería poner nuevo.
6: No, esto fue antes de Batata. En realidad yo tendría que haber llamado a alguien para que le encuentre.
0: ¿El baño español que hiciste?
6: El baño mexicano. Tapé la cerámica, tapé todos los azulejos, destruí todo lo que tenía esa casa cuando en realidad...
4: Era poner en valor lo que ya había.
6: Exacto, tenía que poner en valor lo que ya había y embellecer esa cosa antigua, vieja, que reciclado hubiese quedado genial. Pero bueno, son errores.
0: Bueno, escuchen, apreciar la simetría, las grietas, la textura rugosa, la forma irregular... Eso se llama, es justamente el wabi-sabi. Claro,
4: tengo unos amigos que tienen un espacio ahí en Villa Crespo, sala de ensayo, de todo ahí. Y en el piso de arriba, que está el showroom donde ellos venden artículos así, cosas de decoración, está la puerta de la casa del abuelo de uno de ellos.
1: ¡Qué lindo!
2: Restauradas esas puertas son increíbles.
4: Es lo más lindo que tiene la casa. Claro. Y es como era la puerta del granero. Yeah. ¿Viste esas que son con riel?
1: Sí,
2: claro.
0: Ahora yo pregunto una cosa, ¿por qué antes las cosas se hacían de otra calidad? ¿Por qué todo era mejor?
4: Porque también había afecto.
1: Porque era otra calidad.
4: Afecto, había profesiones de fe.
2: Los valores. No,
1: también tiene que ver con lo que sale.
2: Claro.
1: Claro, ahora todo es para abaratar costos, chicos.
5: Ahora, usa y tire.
0: Claro, es descartable.
5: Descartable.
0: Porque yo pienso, no sé. Uno ve los muebles, más allá del diseño,
5: duraba
0: que son
5: mucho más
0: y todo. Pero las cosas antes se hacían para que duren toda la vida.
1: Toda la vida.
0: En la construcción, vos ves construcciones que tienen más de 100 años y están impresionantes.
1: Intactas.
0: Y ves la belleza y ves el poderío de lo que fue en algún momento todo eso, la belleza de eso. Y ahora es construcción, no sé qué.
5: Por el consumismo, me parece.
0: Y están todas.
2: Hay más materiales ahora que salen.
1: Hay otras cosas. Y también tiene que ver con el precio.
2: Con los costos, claro.
1: Carísimo hacer cosas buenas.
7: Había mejores artesanos también.
1: Pero conseguir buenas maderas, cosas, muebles de buena madera que te duren mucho tiempo, es muy caro.
4: Mi abuela sacó
1: la melamina, todo esto es mucho más barato.
4: A confianza del mueblero de Barrio Alto Alberdi. Tardó 5 años en pagar el juego del living.
1: Y sí, sí era lo que se tardaba.
6: Lo que pasa es que es el consumo.
0: Igual de... cosas, para hay cosas que son igual horribles.
4: No, no, no,
1: no, no tiene que ver con lo lindo.
4: Con respecto, tenía buen gusto, porque... pero al día de hoy, Santi, los sillones están en la
0: pero
4: casa
0: hablamos,
4: de mamá.
0: Sí, pero hablamos otra vez de los sillones de
1: del garrobo.
6: Nadie
4: no,
6: quiere...
4: No, esa es mi madre.
2: Los muebles y tal, lo de mi vieja también.
4: Claro, no, que eso los heredó, como Julia, mi hermana, fue la más buena, las heredó Julia. En la casa de mi mamá están los de mi abuela, que están intactos, son del año 50.
6: Claro.
2: Eso sale, ¿eh?
6: Claro. ¿Cambió la, no, que básicamente es el consumismo, es el sistema capitalista. Nadie quiere que vos tengas una bombita de luz que te dure toda la vida.
1: No,
6: nadie sí, quiere exacto. que vos tengas un lavarropa que te dure toda la vida. La lavarropa tiene una vida útil y está hecho especialmente para que tengas esa vida útil y se termine y compres otro al tiempo.
0: De hecho, te cuesta más caro arreglarlo que comprarlo.
1: Claro.
6: Claro. Pero vos fíjate que todo es así. Hasta vos que siempre hablas de música, la música también tiene que ver con eso.
3: Todo momentáneo.
6: Es consumir. Mismo puro, ¿me entendés? Consumo, uso, descarto. Es así, ese es el sistema.
1: Es la rueda, la para que se arme la rueda.
6: Para que se arme la rueda, para que consumamos, para que. O sea, dicen que existe el invento de la media de nylon, la que usamos las mujeres, que no se rompe nunca. Y nadie, y la van a poner entre cuatro llaves porque los que fabrican media no quieren.
0: ¿De qué van a vivir?
6: ¿De qué van a vivir? Las bombitas de luz, no, que, cosas. Que necesitan incluso, que vos se te rompan las cosas.
1: Incluso hasta las cosas buenas, no sé, como el celular, como el Apple, que es carísimo y que supuestamente es buenísimo, tiene una vida útil también.
6: Pero a un tiempo, sí, pero te vas está. A tener. Ellos quieren que te compres.
1: En un par de años ya no te funciona.
4: Pero ojo,
1: más.
4: Y el ser humano también pasa a ser así.
6: Sí.
1: No servimos más.
0: No, al contrario, cada vez vivimos más.
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0: ¿Sabe lo que es el síndrome de Hikikomori?
1: Hikikomori.
2: Ay, Hikikomori.
0: Sí,
3: lo tenemos. Pensar mucho.
2: ¿Algo de las tiroides?
0: No, es lo que le pasa ahora a los adolescentes que están encerrados en sus cuartos. Juegan de noche y duermen de día.
4: Eso es el llamado síndrome
0: de Hikikomori.
2: Como el Lauti.
0: Es un aislamiento social, escuchen, es un aislamiento social severo y extremo que suele darse en adolescentes y adultos jóvenes. Este hombre, Hikikomori, es un profesor de y un estudioso que justamente investigó qué pasa con los jóvenes y esta vida que se da vuelta.
5: El aislamiento.
0: Este aislamiento, pero digo que se da vuelta, pues se da vuelta el día.
2: Claro, claro, está
3: el ritmo circadiano de noche jugando.
0: Jugás de noche, dormís de día, la vida se da vuelta y cada vez tenés más aislamiento social porque perdés todo tu tiempo jugando aislado del mundo. No,
3: y aparte esa alteración del ritmo circadiano te cambia el metabolismo. Vos comés de noche, no comés de día, o sea, es malísimo. Pésimo. No,
5: y también con las relaciones humanas.
3: Claro.
5: Algo de lo que pasó en estos días en Gran Hermano, donde Santi dice, la energía masculina está baja. Yo miraba a los más jóvenes y yo decía, pero son así ahora.
3: Claro.
5: ¿Les pasa por otro lado?
1: Es verdad.
0: Sí, pasa por otro lado.
1: Sí.
5: Nosotros esperábamos el sábado, porque, ay, a ver si salgo, conozco a alguien. No se importa nada.
0: No es tema el vínculo con el otro, ¿viste?
5: Pero es grave eso.
1: Muy virtual todo.
0: Sí.
5: Es grave eso.
0: Y eso que dentro de la casa no existe la virtualidad.
5: No, por eso te digo, imagínate virtualmente.
1: Pero no saben, o sea, no.
5: Y no les interesa.
1: Qué raro, ¿no?
5: Yo la primera vez que lo vi a mi ahijado, tiene 20, dando vueltas por la casa y hablaba solo. Yo dije, hay que internarlo, Dios mío.
1: No.
5: Me dice la madre, no, me dice, está hablando con los amigos.
1: Bueno, mi hermana, cuando lo ve a mi hijo, cuando vino a Argentina, me llamó y me dijo, Marce, tenemos que hablar, tiene que ir un psicólogo. Digo, no, Pato, es así. O sea, en realidad, a la noche.
3: Ahora son así.
1: Sí, no. Habla
0: igual
1: solo.
0: Lo que pasa es que a la noche viste que empiezan a jugar y todo.
1: Juegan.
3: Claro.
0: Tenés que poner firme con los horarios. Sí. Y otra cosa que para mí es tremendo con los pibes. Viste que lo único que quieren es encerrarse en su cuarto.
5: Sí.
0: Y tienen como devoción por cerrar las puertas.
3: Pero eso también lo que pasaba.
5: Dicen, es mi intimidad.
0: Obviamente que nos pasaba a nosotros también, pero no tenemos acceso al mundo como tienen ellos.
3: No, pero esa necesidad
0: en el cuarto,
3: es adolescente, es necesaria
2: tener un mundo.
0: Por eso, pero el mundo ese íntimo del adolescente que estás en tu mundo con todo lo que te está pasando, ahora lo que cambió, porque eso fue toda la vida, fue
3: la
0: así.
3: La tecnología, decimos.
0: Pero ahora cambió porque ahora tienen acceso a un montón de cosas, claro, que algunas son muy peligrosas.
2: Bueno,
0: también.
2: Sí. Eso es lo peligroso de ahora.
3: Me parece que la intervención es hasta dónde vos dejás que no intervenís en nada, pero de todos modos es muy de la adolescencia eso de encerrarse, de que empieza a ver como un hábitat un poco más mugriento, porque forma parte de lo que ellos van construyendo.
2: Necesitan tener su
3: pero
2: mundo.
3: Es cierto que son otros estímulos los que hay afuera ahora y que por ahí hay que estar más atentos.
0: Hay mucho peligro, mucho, hay que estar muy atento. Y no es lo mismo un chico de 14 que un chico de 17, ¿entendés? Viste que cada momento de la adolescencia
1: es bien distinto.
0: Sí, muy distinto.
1: Sí.
0: Cada año es remarcado.
3: Es verdad eso.
1: Es que en realidad los 5 años, así que dura el secundario, ponele.
0: Total.
1: Claro, cada año es distinto. Pasan un montón. Es muy revolucionario.
0: Que después, vos tenés 27, 28, sí, tenés 33. Sí, es lo mismo. Ahora, los de primer año no tienen nada que ver con el segundo.
3: El 12 a 17.
1: Sí. No, pero también la pandemia hizo estragos con los chicos, ¿viste? Es como que siento eso.
6: Y también pienso que en provincia se cambió y séptimo grado ya es primer año del secundario. Para mí está mal. Le falta un hervor para empezar.
2: Para mí está mal también.
6: Claro.
2: Son muy chiquitos para estar en
3: el
6: secundario y convivir con chicos que están de 17, 18 años. Me parece que estaba bien por una cuestión.
0: Cuando era chico, los de quinto año me parecían
3: tal cual.
0: Los de quinto año para mí eran jubilados.
5: Claro, pero sentíamos
0: era gente mayor.
2: Claro. Imagínate un nene de 12 con de 17.
5: Acá tenemos el caso de la Luchi. La Luchi por la pandemia no tuvo ni 15 ni viaje a Bariloche.
1: Claro.
5: Y claro, como ella.
3: Es el más rico de todos los chocolates.
1: No tuvo 15. Viaje a Bariloche, no sé por qué.
5: Por pandemia.
1: No, no.

0: como la nuestra, muy individualista.
1: Por eso cuando son
0: que ellos van solos al karaoke. Acá sí, nadie diría solo un karaoke.
2: No. Nenes de 4, 5, 6 años que los van a buscar y se van solo al colegio. Mi lo ve con la mochilita. Bueno, por eso,
0: pero es muy solitario
2: chiquito.
0: Todo. Imagínate un chico jugando toda su vida o en la noche con una vida totalmente aislada del mundo.
1: Qué locura,
0: acá por lo menos juegan con los amigos, ¿no? Pero todo claro. Es así. Y cuando tienen un día libre, lo usan para eso, para vivir de noche y hacer la suya.
2: Pasaba mucho las vacaciones con los chicos cuando no iban al colegio.
0: Total.
1: Perdóname, en Japón hay un alto índice de suicidio adolescente. Históricamente. Sí.
0: Bueno,
2: bien, dato, qué lindo dato.
1: Anita, un aporte para que ustedes realmente se depriman con la lluvia.
3: Y bueno, pero por algo es.
1: Pero es cierto, es así.
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3: Acá tengo una máxima que dice, una pregunta en realidad, que dice, nombró una película que podés ver 1000 veces y nunca te cansás. Incluso la verías ahora mismo.
4: Titanic.
5: No,
6: Top Secret.
5: Mujer Bonita, yo la vería siempre.
7: Los Puentes de Madison y Un Lugar Llamado Notting Hill.
5: Sí, claro. Los Puentes de Madison también.
6: FX, Efectos Especiales.
8: Soy Leyenda.
5: Las de Navidad también.
9: Realmente Amor.
5: La que yo te digo. Las de Amor todas puedo verlo.
7: Pero para. Más Pina que Las Galluta.
5: Ese era el teatro.
4: Gladiador. No,
10: no, Gladiador recontra.
3: Gladiador. Pará, recontra. Gladiador la verían todo el día.
7: ¿En serio?
3: La
7: puedo ver millones de veces. Mirá.
5: Sí. La escena en que él levanta, agarra el polvo en la arena del Coliseo y dice, yo soy Marco Antonio, padre de tal hijo.
10: Marco
5: yo,
10: Antonio no.
5: Bueno, no Solís. Me acuerdo cómo se llama.
7: Arjona le dijo el otro.
5: La escena la puedo ver 8 millones de veces. Toda la previa y ese momento me encanta.
3: Bebe, ¿cuál es la película que puedes ver toda tu vida, todos los días y no te cansás nunca?
4: Blues Brothers.
3: No sé, yo pienso en
10: las sagas de Rocky.
3: Volver al futuro.
10: Volver al futuro.
3: Alguna Rocky.
10: Sí, Rocky para mí es esa saga, ¿sí?
3: Bueno, el padrino cada vez que la encuentro me la quedo viendo.
10: Sí,
3: el
10: claro.
5: Diablo Viste a la Moda también. La 1.
6: Sí. Sí, la 1.
8: Sí. Culpa mía.
7: El diario de Bridget Jones.
4: El diario de Bridget Jones.
3: El diario de las mujeres le gusta mucho el diario de Bridget
5: Jones. Sí, sí, nos gusta.
7: Pero la 1.
5: No, la 1.
7: La 1, claro. la otra es una porquería.
5: No sé si toda la vida, pero me gustó. Me gustó más Un Lugar Llamado Notting.
7: Sí, tal cual.
3: A mí no me gusta mucho esa comedia romántica.
5: Sí.
3: Pero hay una película que siempre recomiendo que es entrañable, que es El Descanso.
5: Ah, muy linda.
7: Ay, divina.
3: Esa película.
5: Yo la vi con mi hija hace poco. La volví a ver y a ella le encantó.
7: Es divina esa película.
10: No la vi yo, ¿cuál es?
3: El Descanso, la de...
7: Jude
5: Law no puede estar más lindo.
10: Esa Winona Ryder.
3: Jude Law y Cameron Díaz.
5: Cameron Díaz.
7: No, Cameron Díaz.
3: Y Jack Black.
5: Y
4: Santi es Jude Law.
5: Drew Barrymore.
7: Y él, están todos una bomba. Todos están divinos.
5: No, no es
3: Drew Barrymore.
7: Todos.
3: No, ella es
7: Kate Winslet. Claro.
5: Los cuatro son geniales.
7: Es la de Titanic.
5: Sí.
7: Titanic.
11: Yo siempre que llego a mi casa, siempre es una buena oportunidad para ver una escena de Las Cosas del Querer.
3: Ay, Costa, vos siempre tan doña.
10: ¿Y qué escena te gusta?
7: A mí Las Cosas del Querer, amo esa película.
4: Cuando él canta, te lo juro, yo delante del amor de su vida...
7: Es hermosa esa película. Lo que pasa es que la calidad es muy vieja.
11: Es de sí, tiene muchos años.
7: Es muy difícil. Yo le diría
3: de
7: ver.
3: Poca calidad y vieja, mi amiga.
11: No seas tan guaranga.
3: Un poco mucho,
11: no seas tan guaranga.
7: Es mucho.
11: Tenemos confianza, pero no para tanto.
3: Ubicate.
7: Qué desubicada.
5: Yo la que vi el otro día.
3: Y una película, Luchi, vos que puedas ver todo el tiempo.
8: Lo Imposible también.
10: La del tsunami.
8: La que están con la familia.
10: Bien arriba, ¿eh? Sí,
3: es un horror esa película.
8: Culpa mía.
3: No.
8: No, es que ¿sabes por qué me gusta verla?
5: Alguien tiene que ceder.
8: No puedo creer.

0: que eso suceda en la vida real también. Es como que me parece muy loco y muy increíble. Entonces es como que me gusta. Obvio. ¿Cómo no?
1: Sí.
0: Se come todo.
2: Por eso parece una catástrofe.
3: Sí, es tremendo.
0: Pero por eso, pero no de lindo, digo. Digo que me parece algo extremadamente loco, de mal, pero como que no entiendo cómo pasa eso a la naturaleza. Eso es lo que me
4: angustia.
5: Sé que no está bien ni estoy bien.
1: Estaría bueno que lo viera, porque si pasa, sabría que.
5: Claro, sabemos. Bueno, yo a la carroza voy, cuando la veo, la debo ver una vez por semana. Esperando la carroza.
3: ¿Por semana la ves?
5: Te lo juro.
2: Para mí, Esperando la carroza es la típica película que todo el mundo, cuando la encuentra en la tele, se la queda bien.
4: Sí, bueno, sí,
2: de hecho claro. En el canal que la pasen y todo, siempre mide mucho.
4: Sí.
2: Y todos los años, cuando hacen el relevamiento de las películas más vistas de las plataformas, aparece.
5: Bueno, yo
2: es
5: cada vez que la veo.
2: Que nos pasa a los argentinos con Esperando la carroza.
5: Bueno, yo cada vez que la veo, lo que hago es un personaje.
1: Imitas un personaje.
3: Ah, depende del día, depende del personaje.
5: Necesito seguir el diálogo de un personaje.
4: Tranqui, te pega.
5: Sí, por eso te digo, ni está bien ni yo estoy bien.
2: Marcela, le voy a preguntar a Guido a ver qué película va a ser, que va a ser cualquier pavada.
4: O alguna romántica te va a decir.
2: No,
4: o...
2: no va. Chanchito Picarón, va a decir así.
1: Alguna de Olmedo.
2: El pelado con tres.
1: Marcel.
5: Mojarrita. Entonces siempre.
2: Cuando yo era chiquito, que pelaba. Cuando yo era chiquito me daba una rabia, decía, hoy vamos a ver vamos a ver una película. ¿Qué película? Las sábanas blancas.
4: Ay, qué bronca me daba cuando me decía eso mi mamá. Sí. Ahora pero vamos al cine de las sábanas blancas, te decían. Ay, qué odio.
5: ¿Quién era las sábanas blancas?
4: Ir a dormir.
2: Para que vayas a dormir.
1: Ah, ahora caigo.
3: Claro.

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1: La carrera más loca del mundo, chicos, se va a llevar adelante ahora en la Toscana.
2: Sí.
1: Es el próximo 2 de julio y vale todo.
2: ¿Cómo vale? ¿Cómo?
1: Se permiten empujones, trabadas.
2: Ah, carrera de humanos.
3: Ah, que se la banca más.
1: Sí, carrera de humanos.
2: Sí.
1: Vos tenés que correr, pero todo vale, ¿entendés? Si alguien te quiere correr, te quiere pegar un codazo, empujarte,
2: meterte los pelos, meterte el pie, por ejemplo, vas corriendo vos, te hago una zancadilla y vale.
3: ¿Una qué?
2: Una zancadilla.
1: Sí. Una trabada.
2: Ah, una trabada. ¿Vale?
3: Sí. Una traba.
2: Un empujón.
1: Bueno, pero la carrera es corta porque dura, digamos, el recorrido es de apenas 1.5 kilómetros, pero vale todo.
2: Igual 1.5 kilómetros que vayan cagando trompadas un montón.
4: Sí, sí. Todo roto. Bueno, acá cuando hicimos la carrerita, Sorbo empujó. Sí. Así que Sorbo, vos irías bien para acá.
1: Hay un error, yo no te empujé.
4: Me empujaste.
5: Vio en el video, Sorbo.
2: Ay, no.
5: Se vio, deja de mentir.
3: No.
2: Es decir, que nosotros tocamos el video para hacer que vos la golpeabas.
3: No, ahí se confundió.
1: Escuchen, esto se hace desde el año 1440. Nacían las tropas milanesas en la antigua Florencia y quedó desde esa época la tradición. Es una carrera donde todo vale, es decir, la gente corre, pero el que va atrás tuyo te puede, si quieres agarrar de los pelos.
2: Zamarrear, claro, sí. Tirar para atrás. Igual es una muy buena excusa para que los del pueblo se maten a palo y se saquen las ganas, realmente.
1: Pero viste que en Europa es muy común esto, que hay concursos extraños.
2: Sí.
1: Hay otros que caen como como si fuera un queso rodando sobre una montaña, en la parte de la ladera de una montaña.
2: Sí, sí. Y los persiguen.
1: Nosotros podemos hacer algo parecido acá también.
6: Claro, pero acá Santi nos va a ganar Sorbo, porque él tiene experiencia. Él, viste que hace como una lucha grecorromana.
3: Es verdad.
2: Lo que pasa es que te doy un empujón en el sopete y este te quiebra.
1: Escuchen, están permitidos los empujones, agarrones y placajes.
2: Ay, qué bronca.
5: ¿Qué son placajes?
1: Y debe ser una plancha, ¿no?
4: Una cachetada.
2: Pero es peligrosísimo. O sea, realmente es peligroso, llegás todo roto.
3: Ah, placajes se usan en el rugby, agarrar y derribar.
2: Un tacle.
3: Claro.
6: Pero ¿cuáles son las leyes de la lucha esa que haces vos?
3: No, es distinto, porque acá salís corriendo.
1: Ahí hay amor en lo que hacen.
3: Ahora, acá, claro,
1: si quieren.
3: Hay cariños.
1: Sin besos.
3: Hay caricias por momentos.
5: No, a mí no me gusta, yo no.
2: ¿Cuánto tardás? Porque entre que te tiran, te parás, te volvés a levantar, te vuelven a tirar.
1: Fuerte, vos corres del miedo. La gente está llegando y te agarran de los pelos. Estás por llegar a la meta y te agarran. ¡Ay! Es una zancadilla. Te caes de boca, te quedás sin dientes, no corres más. Ya te quedás eliminado.
2: Estás por llegar y te tiran para atrás, chicos. No llegás nunca.
4: Yo creo que estaría bueno que estos métodos sean cuando queden los últimos dos.
1: Vos tenés mucha extensión, Luchi.
3: Ahí.
1: Pero está mejor eso, porque se quedan con los pelos en la mano.
3: Claro, la agarran
1: cuando
3: de los
1: quieran agarrar.
4: Igual, sacame un pelo, Santi, igual me doy vuelta, te meto un cachetazo.
2: Un pechón que te quede en la mano.
3: Claro, que la carrera.
4: Sacame uno, ¿sabés cómo te corro y te alcanzo?
2: Obvio. Te conviene tener pelo corto igual para eso, para que no te puedan manotear.
1: Las uñas esas tan buenas son una defensa.
4: Claro, vos me tocás, yo te clavo lo bien en el ojo, ¿entendés?
1: No, yo me había preparado tipo Wolverine, unas cuchillas en los dedos.
2: Sí, pinches en la ropa.
5: Yo ya estoy grande, me parece que me van a descaderar.
1: Pero vos sos muy bardera, vos te pones violenta.
5: Yo me pongo un poco...
1: ¿Andarías bien en esto?
5: Pero yo me pongo un poco violenta, pero me daría mucha bronca, me calentaría, no sé si me divierto.
4: Y que para mí eso se trata, de la bronca, porque si tenés que empujar a uno para llegar es como...
2: Sí.
5: Y, pero,
2: es peligroso.
5: Y si matas a alguien, no.
3: Y, pero dice,
6: pero no pensemos en matar a alguien.
1: Si te anotás ahí, ya está. Es por algo a eso.
2: Claro.
5: Me da miedo.
2: Pasa que posta, no llegás nunca. Cada vez que estás por llegar, viene uno y te tira para atrás.
1: Pero hay una cosa con la violencia ahora que a mí me llama la atención. ¿Viste que ahora hacen estos bars o estos encuentros de lucha, de pelea, de box, por ahí entre chicas, entre chicos, de primas, que está muy común?
5: Sí.
1: Y yo digo esto como retroceder, no sé, tres
5: medio
1: escalones.
5: Medioevo, claro, estamos en el circo romano.
1: Sí,
5: sí, es verdad.
2: Sí.
1: Porque sí, es como algo tan...
5: Tan primitivo.
4: Me parece cualquier total cosa. A mí en TikTok me aparecen videos de nenas, de chicas tipo de 14, 15, contando que a la puerta del colegio se agarran a las trompadas, y me parece un mensaje muy horrible.
1: Bueno, eso, claro, eso es violencia y eso, eso
4: es otra cosa. Pero lo cuentan desde el lado haciéndose los cancheros, ¿entendés? Como diciendo, che, me agarré, y como que haciéndose el canchero, y la verdad que no queda para nada canchero. Para mí es
1: de hecho, para mucha gente el box siempre se ha discutido, para mucha gente no era deporte, claro, ¿no? Total. Violento, qué sé yo. Pero
2: el año pasado en TikTok se había puesto de moda, porque mi hijo pasó por ahí, que se boxeaban, se agarraban, hacían boxeo, ¿entendés? Como algo gracioso, como una competencia de boxeo.
3: Es más de varón igual eso, lo de la competencia.
2: Sí, sí, sí.
3: Y la edad también, me parece.
2: Sí,
3: que
2: pero estaban a full.
5: Es la edad, lo que pasa es que se replica tanto por las redes.
2: Claro,
5: que
2: era por las redes. ¿De dónde van a sacar el boxeo los chicos?
1: Bueno, la batalla esta carrera, que es una batalla también, cada municipio presenta sus corredores.
2: Sí.
1: Los más valientes, incluso, claro. Escuchen, eligen para la ocasión calzados medievales. Como sandalias o alpargatas rústicas.
2: Pero te cae.
1: Claro, porque esto tiene cientos de años, ¿no?
2: Pero
1: lo que llama la atención de esta carrera es que justamente todo vale. Entonces vos salís a correr y podés pegarle un codazo a uno, un tirón de pelos a otro.
2: Claro, tirarlo para
1: una
2: atrás.
1: Una cachetada a otro, sí.
2: Y encima correr de sandalia, realmente es muy jugado eso. Estás de sandalia, te rompes todos los pies.

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1: Estoy leyendo una nota de un neurocientífico que explica que cuando comemos rápido, ¿quiénes comemos rápido? Yo me como rápido.
2: Yo como rápido.
3: Yo trago en un minuto.
1: Yo como rápido. Es un error, chicos.
3: Yo recontralento y de hecho mi familia me detestan, porque soy la única que termino.
1: Pero sé que es re saludable,
3: sí.
1: ¿No?
3: Sí, yo no sé si tardo
4: porque
3: o como
4: digerimos
3: mucho.
4: Mejor la comida.
1: Ah, bueno, por ahí comes mucho.
3: Entonces no es que soy la última porque me sigo sirviendo.
5: Ojo, sí, qué lento, no, vas por el cuarto plato.
1: Lo comes rápido y mucho.
3: Claro, como re lento y de hecho me apuro porque me incomoda que todos terminen antes, pero como re lento.
1: ¿Qué pasa, Guille?
6: No, que yo estaba pensando que una vez en una dieta... me habían dicho que tenía que masticar 50 veces.
7: 40 veces.
3: Sí, yo decía 40.
6: A mí 50, un poquito más.
3: Pero
6: y, 50 y la quería contar, masticar no, 50 y no, no llegué.
3: ¿Cómo vas a
6: masticar?
3: Pero no llegás porque
8: se deshace rápido.
7: No, es por una teoría que en teoría vos, la información de la comida te llega 15 minutos más tarde de lo que comiste. Por eso ponele.
1: Siempre comes de más.
7: Sos adicto, sí. Una persona común no le pasa. Entonces, en teoría, vos masticando 40 veces, lo que empezás a tener es registro de la ingesta.
3: De que te va llenando.
6: Como que te cansa la mandíbula.
3: Pasa que, ¿qué comida te banca 50 masticadas?
7: Hay una lasaña.
1: Bueno, escuchen, cuando comemos muy rápido, pasa algo con el cerebro que interpreta que hay peligro.
7: Como que te entonces, lo van a sacar.
1: Entonces,
3: como una ansiedad. Estimula
1: el nervio vago. Y el cuerpo se pone en alerta justamente por eso.
3: Claro, se debe alterar, lo debe registrar como una cosa de ansiedad.
1: Claro, pero fíjate las cosas que pasan en el cuerpo cuando uno come, que voy a decir, no pasa absolutamente nada, y justamente sucede todo lo contrario. Dicen que uno debería, antes de empezar a comer, beber un vaso de agua, la temperatura así,
4: ambiente natural.
1: Sí. Para bajar un poco la ansiedad y comer lentamente incluye masticar bien la comida, no contar 50 ni 40 ni 30, pero masticar bien la comida y ser consciente del aquí y ahora. ¿Cómo uno es consciente del aquí y ahora cuando come? Tratando de conectar con lo que uno está haciendo, que es la comer. Viste que comemos y miramos el celular, la tele, hablamos con alguien, el coso. No.
2: Tenés la cabeza en otra, no estás consciente
1: de lo que
2: estás haciendo.
1: El momento de comer para una persona debería ser sagrado, concentrarse en lo que está haciendo, que es justamente comer. Que es muy importante porque el cuerpo subsiste porque comemos, y deberíamos comer de forma lenta, pausada, para que justamente el cerebro no se ponga en alerta porque se eleve el cortisol, porque supuestamente la orden que recibe cuando uno come tan alterado es que hay una cierta tensión, por ende peligro.
7: Claro, ¿y con los hijos cómo hacen?
1: ¿Cómo podemos?
7: Está bien, pero nosotros, por ejemplo, yo era chica y nosotros comíamos mirando televisión.
4: Pero...
7: Y siempre en mi casa la mesa era situación de conflicto todos los días de la vida. Entonces,
1: ¿qué pasa con hijos? Ahora vos tenés quilombo porque ya los chicos llegan enojados a comer.
7: Ah, bueno, por eso les pregunto.
1: Nunca les gusta.
3: Sí, claro. Sin hablar.
1: ¿Viste lo que hace Majo siempre? Juanco venía a comer, Juanco venía a comer. Bueno, eso pasa en todas las casas cuando hay pendejos. Vamos a recrearlo. ¿Los pibes están en el cuarto?
3: Sí.
1: A vos te pasan los videos y empezá a poquito.
3: Joaquín.
1: Sí, Joaquín.
3: Que hagamos un chico así más general.
1: Dale, chicos.
3: Chicos, chiquis. Yo les digo coquitos.
1: Primero empezás muy tierno.
7: Coquitos.
3: Cuando están los tres, soy coquitos.
1: Chiquitos.
3: Chiquis. Chiquis. Pequeñitos a comer. Coquitos. Chicos. Chicos. ¡A comer! ¡Ey!
1: Pará, mi amor, pará. Yo voy.
3: Pero no, dejá
1: si
3: yo.
1: Varón trata...
3: No, si yo ya lo llamé. Ahora van a venir. Deja yo.
1: Fíjame en mí.
3: Vos fíjate, revolver. ¡Chicos!
9: La expectación bulle en el estadio.
3: ¡Ey!
9: Cuando comienza el partido.
3: ¡Che! ¡Che, son sordos o qué mierda son!
1: ¡No!
3: ¡Bajen a comer ya! ¡Corto la luz! ¡Corto el wifi! ¡Corto todo, ¡Bajen ya!
1: ¿Qué te respondes?
3: Nadie me contesta. Aparte, lo peor es que...
1: ahora, ¿sabes qué pasa? ¿Sabes qué hacen? Aunque estén en la habitación de al lado, te llaman por teléfono, por WhatsApp.
3: Ah, sí. O les tenés que mandar vos, o
2: te escuchan gritando como un animal que no podés más, sí, y de repente dice, pará.
3: Hace media hora que te estoy llamando.
10: Sí. Al final venimos a la mesa y no hay nada.
1: Y te pregunto, si no, ¿qué de comer? Y vos de ahí te sale un mierda tan grande. Mierda.
2: Caca hay de comer. No, porque aparte es, claro. Pero no es que no está. Vengan a poner la mesa, porque nadie pone la mesa, nadie la saca.
8: O si van y la comida está fría, te dicen, che, ma, está fría la comida. Pero te llamé hace 80 horas, como no, que no vení. Estoy llamando.
1: Pero entonces, en ese, con ese clima vos te sentás a cenar.
2: Sí. Y después si son adolescentes.
4: Mal la comida, obvio.
2: Si son adolescentes.
1: Yo solo quise un día.
2: ¿Qué?
1: Estaba haciendo una carne, pero aparte, viste, la venís como te, manteniendo hasta que lleguen, qué sé yo, hasta que salgan de bañarse, viste,
2: claro,
1: que la venís manteniendo. Y en un momento decís, si no, como ahora se seca, se pasa, claro, la comida. Y llamaba, iba a decir, ya vamos.
2: Qué bronca.
1: Chicos, yo me serví la mesa y me puse a cenar solito.
2: Está bien, pero estuviste bien, porque además hay un punto, para el que cocina, es re ingrato.
5: Pero no te genera, ¿entendés?, más bronca que encima de todo lo que hiciste te sentaste solo.
2: Y pero sí, obvio que estás agobiado, pero
5: no
2: que, los que tenemos que cocinar todos los días es un laburazo tan grande que si encima tenés que andar llamando para que vengan a comer 300 veces, es insoportable. Ya cocinar todos los días es insoportable.
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1: Puliese, buen día. Los que vienen desde más temprano los saludamos. Estamos en la 100, arrancando este viernes 15 de mayo, chicos.
2: Sí, ¿qué tal?
3: Buen día.
2: Fresco, buen día. Fresco realmente.
4: Bastante, y te digo.
2: Diría que sí. Está para el cuellito hoy, ¿eh?
5: Frío.
4: Sí, está para salir abrigado porque sí. Se caen los pájaros, los árboles.
1: ¿Se qué?
4: Se caen los pájaros, los árboles del frío.
1: Esa cosa de abuela.
4: Sí,
1: ¿viste?
4: Esa cosa de abuela de campo.
1: Sí.
6: Pero en Córdoba eso se decía por el calor.
1: Claro.
4: Sí, por el frío, era por el calor también. Eso. Si se congelan y se
2: acá, caen. Vos podés decir, se congeló la cotorra. También sí, cae el árbol. Frío, también.
1: Por el frío, una amiga mía decía, una amiga más grande, una señora decía. Tengo las manos como racimo de Tereso.
6: Qué fina era ella, ¿no?
2: Sí. Hay otra versión, pero es un poquito más porno.
1: Sí. Sí, es que las manos. De...
6: No lo digas.
4: Las manos se te enfrían mucho con este frío, para la redundancia, porque tenés que andar poniéndolas abajo del culo cuando te sentás, ¿viste?
2: Sí, bueno, es cierto.
4: Te sentás arriba de las manos, de la colita, la colacha.
1: Bueno, una mañana llena de premiazos.
6: Sí, señor, porque se van las entradas para Mon Laferte, los premios de Barraza, las gift cards de las Margaritas, las campanas de cocina, cortesía de Adrogué Ventilación, las cenas en Sushi Club, estadías en el Howard Johnson Undici República de la Boca y las camisetas suplentes de la selección y la pelota oficial del Mundial. 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
1: Para que esté poniendo en arroba Santiago del Moro el tuitazo. ¿Vamos? Tenemos de todo, chicos.
6: Sí. Pero, todo en un solo día, ¿eh? Hoy a las 10 de la mañana se va todo.
1: Total. Bueno, fresca la mañana. ¿Cómo va a estar hoy?
6: Mira, va a ser un día como el de ayer, un día donde vos decís, qué frío hace, más no hace tanto frío, porque la humedad bajó. 15, lo diría así, 17 grados de máxima para hoy, frío. Mañana, atención, porque he mentido y lo confesaré ante la audiencia. Yo decía, esta semana no hay pronóstico de lluvias, para mañana sábado hay pronóstico de lluvias.
1: Bueno, en arroba Santiago del Moro en Twitter puso el tuitazo, tenemos de todo, entradas para ahora Mon Laferte, como decíamos, pelotas mundial, camisetas de alternativas de la selección, bueno, ya empieza el mundial, chicos, no puedo creer.
6: Claro. Sí, claro.
1: ¿Cuánto falta?
6: Y poquito más de 25 días, creo que son 27, me parece.
2: Qué lindo, bueno. Me da una esperanza, me gusta.
1: Bueno, me encanta.
6: Qué bueno.
1: Me gusta también marcar lo mismo.
6: La esperanza de Anita.
2: La alegría.
1: Sí.
2: Quiero poner la bandera.
1: Haciendo feliz a una chiquilla. Anita desde chica soñó con, aunque empiece el mundial.
4: Con, claro, no con jugar un mundial como Maradona, sino con que empiece. Con mirarlo. Con
2: mirar un mundial.
1: Para mí lo que encendió mucho la fiebre mundialista es el álbum de figuritas.
2: Sí, y te digo que no tanto, ¿eh? Porque yo no siento la vibra del mundial, chicos. No, sí. Ya lo vas a sentir. Ya,
7: sí,
2: va
7: a está,
2: no.
7: Ya hay un montón de promos. Hay,
2: sí. Tengo que comprarlo.
7: Hay algunas
2: tengo
7: publicidades que ya están dando vueltas.
5: Ya está, Anita. Sí. Ya no lo tenés que comprar. Ya está, listo. Ya
2: no,
5: se te
2: sí,
5: pasó.
2: Ya, me va, no puedo entrar a casa si no comprar.
1: Y vos lo sabés, sí. Que no es fácil conseguirlo.
2: Ya sé, por eso te
4: no,
2: estoy acá.
4: El álbum no, pero ayer justo hablaba con mi hijo que el mundial pasado tenía mucha más expectativa el tema de las figuritas, porque no se conseguían. Entonces tenías que andar, había los grupos de WhatsApp para ver dónde. Ahora las conseguías en los supermercados, entonces te las tiran por la cabeza.
5: Las regalan
1: no,
5: ahora.
1: No más jugué.
4: Las figuritas no, tengo... sí, Santi, en el supermercado las venden.
1: Por eso, pero te venden lo que te compran. Algunos kioscos te venden lo que quieren, otros te la cobran más cara, hay que caminar.
8: En el chino de mi barrio te lo venden solo en efectivo como los cigarrillos.
4: Claro, eso sí, es solo
1: no,
4: en efectivo.
1: Y sale, suponete, el paquete sale 2.000, precio oficial, y te lo cobran 2.500, 3.000
4: claro,
1: pesos.
4: Claro, pero el mundial pasado... O sea, había cola en los kioscos porque no los vendían todos los kioscos. Sí. Había que
1: y el
4: averiguar.
1: Álbum es muy difícil de conseguir.
4: El álbum
2: y
4: sí.
2: Muy caro. Sí.
9: Chico,
2: muy caro.
9: No me pongan así que no empecé todavía la búsqueda.
1: No,
9: arranco.
1: Vos lo tenés que una vez que termine el mundial, comprarlo.
4: Claro.
6: Claro. Y no. Pero después que termine el mundial, ¿cuál es el chiste?
2: Claro,
9: sí, bueno. Ahora,
4: pero bueno, más barato. Ah, ya vos lo querés barato, bueno, te vas a tener que esperar.
2: Lo barato sale caro. Sí.
1: No, eso para otra cosa,
2: ni también, también, pero bueno, si compras el álbum al final del mundial, tal la emoción del mundial que tengo.
9: Claro,
2: ya se fue.
9: No la tenés.
2: Claro.
9: No.
1: Pará, no te, yo te consigo el del mundial pasado si querés.
2: Lleno, porque lleno no lo tengo ese.
4: Lleno, yo lo tengo.
1: No, si lleno, no.
2: Vos me dijiste una vez que pida fuerte.
4: Lo querés lleno.
1: Lleno no.
10: No, eso bueno. Es el Tauro, que hay que pedir al universo cosas grandes, porque claro. El universo, si vos pedís cosas chiquitas, te manda cosas más pequeñas por estúpida.
1: Mirá eso, lo bien que le fue. Sí. Pidió grande y mirá.
4: Mirá vos. Mirá.
2: Sí. ¿Ves? El resultado que ve. Hay que seguir el ejemplo, che.
1: De Marcela, claro. Sí. Bueno, ¿estás enamorada, Marcela?
4: Ay, sí.
1: Hoy es el día, chicos, Mundial de la Familia. Qué importante. Nosotros somos tu familia.
11: Qué bueno.
1: Radial.
4: Qué lindo.
1: Dejá tu mensaje ahora para el brindis de las 6:30. Para el yendo de las 8, nos contás qué línea, dónde vas. Y antes tenemos 7:30 Lola de los Chicos. ¿Todo eso qué número?
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12: Mi familia.
1: Mi familia.
4: Sí, señores.
12: Somos músicos de honores. Y tenemos.
1: Qué linda palabra familia, ¿no?
4: Sí. No hay nada más lindo que la familia unida.
7: Es linda la palabra familia porque es como que dice un montón de cosas, una sola palabra.
1: Aparte, obviamente está tu familia, la que te toca, la y después la que uno elige, ¿no?
7: Claro.
4: Sí. Y la que una forma también.
2: Yo creo que esta nuestra
4: tiene su familia y muchos formamos familia también.
1: Bueno, pero eso también le llamo familia.
2: Claro.
1: Pero yo lo digo, la familia que uno elige son esos amigos de la vida. Que uno considera familia, ¿viste? También.
4: Sí.
1: Lo primero es la familia.
4: Lo primero.
1: Por eso siempre digo familia radial, el Club del Moro somos tantos y desde hace tantos años acá acompañándote como podemos, porque arrancamos la mañana como a los ponchazos, ¿viste?
4: Sí, a los tropezones. ¿Viste que te paraste, caete, paraste, caete, paraste, caete? Bueno, hasta las 7 es más o menos así el ritmo.
1: Bueno, escuchen, entonces, máxima ¿cuánto para hoy?
10: 16, 17 grados para hoy.
1: Frío, ¿eh?
4: Sí, ahora está fresco.
1: Y ahora está raro, no, porque está húmedo.
2: Pues está húmedo, claro.
4: Está húmedo.
1: Entonces no parece tan frío.
2: Sale humo de abajo del pasto.
1: ¿La helada cuándo, Anita?
2: No, pero un poquito. La helada dame un mes.
10: El año pasado era la helada.
2: Un mes dame. Bueno. Un día se van a levantar en primavera con una helada y van a decir, esta era la que dijo.
10: La que anunció aquella, padre, aquella actriz.
4: ¿Te acordás?
2: Padre Cans.
1: Buen día.

0: 6:22, ¿cómo está el tránsito, bebé?
1: Tranquilo por ahora, no hay reportes de inconvenientes en los accesos. Trenes, subtes y premetro funcionan normalmente.
0: Buen día. ¿Te pasamos premios, Ofer?
2: Sí, señor. Entradas para Mon Laferte, los premios de Barra Sala, Gift Card de las Margaritas, campanas de cocina, cortesía de Adrogué Ventilación, cenas en Sushi Club, estadías en el Hotel Howard Johnson Undici de República de la Boca, las camisetas suplentes de la selección argentina y las triondas, la pelota oficial del Mundial, gentileza de Seven Sport. En X, numeral, hashtag el Club del Moro, y en YouTube se suscriben al canal de la 100.
0: Le dan like. Qué maravilla, chicos, la cantidad de premios que tenemos. Ya pongan el hashtag numeral del Club de Moro. Hoy es el Día Nacional del Docente Universitario. Un aplauso para ellos. Muchas gracias por tanto. Muy importante.
3: Ayer fui a la UBA. Me emocioné ver la cantidad de pibes que están todo el tiempo ahí, hermosos.
0: Sí, leyes. Claro.
3: Me emociona.
0: Y reconocida en el mundo. Y hoy es el Día Nacional del Trabajador Sanitarista también. Así que es muy importante.
3: Qué bueno eso.
0: Y es el día de la objeción de la conciencia, chicos. Día de la conciencia, qué importante.
4: Qué importante tenerla limpia.
0: La conciencia tranquila.
4: Sí.
0: Sí. Vos es que siempre pienso en esa gente, no sé, que es estafadora, que es chorra, que se mandó una cagada grosa, o que estafó, o que traicionó. ¿Cómo hace para
3: dormir?
0: Para dormir, sí, de noche.
5: Yo creo que porque no tienen conciencia.
4: Claro, tienen. Sí. Yo creo que el que no descansa porque pasó algo que no pudo evitar, a lo mejor, que no lo deja dormir, es porque es una buena persona. Los que duermen tranquilos siendo unos chorros, unos estafadores, unos guamperos, sí, o lo que sea.
0: Que no sé. Pero vamos a algo más cotidiano, o sea, un amigo que traiciona al... Imagínate un amigo que se le come la mujer al otro.
4: ¡Opa, opa!
5: ¡Ah, es amigo!
4: Zarpado,
5: no hay amistad ahí.
0: Pero ¿cómo dormís con eso?
3: Duerme, no, duerme, igual, duerme, porque la pasa mejor de lo que
1: con
3: sufre.
1: Ella, no con eso.
4: Oh, es claro, que la gente que es capaz de hacer eso no tiene conciencia, no tiene culpa.
0: Claro, no es... Sí.
4: Digo, eso es lo loco.
0: Un día una amiga me dijo, es un amoral.
4: Sí, total.
0: Tiene moral.
4: Claro.
0: Para más, ya que a cualquiera puede pasar a enamorarse. Yo no hablo de enamorarse, hablo del otro.
4: Estamos hablando de la traición.
0: La gente que va lastimando en todos los lugares donde entra, en cada grupo, en cada laburo, en cada...
3: Uy, hay un montón de gente así.
0: Sí.
3: Que corta todas las dinámicas, ¿viste? Porque
0: todo.
4: Pero
0: con cosas jodidas. Y vos decís, ¿cómo después duerme, no?
3: Sí.
0: Bueno, 6:24, buen día.
6: Alucinado con tu pensamiento.
5: Ay, enamorado de este sufrimiento.
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0: 6:25, bebé, decime.
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0: Bueno, ahora tenemos una tanda cortita, te preparas algo calentito y brindamos a las 6:30, ¿eh? 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
0: Tandy, volvemos en esto que fue y será.
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12: Y ahora sí, como cada mañana, levantamos una copa y brindamos y pedimos por la salud, por nosotros, por ustedes, oyentes hermosos que están del otro lado, por esta mañana divina. Vamos, Chinchin, salud.
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14: con... Buen día, mesa. Buen día, Santi. ¿Cómo están? Hoy brindo por mi hija hermosa de 3 años y medio, que es lo mejor del mundo mundial, por mi mujer, porque estamos. Aguante River, aguante la banda. Saludos.
12: Aguante River. Un beso.
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15: Buen día a todos, soy Vale de San Juan. El brindis de hoy es por mí, porque es mi cumple. Así que bueno, si no tienen cumple a dónde ir, pueden venir al mío si quieren.
16: Vamos. Bien.
12: Bueno. Pasar coordenadas.
16: Genial.
12: Ojo que Edith va, ¿eh?
17: Yo te voy.
13: Que no me explico cómo.
18: Buen día, soy Mirta y hoy brindo por la felicidad, el trabajo, la salud. Un beso para mi esposo, un beso para mi hijo, para mi nuera y le mando un beso grande a ustedes.
16: Beso.
12: Claro, un beso.
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19: Buen día, chicos. Mi chinchín de hoy es para mi suegra y para mi esposa. Nos estamos yendo tempranito al dentista. Que todo va a salir bien, mi amor.
16: Ay, mi amor, un beso.
20: Hola, saludos a todos desde acá de Alemania. Besos, brindo por la familia y por la paz.
16: ¡Qué lindo!
12: ¡Mi amor, qué bien! Beso.
21: Danke, Germany.
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22: Brindo por mí, adiós, gracias, estoy cerrando una jornada laboral, tengo trabajo. Y brindo por todas esas personas que van a encontrar un trabajo en estos momentos difíciles en el país. Brindo por toda la Argentina, chin chin, salud.
16: Totalmente, por todos los que no tienen trabajo.
13: Siempre voy detrás de lo que siento.
23: Los escucho todas las mañanas en la ambulancia. Bueno, el brindis de hoy para todos ustedes, tengan salud. Y bueno, un feliz día a todos.
16: Esa, beso.
12: Un beso.
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24: Buenos días, Club del Moro. Quiero brindar exclusivamente por los trabajadores nocturnos en el oficio que tengan.
16: Mi amor, un beso para todos ellos y ellas.
25: Hola, Club del Moro.
0: buenos días. Estoy brindo a mi familia, por el día de la familia, mi señora, mi compañera de vida, Tamara, por mi hijo Reiduan y por todos ustedes que nos hacen compañía todas las mañanas.
16: Un beso, mi amor.
12: Un beso, capo. Sí, claro, hoy es el día de la familia. La familia radial, si las hay, esta, la de Club del Moro. Un beso para todo el mundo que se suma.
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11: Hoy quiero brindar por la vida, la salud, claro, y por este país hermoso, esta gente hermosa que a pesar de todo se levanta día a día a pelearla como siempre. Salud.
16: Salud, salud.
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21: Les habla Mónica de Bursaco. Brindo hoy más que nunca porque el domingo bautizan a mi primer nieto Bautista y estamos felices.
16: Ay, mi amor, un beso.
12: Qué momento, el primer nieto.
16: Ay, sí, qué emoción.
12: ¿Alguien fue primer nieto acá o nieta?
25: Yo fui primer nieto.
26: Ay, todo él.
12: El sorbo, todo.
27: Nunca es un tema. Nunca eso dice, no, yo no. No, siempre no. Yo.
25: ¿Y qué te voy a mentir?
12: Acá paso, Santi. No, sí, nada.
26: No, paso, paso.
25: Se
26: no.
25: suben todas. El primero.
16: Alzado. Ay, tan esperado. Tan esperado.
12: Yo fui el primer varón, fui, pero no el primer nieto. En mi familia fue el primer varón.
28: Bueno, igual el primer varón lo se respera, bueno. Sí.
12: Sí, no, pero ya venía con el caballo cansado.
16: Ya venía.
12: Cuatro o cinco mujeres antes.
16: Y lo alzaban al vago, che.
28: Lo que tiene de bueno es que a vos la ropa te la compraban, porque generalmente cuando eras hermano, un hermano, mujer, ahora, hermano, heredabas la
25: Santi,
28: ropa.
25: Te pregunto, ¿vos tenés primos varones apellido del Moro?
12: Sí. Ah, sí, pero más chicos.
25: A mí me pasó que mi familia, nosotros somos Benvenuti, pero todas primas mujeres las Benvenuti. Y yo soy el único Benvenuti que puede perpetuar el apellido.
28: Continúa
25: y
28: el linaje. Claro.
12: Eso es mentira, eso era antes, porque ahora sí.
28: Ahora le ponen los dos.
25: Claro, ella sí, pero potencialmente podría las mujeres ponerle, pero ninguna sobrina ni nieta tiene su apellido.
16: Sí, después se corta.
12: Ah, ok.
16: No es como en el varón.
12: Bueno, buen día, chicos. Escuchen, hoy, un día como hoy, nacía Don Horacio Guaraní.
16: Ay, le dije.
26: Qué falta de respeto.
16: Menos mal que lo tenemos acá presente.
27: Qué poeta extraordinario.
12: Sí, Don Horacio. Qué capo, Don Horacio.
27: ¿Qué?
12: Qué grande era. A mí me gustaba cómo se teñía. ¿Vos te acordás?
16: Sí.
27: Tenía solo el cabello, más no la barba.
12: Porque era una cosa como negra. Como
28: negro, se tenía de negro fuerte. Sí, y tenía ceja, mucha ceja.
16: La sabache. ¿Eh?
12: Como Fernando se teñía.
16: Ay,
26: tan temprano, me gustó.
27: Sí. Se teñía.
16: Teñidito. Pero viste que siempre tuvo igual el pelo, entonces como que no hacía ruido.
12: Era muy prolija. Parece un personaje, creo que uno de los más populares de la historia de la canción argentina.
16: Hermoso.
27: Sin duda que sí.
29: Que no se llamaba Horacio Guaraní, ¿sabes, no?
12: ¿Cómo se llamaba?
29: Heraclio Catalín Rodríguez era hijo.
16: Qué difícil. Menos mal que se puso Horacio.

0: Baby.
1: Maluma claro. Es su nombre con la mamá, el papá, creo que la hermana unió todo y es Maluma.
2: Tiene nombre Maxi Kiosco.
3: Pero qué buena de Maluma, chicos. Queda muy bueno ese apodo, Maluma, no, me encanta.
2: ¿Te quedó bien o ya nos acostumbramos?
3: Nos acostumbramos. ¿No? Puede ser, pero para mí es cool igual. Bien, queda bien.
2: Está muy bien.
3: Sí,
2: no.
3: Sí.
2: Pues se podría haber dicho Pericote.
4: Igual tampoco se llama Maluma, es el apodo, el que claro. Puso él. El nombre artístico.
2: Maluma Baby. Claro, pero por eso juntó pero todos los
1: chicos. Los bolos se ponen las despensas esos nombres.
2: Claro,
0: sí. Los puso telos. Marily por la madre, Luis por el padre, o sea, Lu, la primera sílaba, y Manuela por la hermana.
3: Le quedó ¿viste? Muy arriba igual,
2: pero le quedó, sí. Está muy
1: pero
2: bien.
1: Pero suponete,
2: no sé cómo es
1: Luis
2: la
1: Ver.
3: ¿Cómo?
1: Con Luis y Verónica,
3: claro.
1: Luis Ver.
3: Luis Ver.
2: Acá en Palermo.
1: En el interior es muy común así poner las despensas, los kioscos.
4: Sí, la verdulería también.
0: Bueno, en algún momento.
2: Acá había un telo que llamaba Romijor. Ah, y me encantaba bueno, pasar Dios. Por ahí que se llamaba Romijor.
1: Te juro que Romijor la rima Luma.
2: Acá en Palermo. Sí.
1: ¿Qué canta la Romijor?
2: La Romijor canta, bueno, sí. hace un mix.
1: ¿Escuchaste el nuevo tema de Romijor?
2: Ay, bueno, sí, es una balada costumbre. Hermosa.
1: Ahí te das cuenta que Maluma hace una patada y nos acostumbramos.
2: Claro.
1: Romijor Baby.
2: Pasa que Maluma tal vez suena bien, ¿viste? Maluma.
3: Para mí suena bien Maluma.
0: Juan Luis se llama.
3: Sí, se llama Juan
2: Luis. ¿Juan Luis Guerra?
3: Y no, Maluma no. Le queda mejor.
2: ¿Cómo es el apellido de Maluma? ¿Quién lo sabe?
0: Londoño Arias.
3: Es claro, Baby.
1: Juan Londoño.
0: Va a ser papá de nuevo ahora.
2: Bueno, de un niño.
1: Mucha facha, Maluma.
3: Sí. No está en su prime ahora, ¿eh? Antes estaba más lindo.
4: No, porque se afeitó, porque dijo que la gente lo asociaba con la barbita y todo eso, y dijo basta.
1: No, ahora bajó un poco su espuma para revalidar el título.
2: Claro, para mí es eso. Baja
0: el pelo largo.
2: Espuma.
5: Está lindo. Yo estaba viendo que estuvo en Medellín, que estaba dando un show en Medellín.
4: Él es de Medellín, él es Medallo.
5: Por eso está haciendo una.
1: Bueno, sigamos avanzando, chicos. Un día como hoy, en 1928, se estrenó el primer corto de Mickey Mouse.
6: ¡No! ¡Hola, amigos! ¡Somos Mickey Mouse!
2: Él es Mickey, yo soy Mouse.
1: ¿Saben que cada vez que hacen de Mickey Mouse a mí me dan ganas de llamar al Sam? Porque me da miedo.
0: Y se muere malo también.
2: Se muere una ardilla cada vez que hacemos Mickey Mouse.
1: Bueno, escuchen, se muere una ardilla cada vez que hacemos. Bueno,
4: igual acá tenés tres Mickey Mouse, porque las tres hicieron. A ver, Sorbo haga de Mickey Mouse.
7: ¡Hola, miquitos!
6: ¡Soy Mickey Mouse!
1: Bueno, escucha, Pepe, este es el Mickey Mouse que está liberado, ¿no?
8: No lo sé.
1: Derechos.
2: El de blanco y negro.
4: ¿Es el primero?
1: Sí, claro, es el primero.
8: Si es
1: claro.
8: El primero, ese que está dibujado raro, ese sí, sí. Ya está ya liberado. Está.
2: Tenía las patas flacas, ¿te acordás? Y blanco
1: bueno,
2: y negro.
1: Ahora tampoco,
2: el que iba en el barco.
4: Ahora tampoco. Claro, el de ahora claro. Tampoco es.
1: El del barco, ese del barco, que se dice,
4: sí.
1: El del barco.
4: Sí, ese.
3: Ahora, ¿está estudiado por qué vos ponés Mickey y los pies quedan embobados?
4: Porque es hermoso.
3: Ay, porque ahí. Es ponerlo es un chupete.
2: Sí, tiene raro, tiene sí. Algo que magia tiene para mí, no sé.
0: Los colores sí. También atraen mucho.
2: Sí.
1: No,
2: bueno,
1: todo es perfecto, chicos.
3: Con ese vapor, con esa voz tan aguda, rara, ¿viste?
2: Hay algo sí. Que provoca fascinación.
3: Provoca fascinación bueno. El, no sé, el dibujo.
1: Bueno, y queda importante porque hoy el mundo gastronómico cambiaba un día como hoy.
2: ¿Por qué?
1: Porque en 1940... unos hermanos abrían en San Bernardino, en California, el primer local de McDonald's.
4: Y digo,
1: ¿por qué cambiaba? Porque McDonald's, te guste más o menos, fue el que cambia la manera de despachar la comida. Fue el primer local que le daba a los jóvenes de aquella época la manera de acceder como un menú económico y de ir a socializar en un lugar de comida al paso.
3: Sí,
1: es decir,
3: renovador,
1: había una ventanilla. Una ventanilla y te daban una gaseosa con una hamburguesa y un batido de un milkshake, te lo servían y la gente lo comía ahí y después se iba.
3: Para ese momento haber sido, pero...
2: Sí, qué locura.
1: Para ese momento, imagínate, 1940 fue una locura. Una locura que fue el primero después de muchos.
5: Sí, a mí lo que me llamó la atención cuando vi la película era como que ellos habían diseñado como una coreografía para que salga rápido la comida.
4: Es que te la enseñan. Yo trabajé en el 99. El primer trabajo registrado que yo tuve acá en Buenos Aires fue en McDonald's.
1: Ya en el 99 era un imperio McDonald's.
4: Sí, obviamente. Pero es cierto, la M siempre tiene que ir del lado del cliente. A las papas vos, por ejemplo, no las podés salar como se te cante. A las papas tenés que hacerle la M.
1: Bueno, pero esa es la medida justa.
5: Claro.
4: Claro, lo mismo con los aderezos que se le pone a la hamburguesa, que tienen un botón específico o saben cuánto le ponen.
1: Ahora le explicamos a Maduro cómo hacer la hamburguesa.
4: Para llegar a ese primer local, pasaron por un montón de otras comidas. Y habían hecho panchos, me parece, o diferentes.
1: Pero yo me

0: Imagínate, no sé, un par de amigos, ¿no? O de hermanos en este caso, que dicen, bueno, vamos a vender un sándwich. ¿Y cómo, bueno, poner así, poner este envoltorio, despacharlo así? Digamos, para todo esto una primera vez. Ahora nos parece algo re común este modelo de negocio.
1: Es que, de hecho, parece raro que no hubiera existido. O sea, que un día alguien lo inventó.
0: Para mí está poco explotado en nuestro país, como en otras partes del mundo, el tema del... Ahora hay varios locales de esos acá. Pero el tema del sándwich. Sándwich al paso.
1: Sí. Somos más ruteros con eso. Nosotros lo ponemos más a la vera de la ruta.
2: Sí,
0: sí, pero los sándwiches más clásicos. Vos en muchos lugares del mundo la gente almuerza o cena sándwich y tenés sándwiches de todo, con todo.
1: Es verdad que no lo tenemos tan explotado como lugar de paso.
0: Los venden envueltos, medio cortado al medio.
1: Sí,
0: con
1: todo, pero nos hicimos un imperio con la empanada, ¿eh? Eso que no tiene sándwich lo hace la empanada.
0: Puede ser, es otra cosa igual, pero puede ser.
1: Sí, es otra cosa.
0: Bueno, estoy para un hamburguesa.
1: Sí. Ay, yo también te digo, ¿eh? Estoy una triple.
2: Una cheeseburger.
0: ¿Una qué?
3: Una cheeseburger, claro.
2: Cheeseburger. Que está mal dicho.
3: Cuando yo trabajaba en la empresa, los lunes estaban a 99 centavos.
1: Claro.
0: Los sándwiches que me he tomado. Buen día. Tenemos premios, Fer, en esta mañana.
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0: Che, ¿vos sabés que pensaba que... porque buscaba cumpleaños. Sí. El tenista Andy Murray cumpleaños hoy.
4: Ah, mira vos. Vamos. El británico.
1: Pero
0: es joven, tiene 39 y se retiró hace cuánto.
4: Y una lesión, creo que se operó la cadera y volvió complicado. Igual 39 para un tenista ya...
0: No, pero pará, 39, pero ¿cuántos años hace que está retirado?
4: Y a ver...
0: Bastante. Debe ser como 7, 8 años fácil.
3: Número uno, ¿no? ¿O sí? Fernando Lamenta, corregirte al arte, pero estás hablando con Santiago del Moro, que fue tenista.
4: Sí, claro.
1: Más ahí,
4: En el 2024 se retiró.
0: Ah, no, pero lo tenía como fuera, pero fuera de circuito está hace años.
3: Sí, fuera porque de en 2016 llegó a número uno y después de ahí empezó a
0: bueno, bajar. Por eso, pero
1: es
0: hasta ahí fue
1: años.
4: Lesiones en la espalda y en la cadera.
0: Por eso, hasta ahí fue un crack y después es como que desapareció. Porque llegó a número uno, muy grosso Andy Murray, muy buen jugador, excelente. Y después es como que se corrió el foco y nunca más estuvo en la...
4: Sí.
1: Lo que pasa es que si se operó la cadera, te digo que...
5: Ay, la espalda y la cadera.
1: Olvidate.
4: No, sí, pero llama mucho la atención el lunar gigante que tenía en uno de sus gemelos. Yo digo, sácatelo. Ay, o subiste las medias o sácatelo. Poco, no,
1: ¿te ponía nervioso o te da miedo que fuera algo malo?
4: Creo que no podía ver un partido. Y sí, yo soy observador.
5: Mirá, o sea, qué detallista.
0: Sí.
5: Con todo lo que hay para mirarle a Murray.
0: Vos sabés que... No, pienso en lo que es el deportista de elite. ¿Cómo una lesión jodida te deja fuera de
1: todo? Te deja fuera. Y te saca todas las ilusiones.
3: Sí. El tenista de acá, ¿cómo se llama? Que no puede manejar hasta Tandil.
4: Del Potro.
1: Del Potro. Bueno, a mí lo de Kun Agüero en su momento me generó una angustia enorme a mí. Me parecía terrible.
2: Lo del Kun fue terrible.
1: Un espanto. Fue terrible para un pibe joven. Bueno, aparte en el momento en que le pasó todo lo que podía pasar.
0: No, pero ustedes saben, lo del Kun no fue simplemente por la lesión. El Kun se podría haber muerto ahí.
1: En ese partido.
0: En realidad, él se había mudado a Barcelona para jugar con Messi con su amigo. Hizo una movida tremenda. Y en el partido estaba su hijo viéndolo cuando él cae.
3: Estaba con Claudia.
0: No, un horror, chicos, por esto lo que le pasó al Kun. Pero aparte el Kun no es que tuvo una revancha de decir, bueno, se opere y
1: no,
0: puede volver todo.
1: No,
0: no puede ver nunca más.
1: Porque te morís.
4: En dos semanas hizo la conferencia de prensa del retiro llorando en el Camp Nou.
5: Pobrecito, es verdad.
1: Lo recuerdo tanto en ese momento y viste, uno no podía alejar de sentir que era un pibe, un hijo, para uno que dejó de afuera.
0: No, pero aparte empezaba una nueva etapa en su vida.
1: Sí, y después tuvo una revancha linda, ¿eh?
5: Y no poder despedirse de
0: es un exitoso, el Kun hace de todo.
1: Sí, pero bueno,
0: pero
1: obviamente, o sea, no es lo que más lo apasionaba en su momento.
0: ¿Cómo te retira la vida del salud. De todo, ¿no? Claro. Pero la salud del deporte te retira fácil.
1: De todo te
4: se
1: retira.
4: Está recuperando,
1: la salud.
4: Se rompió el talón de Aquiles jugando con los veteranos, en el senior de Independiente. Ya fue operado y todo.
1: A todos.
0: Bueno, Ceci 48, buen día.

0: Bueno, un día como hoy en el año 2010, el gigante Gustavo Cerati sufría ese accidente cerebrovascular en Venezuela. Y digo,
1: 2010, casi 2010, años, por Dios.
0: 16 años, y ahí es cuando para mí muere Gustavo. Él fallece años más tarde, obviamente. Pero digo, qué pena que lo agarraron tan tarde, porque a él lo mandan, él va a un sanatorio, y lo mandan con un cuadro de deshidratación.
2: Sí, claro.
0: Y es una vida que, bien tratada, se podría haber salvado.
3: Sí. En esos momentos, si vos entras a tiempo, tenés un tiempo, una ventana de tiempo para salvar la vida.
0: Está deshidratado, chao.
1: Lo mandaron de vuelta. Bueno,
4: claro, y lo dejaron en observación.
3: Aparte lo trataron como una especie de jaqueca, lo que te entrena con un dolor de cabeza muy fuerte.
0: No, chico, era una CV galopante.
2: Claro. ¿Y qué fue lo que tuvo Cerati para la música? Porque la gente lo recuerda y
0: no
2: se enciende.
3: Es único.
4: Un genio.
0: El líder de la banda más importante de la hispana.
2: Claro, sí, debe ser eso.
3: Hoy por hoy, cobró además, influyente. Toda la generación le va cobrando como un valor.
4: Claro, con Soda
0: y cada
4: Estéreo,
0: día canta mejor, chicos. Es como Gardel, porque yo cada vez que escucho, yo cada vez por tres vuelvo a escuchar Soda o escucho Gustavo Cerati solista. Bebe y la manera de cantar, se entienden todas las palabras, es tan único su manera de cantar,
5: sí, totalmente.
0: Su voz.
5: Y yo siempre destaco esto, enorme guitarrista.
4: Claro, sí. En el documental Rompan Todo, que está ahí en Netflix, creo, en el momento que tocan el tema de Soda Stereo, hay músicos de toda Latinoamérica y cuentan que lo que significó Soda Stereo en esa época es para toda Latinoamérica decir, che, podemos hacer rock en español. Sí. Entonces fue a partir
0: que sonara
4: de...
0: distinto.
4: Claro, que sonara... Se podía hacer rock en español, sí, y Soda Stereo se lo demostraba. Mm. Y ahí se empezaron a animar en México, en Venezuela, en Chile, empezaron a surgir un montón de bandas haciendo rock en español, porque Soda les demostró que se podía
3: son amados en todo el mundo.
0: Pero no hay una banda de rock en español más grande que Soda y más influyente que Soda.
4: Claro.
0: Ni en México, ni en España, ni en Colombia, en lugares de importante movida musical. No hay.
4: Y a mí me pareció...
0: Y todos son influidos por Soda.
4: Sí, a mí lo que él hizo, su etapa solista, me encantó.
3: A mí me encantó.
4: Descomunal.
3: Sí.
4: Descomunal.
3: Sí.
4: Lo de Cerati solista.
3: Sí. Mirá que no es fácil que uno que se corte después de una banda tan popular, se corte solo y se vaya a hacer solo.
0: Le costó igual,
4: Le costó un montón.
3: Sí, pero la siguió.
4: Le costó un montón.
3: Pero un genio.
0: Le costó, yo lo seguí mucho.
4: Yo también.
0: Yo mucho a Cerati en su momento con Machi. Sí, era increíble cómo le costaba y cómo la gente quería Soda. Y él impuso finalmente.
4: Y él impuso,
0: su sello solista, sí.
4: Y yo creo que después, cuando él empezó a pegarla como solista, la gente empezó a revisar los primeros discos, que eran discazos. Pero la gente seguía insistiendo con Soda.
0: No,
4: pero él lo que
0: Bocanada
4: les estaba dando
0: parece,
4: era genial.
3: Es tremendo.
0: Bocanada me parece una exquisitez.
4: Total.
0: Y ahí vamos, me parece otra cosa espectacular. Y después el último, Fuerza Natural, me parece que es descomunal.
4: Descomunal.
0: Me lo sé de memoria, aparte ese disco.
4: Sí.
0: Bueno, grosso, eterno Cerati. Y un día como hoy pasaba algo que no tuvo vuelta atrás, algo irreversible. 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
0: 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Qué bueno. 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

0: Bueno, 7 de la mañana, 9 minutos, comenzando esta nueva hora. Viernes 15 de mayo, chicos.
1: Ajá.
0: Estamos promediando mayo, no puedo creer.
2: Claro, la mitad.
0: Sí, sí. Y aquí estamos, chicos. Una mañana fría, ¿cómo sigue el día de hoy?
1: Frío, Santi, 16, 17 graditos. Y today is Friday.
3: Yeah.
1: Y tomorrow is Saturday. Dicen que va a llover.
0: Pero fuiste mala. ¿Va a llover, Fernando? Vos que tenés la...
2: Mira, te voy a...
1: Ah, mi palabra no vale. Bien.
2: Te voy a decir con exactitud.
1: Mi palabra no vale.
0: Bien. Esto, no, él refuerza.
2: Sí, esto puede...
1: inestable es el...
2: Alguna piquita mañana...
3: ¿Una qué? ¿Una
2: piquita?
3: ¿Piquita?
2: Sí. No, piquita. Ana pone en el grupo, che, que ayer algunas gotitas. Sorbo dice, por acá no. Hermida en Chacabuco dice, ah, no, yo veo, pero acá paró, hay alguna...
3: Uy, mi hija, nada, va a ser una tormenta.
2: Nada importante, no se van a suspender actividades deportivas. No, no, de ninguna manera.
3: No es diluvio, no es diluvio.
2: No, pero apenita...
3: Eso es lo más importante.
2: Apenita, y si es que llueve, pero la probabilidad, como dijo mi compañera Costa, existe.
0: Bueno, chicos, tengo... vamos a hablar de un tema difícil.
3: Ah. Opa.
0: Pero lo vamos a hablar.
3: Ay, ok. Bueno, si hay que hablarlo.
0: Que piensen, les pide que. Si hay que hablar. Viste cuando te dicen, tenemos que hablar.
3: Ay, sí, sí, sí.
1: En ese momento.
0: Bueno, piensen en sus pies.
3: Ay, sí. Qué puñal,
0: vamos
3: Santiago.
0: Vamos a hablar del vello en los pies.
3: Ah.
0: De esos pelitos.
3: Ay,
0: del
3: qué
0: dedo.
3: Feo, Emma. Qué desagradable.
0: Qué, bueno.
3: Es feo,
0: Pero vos sabés que es una señal de buena salud.
2: Mira. ¿Sí?
3: Mentira. Ajá. Tener pelo en los dedos, ponele.
0: No, los dedos no, arriba es un
4: arriba,
0: poquito.
4: Claro.
5: ¿Vos tenés dedos?
0: Sí.
3: Ahora hay gente que tiene, no sé, el peine, por eso
0: para,
3: te aclará.
0: A Luchi, tan
3: yo no
0: linda,
3: tengo.
0: Qué sé yo. Ah, no vas a tener.
3: ¿Qué no tengo a tener?
0: No.
3: Me preocupa esta charla porque yo no tengo pelos en los pies.
6: Casi yo te reviso los pies.
3: Lo juro por mi vida. Es demasiado.
1: Anita, no serás tú.
0: Son las hermanastras de la Cenicienta.
3: ¿Para qué tengo la uña mal pintada? Chicos, es demasiado rubia para tener pelo. Las morochas nos pasan.
6: No, y aparte es la piña ella y Santi también.
3: No tiene pelo.
7: Corroborando
3: tengo
7: en este
3: brillo,
7: momento.
3: No.
2: No, Sorbo y Edith, que son los escribanos.
3: No tiene pelo.
0: Muy poquito,
1: no tiene.
0: Para, muy poquito. No,
1: no
0: es que
1: tiene
0: pelo.
1: No,
3: no tiene pelo la Luchi.
6: Yo llego a hacer eso, soy Gulliver.
3: Mira, el hombre, el hombre sí o sí tiene.
6: Sí, el hombre tiene.
3: Y algunas mujeres también.
6: También.
3: En el dedo gordo y en el empeine. Esas son las dos zonas,
1: claro.
3: Power.
1: Pero nena, yo me hice hasta láser en los pies,
0: y el
1: claro.
0: De las manos.
3: ¿Qué estoy mal de salud entonces, chico?
1: No, estás bárbara.
3: Nena. Estás bárbara. Si
8: ahora,
3: no tenés
8: ustedes,
3: pelo.
8: Ustedes que siempre me dicen a mí que yo soy el peludo, sí. Yo no tengo bueno. Tampoco.
3: Mirá.
6: Nah,
3: bueno.
6: No puede ser.
8: De verdad.
4: No a ver, ¿podemos chequearlo?
8: Sí.
3: No hace
0: escuchen,
3: falta.
6: Es largo generalmente.
0: Es una buena señal de salud circulatoria.
3: Ah, mira.
0: Dice que los folículos del vello necesitan oxígeno y sangre constante para crecer correctamente.
3: Sí.
0: Y cuando vos tenés buenas circulaciones te crecen pelitos. Si no tenés buena circulación en los
3: no
0: pies,
3: llega.
0: Es decir, que no irriga bien la sangre ahí, el pelito no crece.
5: Mala circulación, Luchi.
3: O sea, cuanto más peludo, sí. Mejor circulación.
6: El que es pelado en la cabeza. Hay una regla que diga que el que es pelado en la cabeza... ¿Es pelado también en los pies?
1: No.
6: No,
3: no, no de hecho casi
0: pelado,
3: siempre
0: el que
3: pelado.
0: Es pelado en la cabeza, generalmente tiene mucho pelo en el cuerpo.
3: En todo el cuerpo.
6: Por eso te digo.
0: Al pecho.
3: Uh-huh.
0: Pero estoy hablando de otra cosa, no del cuerpo, sino de
6: sí,
0: esos
6: sí,
0: pelitos que están arriba del dedo gordo.
6: Sí, sí. Generalmente son pelos largos, ¿viste? No son pelos cortitos.
0: Es un pelo que tiene poca elegancia.
6: Es muy
8: chico, tengo dos pelos. Dos.
3: En los dedos.
0: Poca circulación.
3: Pero tenés. No es lo mismo que no tenés.
8: Claro, por eso no estoy bien de salud, será.
3: No, estás bien,
6: no,
3: pero
6: está
3: tenés...
6: bien, por lo menos te des dos.
3: No es lo mismo.
8: Un poquito de sangre como llega. En la cabeza.
5: Ahí está.
0: Dos los folículos del pelo necesitan oxígeno y nutrientes constantes para mantenerse activos.
3: Claro.
0: Por eso suelen verse afectados cuando la circulación disminuye. Como los pies es la zona más alejada del corazón, cambia el digamos, que la sangre llega hasta ahí todo bien.
3: Cuesta el
0: cuesta
3: nutriente
0: un poco más.
3: Hasta el final. Sí, claro. Ah, por una cuestión sí. De ubicación y lo cerca o lejos del corazón.
6: Y reconozcamos que no es un pelo común, es medio un pendejo, hay que decirlo.
3: Es grueso,
6: un pelo un poco más grueso.
3: Es grueso y largo.
1: Es grueso, es grueso.
3: Mirá,
4: pelo el que pelo, no quedan mirá, bien.
0: El pelo de la cabeza no tiene. El pelo de la cabeza de arriba, la parte de arriba, no tiene que ver con el pelo de la cabeza de la nuca.
3: No, nada que ver.
0: El pelo de la oreja no tiene nada que ver con el pelo de la nariz.
3: Nada que ver.
0: ver. El pelo de la nariz no tiene nada que ver con el pelo del pecho, y el pelo del pecho no tiene nada que ver con el pelo del pubis, el pelo del pubis no tiene nada que ver con el pelo de la pata. Y
3: cada ubicación tiene su pelo.
0: Tiene su tipo de pelo.
3: Claro, sí. Hay un tipo de pelo.
0: Un médico un día me explicó, un médico especialista en esto, me explicó que es como si fueran todas plantas, pero algunas más sensibles y otras más fuertes, con más raíz.
3: Sí. Correcto. Igual yo creo que...
0: El pelo de la nuca es más es un ombú. El pelo este de acá arriba es más un césped más finito.
3: Claro, claro. Y el del dedo...
0: El pecho es como si fuera un cardo. ¿Qué?
3: El del dedo es este... ¿Qué tipo?
0: El dedo de abajo, y si tenés malas circulaciones es muy delicado.
3: Sí.
0: Es como si fuera una orquídea.
3: Una cala.
4: Sí. A mí lo único que me da cosa es como, viste, que se usa tanto la depilación y total en muchos lugares del cuerpo, y los pelos están para algo.
3: Para mí...
2: Dicen que
3: para protección. No, pero es
2: cuando el protección.
3: Pero cuando no tenía ropa y vivía en la intemperie, sacate para ese, eso.
2: Ese. 2026, ese. Internet, claro. Todo eso.
3: Yo me hice la depilación y todo, pero... tiene razón lo que dice.
4: Vos ya no en esta época moderna donde está protegido con la ropa, donde
3: para
4: no
3: mí igual tiene razón lo que dice, porque biológicamente vos tenés un pelo que está tapando un poro. Y por alguna razón vos de ahí pasan
0: cuando la mujer te andaba en intemperie,
3: andaba
0: también,
3: desnudo.
4: No, pero
3: desnudo.
4: El cuerpo es como una máquina maravillosa y perfecta.
5: Afeitate.
3: No, recortarte es una cosa, pero quemarte con láser
4: por algo, o sea, no sé.
0: Sí,
4: hasta...
0: No.
3: Están ahí por algo.
2: No, igual, a ver, en mis manos que son. Claro, en mis manos que son las manos de una.
0: Estamos acostumbrados.
2: Claro, mis manos que son las manos de una señora desde que nací. Cuando yo me hice el láser en las manos, la chica del láser me dijo: ¿es necesario? Le dije, sí.
3: Sí, los pelos de las manos
4: son cultural
3: mejor.
4: Y es una cuestión estética que bueno,
3: que no
4: que
3: sabemos
4: la sociedad,
3: si para la salud está mal.
4: No sé hasta qué punto está la salud, está o es bueno o es malo.
3: Pero estaría
4: no,
3: prohibido
0: pero
3: si no.
0: Para, hoy en día estamos tan mal acostumbrados a eso, es cierto. Viste que por ahí ves una chica hermosa, qué sé yo, y tiene unos pelos en los brazos.
4: En los brazos, sí.
2: Pero ahora se
4: vuelve. Yo me lo pregunto y a mí me molesta. O sea, yo veo a la chica con pelos en los brazos y digo, ay, qué raro, me da como rechazo.
0: La axila,
4: pero
0: solo,
4: ese rechazo
0: todo el brazo.
4: Es cultural.
3: Es cultural.
4: Claro, es cultural el rechazo que me da una chica con pelos en los brazos. Es cultural, me lo pregunto.
3: Yo también me pregunto si el pelo del dedo es canoso en su momento. Y llega la cana.
2: Creo que no.
5: Si llega la cana es porque no te lo estás sacando el pelo.
3: No, no te lo sacas. Porque dicen que no hay que sacarse los pelos. ¿De qué?
0: Pero para bebé, el ahí abajo también se te vuelve canoso.
2: No tengo idea.
3: ¿La zona pélvica o la zona del dedo?
0: No, la zona de abajo que quieras.
4: No, claro. Tengo una cana en la ceja y cuando la veo me la saco.
2: Ay, qué suerte que dijiste la ceja.
3: Es que depende, cada cuerpo reacciona distinto. Digamos, así como hay gente que no tiene canas en la cabeza o muy pocas, en el resto del cuerpo a lo mejor no es canoso y hay otros que están blancos.
0: Claro.
3: No es que es una ley. Pero se sacan, esos pelos de los pies se sacan, chicos, son un asco.
0: Viste que hay todo un mambo con los pelos que nos ha pasado y repetimos, es cultural.
3: Acá son muy asquerosos con eso, no les gusta.
0: Vos acordate cuando éramos chiquitos que íbamos a la pileta. Veíamos a esas mujeres con esos trajes de baño que quedaban todos empapados.
3: Sí.
0: Y era algo usual ver eso.
3: Esa porra con la porra.
4: Sí, quedaba un bulto.
5: Venían con toalla.
3: ¿Qué pasa? Que
0: costados.
2: Una alfombra.
0: Una toalla.
3: Depende qué zona. Y en el hombre también.
0: Y los varones también éramos mucho más peludos.
3: Da sucio a veces. A mí la axila con pelo, más allá de que es cultural y que da sucio, porque eso junta olor, el pelo junta olor.
4: Bueno, pero el aroma es también parte del con, yeah, no, yeah, pero yeah, si es yeah, por yeah, eso va a mandar
3: mi gata, bien, pero celo, que a mí todas las personas que quieren, toda depilada, toda sin olor, o sea, ustedes quieren un, la verdad, algo,
2: maniquí.
3: Un maniquí, no somos así.
4: No, no, yo no hablo de sin olor, hablo de una cuestión de cuidado.
3: Te digo la verdad.
4: No, yo cuando me depilé,
3: nos hacemos trenzas con Edith.
2: Cuidado con lo que Costa, cuidado. No, por una cuestión de buen
4: gusto. Yo me lo pregunto y soy contradictoria con esto, o sea, porque yo tengo miles de contradicciones. A mí me gusta estar depilada. Yo la primera, para mí hubo un antes y un después, la primera vez que me hice la tira de cola. Me encantó, pero
2: es título
3: porque
2: ya.
3: Porque dijo, tenés hemorroides porque no quiero jugar al martes 13.
2: Sí, yo creo que no hay necesidad de...
3: 7:20 de la mañana, no es necesario.
5: Esa muchacha, qué guerra tuvo ahí, ¿eh?
3: Una valiente.
2: Era más fácil la reserva ecológica.
0: Y por tan poco dinero, aparte, porque vos decís, ¿qué es necesario?
3: Esto se cobra doble, dijo.
5: ¿Y? Jardinera era. Iba con la motosierra.
4: No, ves. Cada vez que me dicen, en Twitter, quiero hacer un pequeño aporte.
2: Fue el invento del edredón.
0: Si tenés muchos pelos en los pies, tenés como el corazón en la pata. Y bueno,
5: más o menos.
6: Claro, tiene razón.
0: No, lo que significa esto es que si tenés mucho pelo ahí en los dedos de los pies,
6: está
0: es que
6: sano.
0: Tenés muy buena circulación.
6: Claro.
0: ¿Entendés? Y preocupate si los perdés de un día para otro, porque es que la sangre no está llegando bien.
6: ¿Y a mí que ni me crece? Entonces, ¿qué tengo que hacer? Te voy al médico.
5: Y ahí,
6: pero vos, porque sos rubia, por ahí es otro tipo de.
3: Igual con la edad dejan de salir pelos. Sí. Con la edad, no sé en los hombres si les pasa, pero a las mujeres no pasa.
6: No, a mí me crece ya barba. No. Yo desde una edad tengo barba.
3: No, pero en la cara sí, pero en las piernas salen menos, en un montón de lugares.
0: Empiezan a crecer todos esos en la cara.
3: El cuerpo pierde pelo con el tiempo.
6: Sí.
3: Después te salen otros lugares, pero también te sale uno, ¿no?
6: Bueno, también dicen que los lunares que tienen pelo son los lunares más sanos.
3: Sí.
6: Que puede tener que ver con lo que vos decís.
5: ¿Pueden cortar esos pelos?
0: Bueno, basta, porque es más sensible para el desayuno.
6: Ya es mucho. La gente se va a descomponer. No, ya. Tráeme el balde que.
0: 7:20, buen día. ¿Qué premios tenemos, Fer?
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0: Bueno, hoy es el día de la familia, así que a toda la familia radial que es el Club del Moro, un beso bien, bien grande. ¿Y cómo está el tránsito, bebé? Contame.
7: Actualizamos la información del tránsito. Tren Roca, Ramal Bosques, Vía Quilmes, limitado entre Constitución y Berazategui. Choque en Kramer y Monroe y otro en Libertador y Bullrich.
0: Bueno, innovador invento en Corea del Sur que transforma la venta de bananas.
6: ¡Apa!
0: Te venden una banana para cada día y hacen un degradé de maduración.
2: Ah, mira.
0: ¿Entendés?
2: Sí. Es piola, es buena.
0: Van desde la más madura hasta la más verde. Vos comprás el pack en el súper y te comes tu banana diaria y va madurando a
6: medida que comes.
0: A medida que pasan los días.
6: Claro. Me encanta.
0: ¿Entendés? Obviamente empezás por la más amarilla y llegás a la más verde, que la más verde, cuando llegues a la verde, va a estar amarilla.
6: Porque nunca la pegás con el punto de la banana, no. ¿Viste? Si comprás muy maduras, se tendrán que comer todas rápidas.
0: Esta iniciativa se llama, es conocida como One a Day Banana, una banana al día. Y es para darle más eficiencia a la cuestión alimentaria, porque dicen que la banana hay que comerla a un punto determinado para que no tenga tanta cantidad de azúcar.
6: Claro, porque más claro.
0: Está muy negra, ya muy pasada, está muy dulce, ya tiene mucha
3: tiene
0: cantidad de
3: azúcar.
6: Hace pico glucémico.
0: Y también cuando está muy verde no la puedes comer. Viste que la banana es como justo.
3: Sí, pero me encanta eso, porque viste que en mi casa se come mucha banana. Igual la banana, hay días que desaparece en un día y hay otras que
0: no se come.
3: Que no se come y vos decís, compré más banana que la semana pasada porque no duraron nada y esta semana las voy a tener que frizar para hacer helado. Pero uno tiende
0: enferma cuando me hacen eso.
3: Ay, qué bronca me da. Porque es
0: muy de los pies eso. Y comen. Y después no comen más. Y vos decís, ¿qué hago con 5 kilos de banana?
3: Ayer frisé. Porque dije, pero qué guachada. La semana pasada desaparecieron a los 2 días.
0: Es bueno para hacer helado, para hacer budines.
2: El budín.
3: Claro. Sí, sigo los pancakes. Pero viste que uno va a la verdulería y especula un poco con la maduración de la banana. Yo siempre me la llevo y le digo, dame la más verde que tenga. Ajá. Prefiero que esperes.
2: Depende también para aquellos que tienen
0: problemas. Hay que esperarla mucho porque.
6: Sí. Claro.
2: Pero es buena para.
0: Temperatura, como, ¿qué pasa, Fer?
2: Para aquellos que tienen problemas de digestión, viste, SIBO, por ejemplo, que está muy, pero muy de moda, la banana verde es ideal. Vos le das una banana madura y la liquidás a esa persona.
3: Claro.
2: Yo, por ejemplo, la banana verde no como ni loco. Pero la otra, como decía Santiago, que por más que la cáscara esté recontra negra, meterla en la heladera. No,
6: bueno, la banana.
0: Cuando la metes en la heladera, lo bueno es buenísimo. Cuando empiezan a salir puntitos negros, se te va a poner fea rápido. Entonces vos la pones en la heladera y toda la cáscara se va a poner negra de la banana, pero adentro va a quedar perfecta.
3: Si cubrís el de donde sale el racimo, digamos, la punta. Sí. Viste que está la punta y salen todas las bananas.
6: ¿Papel de aluminio?
3: Con papel de aluminio se retrasa un poco la maduración de la banana.
6: Vos sabés que la banana muy madura
2: se usa... Vos tenés mucho papel de aluminio, Gonza, ¿no?
6: Para la gente que tiene problemas de diabetes y todo eso, se usa mucho más para la cocina, digamos, sin poner azúcar, no agregas azúcar.
3: Le pones banana.
6: Y usas con banana madura. La banana madura tiene pico...
0: Mucha cantidad de azúcar.
6: Sí.
0: Es otro tipo de azúcar, mucho más saludable.
6: Claro. Entonces,
0: ¿qué
6: dice claro.
0: Fernando de Sorbo?
2: No, no, decía que Maju con el consejo, el papel aluminio retrasa la maduración.
6: Sí. Ah. Ay, qué boludo.
3: Sáquenle el papel de aluminio.
0: Yo le en una cámara de aluminio. Experimento. ¿Saben que la banana es una fruta de gajos?
8: ¿Cómo una fruta?
2: Sí. No lo puedo creer, pero
0: claro, es una fruta de gajos.
2: Vos lo dijiste.
0: Tres grandes gajos, lo hicimos muchas veces acá. Vos a la banana, si la abrís... De una de las puntas, de uno de los extremos, le pones el dedo y lo haces para arriba.
8: Sí.
0: Y se abren tres grandes gajos.
3: De hecho, si la apretás, se abre.
6: Sí. ¿Vos me jodés?
0: Y la banana se abre al revés de como la abrimos. La banana se abre como si fuera por el culito. Apretás esa puntita y se abre eso y tirás y sale la cáscara perfecta.
3: Y viste que los monos la pelan bien, nosotros la pelamos mal. Viste que se rompe además la punta.
0: Por la punta.
3: O tenés que cortarlo con un cuchillo.
8: Ah, y es del otro lado que se tiene que abrir.
3: Claro,
8: ah,
3: como es más fácil.
0: Presionás la parte de abajo, esa partecita negra, es como ese puntito negro.
8: Sí.
0: Lo presionás y se abre. Y si ahí abajo le metés un dedo en el centro y lo llevas fuerte para arriba, se desprenden tres grandes gajos. Y nadie sabe que la banana justamente es una fruta de gajos.
8: Mirá vos.
0: Como si fuera una mandarina.
8: Una mandarina, claro.
0: Bueno, buen día. 7:26, ¿cómo estará hoy?
1: Frío, Santi, 16, 17 grados de máxima.
0: Bueno.
2: Y al 11-3700-100, la gente deje su mensaje para el hola de 7:30 de la mañana y para el yendo pasaditas las 8 al 11-3700-100.
0: Ya dejas tu mensaje al 11-3700-100. Bueno, si viene el fin de semana, ¿dijiste lluvias o no?
1: Hay un pronóstico mañana, sábado, de inestabilidad en la zona del AMBA.
0: No, dice... No.
2: No, va a estar nublado, sí, pero... Pero no, tranquilo.
8: Pero no llueve.
2: Al mediodía, algún...
3: Lavo ropa, entonces.
2: Alguna gotita por ahí, pero...
0: Mucho frío el domingo, chicos. Máxima de 13.
2: No.
0: Y el lunes una mínima de 5.
6: No.
0: Dice Martín Fierro. ¿Vos vas tapada al Martín Fierro?
4: No, no voy. No voy tan desabrigada, pero no voy tapada. No, no tengo abrigo. Y no importa, porque la alfombra roja la hago sin abrigo. Se muestra todo.
1: No, yo voy espectacularmente bien porque tengo una capa.
4: Ay,
1: tengo una capa.
0: Una capa como una superhéroe.
8: Como Harry Potter.
1: Como si fuera.
3: Superman.
1: Juan Manuel de Rosas, tengo una capa con bordes de piel sintética, claro.
4: Por supuesto.
1: Pero sí, no. Yo el lunes voy espectacular.
0: Bueno, buen día.

0: cantar, ¿no?
1: Sí, ¿cuánto hace que no cantamos, eh?
0: Mucho, ¿eh?
2: Para mí hoy es un día.
1: Por favor.
0: Hoy, todos. Es hoy, ¿eh?
1: Cantar con usted.
2: Quiere cantar todo. Hace rato.
0: Anita, Marcelo,
1: desde el éxito todo. De Bad Bunny que no cantamos.
2: El otro día, no me acuerdo dónde estaba, y una chica me decía, ay, cómo me hacen reír cuando cantan. Pero lo hacemos bien, le dije.
1: Debería emocionarse más que reír.
3: Sí, nosotros, ¿no? Sí, se ríen de nosotros, sí.
2: Sí, claro. Yo creo que hoy es un día, viernes, y estamos todos...
4: Para cantar.
2: Sí, bueno, anda pensando la canción.
1: Un clásico.
3: No, manéjalo.
4: Un tema grande.
2: No, le digo a la
1: Sandra. Un tema grande. Tiene que ser tal cual.
2: Un tema que nos quede.
5: Piensen en mí un poco también. ¿Viste? Pues. No, yo creo que cantan uno.
2: Ella quiere que cantemos una de Bad Bunny.
4: No, yo cantamos Bad Bunny.
5: Pero Santi, cuando yo no.
4: Bárbaro.
5: Cuando yo no estoy cantando una que yo me la sé de pe a pa. Ahora, cuando estoy.
0: Hoy tocaba una de Víctor Heredia. Ah,
4: Pedro Canoero y Teresa Parodi.
5: Sí, dale, no.
0: Nos va bien.
1: Ahora la tanda la vamos a practicar en el baño, Luchi.
4: 7 y 28, buen día. Huelan, chicos, huelan.
2: Ay,
1: chalai.
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0: los chicos rumbo al col en esta mañana fría.
1: Ah, buen día, buen día, buen día. Saluditos para todos. Soy Gaby. Un saludo a ustedes que me alegran la mañana.
2: Besos, Gaby. Hola.
3: Club del Moro, me llamo Cian Julio y vamos en un ratito con mi mamá a la escuela y les mando un gran beso y los requiero.
2: Pero pollito, beso, te queremos.
4: Hola Club del Moro, hola. Soy Amber de Paraná, estoy esperando para entrar a la escuela, les deseo un lindo día.
2: Igualmente. Ay mi amor, un beso, panza verde.
5: Buen día, buen día, buen día. Bueno, este saludo es para mi marido, Gastón, que no sé si ya ha llegado a su trabajo y me acaba de dejar en la parada del 78. Ay, bueno, que tengan buen día. Besos.
6: Buen día.
2: Beso.
7: Hola, Club del Moro. Bueno, mi hola de hoy es para las tres personas que más amo en esta vida y que no se los quiero dejar de decir ni un solo día, que son mi mujer Romy y mis dos hijos, Luke y Nina, que están yendo a la escuela ahora mismo, qué desde lindo. Córdoba, Franco.
2: Esa, qué lindo, Franco, qué familia.
8: Hola, buen día. Estamos acá trabajando en Louis Vuitton, en la fábrica. Lo escuchamos todas las mañanas. Y bueno, nada, un saludo en esta fresca mañana de viernes.
2: ¡Beso!
9: Buen día, chicos. Les hablo desde Gualeguaychú. Los empecé a escuchar hace poquito y desde ahí no los dejé de escuchar. Y nada, son mi compañía hasta que ingresan todos mis compañeros a trabajar.
2: Un beso, mi amor.
6: Un beso.
10: Quería desearle un muy feliz cumpleaños a mi hija Sofía, que hoy cumple 16 años. Hija, te amo mucho. Feliz cumple. Sé siempre muy feliz.
2: Mi amor, un beso. Feliz cumple.
11: Ya, P.E.P.U.
0: 7:32, un beso para todo el mundo que amanece con nosotros. Estamos en la 100, somos tu familia radial. Bueno, furor por los álbumes del Mundial, como dijimos más temprano, como venimos comentando todos estos días. Pero esto ya pasó los límites. Escuchen.
2: A ver.
0: Un chico, un joven de 25 años, cambió su auto por el álbum del Mundial completo.
2: No.
0: Viste que hay gente para todo, chicos. No. Hay gente para todo. Pero
2: ahora, ¿qué auto tenía?
12: Claro, capaz que tenía.
0: Edgardo. No, un Toyota lindo.
2: No.
12: Pero ¿cómo?
0: Edgardo cambió por el álbum Panini del Mundial 2026, cambió su auto.
2: ¿Edgardo?
6: Sí. Está loco.
2: Pero Edgardo, ¿qué te pasó?
12: ¿Qué te pasa? ¿No tiene amigos, Edgardo?
0: Bueno, pero ¿viste que hay gente que se vuelve loca? Por algo.
2: Pero ¿tiene algo este álbum en particular?
0: No, para mí, ¿sabes qué tienen los álbumes? Es una de las pocas cosas que subsistió después de la race que pegó la tecnología y genera fascinación. Y hay cuentas pendientes que vos no saldaste cuando eres un nene.
2: Claro.
0: O una nena. Y de grande te agarra como esta cosa de este viejazo y decís, no, yo quiero tener porque...
2: Pero para perder el auto, se pone en juego algo ahí, pero es mucho un auto.
0: Me pasa ahora con amigos míos que son padres de nenes chiquititos y andan desesperados por conseguir la figurita, pero más que al hijo no le importa tanto como a él.
2: Como a él.
12: ¿Vos te imaginás a Edgardo cuando volvió a la casa con el álbum y dijo, la mujer, Edgardo, ¿me das la llave del auto? Que tengo que ir a buscar a los chicos al colegio. Le dijo, mira, te voy a decir algo, no está el auto. No. Ay, ¿qué pasó? ¿Fue al taller? No, lo cambié por el álbum de figurita.
2: Y andás a ver si ese álbum de figuritas estaba completo con cosas originales.
12: Bueno,
2: con
12: figuritas originales.
2: Notado Edgardo, original. No creo que
12: y
2: sea.
12: Y bueno, pero hoy en día con la tecnología que hay hacen todo trucho también. O sea, se imprimen figuritas truchas.
2: Gracias, encima lo cagaron a Edgardo.
12: No puedo entender
2: por eso. Imagínate. ¿Cuál es la lógica? No puedo entender la lógica de Eduardo, que evidentemente
0: aparte,
2: no la tiene.
0: Ahora, Guille, vos que sabés del tema.
6: Claro.
0: Panini. Más Panini, escuchá.
2: Más Panini que Panini.
0: Si llenás el álbum, ¿qué te dan?
6: Nada. Nada. Pero... Nada. La alegría de llenarlo.
13: Pero encima este no lo llenó.
6: Llenarlo y ir y guardarlo en la mesita de luz con los otros álbumes de otros.
2: Algo debe haber ahí, chicos. Algo hay ahí. Debía no, guita, no algo hay ahí. En ese, algo claro. Hay ahí, en Edgardo.
14: No, básicamente Edgardo es jugador, básicamente sí, Edgardo es jugador compulsivo y lo que hace es tramitar una adicción claro. Con otra.
2: Algo le pasó a ese muchacho.
12: Ah, para mí Edgardo tuvo una tarde de niñez y dijo, ay sí, yo lo cambio.
2: Me parece que está
12: cambio el Corolla por un... Total.
6: ¿Qué van a decir?
12: La vida va y viene todo. Llévatelo, ¿de qué estás completo? ¿Qué falta? No están todos, ¿a qué
15: lleva? Porque tenía deuda de patente.
2: Eso igual es ser mal negociante. A mí me a todos nos
12: puede
2: ha pasado
12: pasar
2: que hemos hecho cambios espantosos, pésimos, sí. Y vos decís, pésimo. Pero ¿por qué me estoy perjudicando?
16: Vos sabés que yo aprendí eso en mi vida cuando era muy chico. Un día en el colegio hacen una rifa y yo me gano una linternita de mano muy linda. Y fui contento y la tenía y estaba en la casa y mi abuelo y me dice, te la cambio por dos titas.
6: ¿Qué? Pero no, pero yo, mirá para, la propuesta que te hizo en ese momento.
16: Pará, estaba probando él.
2: Claro.
16: Yo, imagínate, 5 de la tarde, una gana de comer una tita.
12: Claro, asambreado.
16: Sí, toma, le digo, le di la linternita, agarro las dos titas, obviamente me duraron
12: nada,
16: 2 minutos.
12: Segundo, nada.
16: Al instante de haberme comido los dos, digo, bueno, dame la linterna. No, me dice, ya
12: está. La trocamos.
6: La perdiste, claro.
16: Ahora hiciste el trato. O sea, que ay, nunca no. Más me las dio. Y digo, pero bueno, no, porque vos
12: nunca
16: tenés que cumplir tu palabra, me dice. Vos hiciste un trato, yo te ofrecí algo, vos me diste la mano, aceptaste. El trato es este, ya está.
12: Qué terrible.
6: Qué enseñanza.
16: Chicos.
2: Sí. Ahora, ¿cómo se la bautista? ¿Cómo se la bancó tu abuelo? Yo a los 2 minutos
12: te la devuelvo.
16: Pero pará, ¿cuál es la enseñanza? Que a veces uno se deja llevar por la calentura o por
12: claro,
16: el impulso.
12: Claro, claro. ¿Qué piensa? Es lo que le pasó a Edgardo, porque Edgardo después estaba recapacitando la noche en la cena con sí. La familia, dijeron, bueno, acá papá perdió el auto por culpa del álbum, pero coman.
6: Pero mira qué linda la figurita de Messi.
16: Una vez que miró el álbum 2 o 3 veces, se lo mostró a los amigos, canchero y todo, ya está.
12: Cuando fue a pata la cuarta vez a...
16: Al laburo.
14: Bueno, pero es lo mismo del auto. Mira, mi viejo, mi papá decía que de lo único que uno es dueño es de su propia palabra.
16: ¿Y?
14: Y bueno, entonces, lo que hizo tu abuelo está bien, porque si sí, vos cambias, si claro. Vos trocaste, mirá la palabra que uso, trocaste.
16: No, yo acepté un trato.
14: Y bueno, entonces tenía razón tu abuelo ahí.
16: Claro.
12: Pero qué duro. Bueno, pero como abuelo, devolvele la interna.
16: Claro,
2: que obvio que tenía nada, razón. Viejo. Lo loco es que lo haya mantenido, porque...
6: Para mí está perfecto.
2: Creo que el 90% de las personas al rato o al otro día le hubieran dado la linterna.
12: Para mí Santi se lo dio porque... Por dentro sentía que el abuelo le iba a dar la linterna.
16: Obvio.
12: ¿O no, Santi?
16: Claro. Sí. Se me quedó con todo.
12: Claro.
2: Claro, todo para mí.
16: No, pero él me tenía que enseñar la lección. Después la linterna estaba ahí, podía jugar y todo yo, pero era de él. Sí.
2: Claro, pero era la linterna de tu abuelo.
16: No, porque él me decía, hicimos un trato, hay que cumplir la palabra. Otra gente, chicos, una palabra, una
2: sí,
16: cosa.
2: Sí, tal cual. La gente de antes, pero cómo te quedó grabado igual. Sí. Así que la enseñanza estuvo... No,
6: bueno,
2: como Edgardo,
6: para mí
2: esta
6: el cambio
2: pata,
6: estuvo
2: ¿no?
6: Bien.
12: No, Sorbo, ¿qué va a estar bien? ¿Vos estás loco?
6: 5 de la tarde, no, dos titas, un nene está bien. No, tomá la
12: Sorbo,
6: la...
12: lo de la tita sí, está perfecto. Lo de Edgardo.
16: Sí.
12: Lo de Edgardo.
2: Edgardo, chicos.
16: ¿Han hecho un maltrato? ¿Usted un mal cambio? Así que vos sí. Decís, esto no...
2: Yo el otro día sí. Me mandé con un negocio, no importa... había una plata para repartir y yo había hecho como otra cosa extra, ¿no? Y todo, bueno, a vos te toca esto. Y yo digo, no. A mí me parece que me corresponde esto. Y negociando me quedé con menos que los otros.
12: No,
2: mamá,
12: bueno.
2: Y en el momento me dice una de las chicas, pero estás repartiendo mal. Al final te quedaste con menos.
16: Que reparte se queda con la mejor parte.
2: Claro, a mí me pasó al revés y dije, ¿por qué estoy negociando tan mal?
6: Por buena.
2: Sí, como lo habían hecho antes.
16: Cuando vos cortás una torta o algo, salís algo, una porción de pizza, algo, dicen que el que reparte se queda con la parte más.

0: que ella venera a
1: proyecta.
0: Su hijo.
1: Para es mí, re parecido.
2: Claro,
1: es
2: para
1: que el hijo
2: mí
1: parecido.
2: Lo
1: yo lo,
2: es
1: muy yo parecido. Lo conocí y es muy parecido
3: es
1: a
3: Es re
1: a
3: parecido. Yo ayer lo
2: es
3: vi.
2: Es muy educado el chico, parecido. El hijo de la Cile. Es muy educado y
0: parece,
2: muy amoroso.
0: Me parece espléndido el hijito
1: sí,
0: de...
1: Sí, es divino.
0: De Janina. Es sí. Muy, con 18, 19 años.
1: 18 pendejo. Tiene.
3: Pero es re
0: sí,
3: parecido
0: parece a su un señor. Súper
3: sí,
0: ubicado.
3: Siempre ubicado. Siempre tiene una palabra...
0: Muy educado.
1: Sí, es divino.
0: Muy bien educado. Bueno, 7:40, buen día. Hasta las 10. ¿Cómo está el tránsito, bebé?
4: Okay. Actualizamos la información y recordamos que el tren Roca Ramal Bosques vía Quilmes está haciendo un recorrido limitado entre Constitución y Berazategui. Choques en Kramer y Monroe y Libertador y Bullrich.
0: Bueno, ahí está, buen día. 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Qué rico todo lo que nos mandó Majo Martín Cakes.
1: Sí.
2: Qué bueno.
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2: Qué rico.
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0: Buen día. ¿Esto lo sabes, Majita?
1: Ya de igual, va Sunino es la canción de...
3: Sunino.
1: Era hermano.
0: Sí.
1: Yo de igual, va
0: María, mujer, me muestra una foto de Dua Lipa y me dice, mira, mandásela a Fernando Carlos.
1: Ay, de fea, ¿no?
2: Qué bueno.
0: No, porque dice, no debe haber mujer más hermosa. Y lo que destacan las mujeres de Dua Lipa, que es natural.
1: Claro, que no tiene hecho...
0: No, digamos, es una belleza, digamos...
1: ¿Pero qué edad tiene Dua Lipa?
0: No, tiene 30 esa Dua Lipa. Claro.
1: Dua Lipa es un estilo de mujer que le gusta a los varones y a las mujeres. Viste que nosotros solemos decir que hay mujeres y mujeres y varones que solo le gustan a las mujeres o a los varones.
0: No, pero yo no sé qué es más linda, que más bella que Dua Lipa.
1: Por eso, Dua Lipa entra en los dos. Les gustan las mujeres y les gustan los hombres.
2: ¿La vieron en persona ustedes?
5: Dale, Fernando.
1: Es una lavada, ¿no?
5: Deja de joder.
1: Sí, capaz que es una
5: lavada.
1: Fernando, no digas que...
2: ¿Cómo pero pregunto.
1: No es tu estilo, pero no es fea mujer, es hermosa.
2: Pregunto, ¿estuvieron cerca, así, tipo mano a mano, como la tuve yo o no?
1: No, sin maquillaje, sin nada estaba. No te pongas el pie mucho.
0: ¿Te gustó? ¿2016?
2: ¿La vieron o no?
5: Dale.
0: No, pero 2016 era muy chica.
2: Y bueno, yo lo vi.
5: Ahora tiene 30 años, claro.
4: Dos
5: claro,
4: metros de pierna.
2: Claro, igual tiene la nariz hecha, los pómulos, tiene hecha la boca, el pelo son extensiones.
1: No, pero
5: eso es malta, porque vos no podés empezar a decir todo eso.
2: Es tan natural, tan natural no es.
1: Tallada.
0: No, no. Dua Lipa es la misma cara de que tiene 16.
2: Bueno,
0: conocemos.
2: No.
0: Bueno.
1: A ver, voy a poner.
0: Es de bajarle el precio a la gente.
1: Claro.
0: Con impunidad.
1: Voy a poner Dua Lipa fea.
6: Como si una no tuviera hecho muchas cosas.
1: Dua Lipa fea voy a poner.
0: No, ayer me llamó
5: Victoria Beckham. ¿Qué te dijo, Victoria?
6: ¿Qué te dijo,
2: Victoria? Mi Victoria Beckham me llamó ayer. Dice Vicky.
1: Le diste con un caño.
0: Muy enojada.
1: Y sí,
0: muy enojada.
6: ¿Quién? ¿Con quién?
0: Sí, con todos. 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
2: Tendremos un fin de semana con mucha acción en cuanto al fútbol argentino y momentos definitorios, porque en instancias de semifinales, en primer turno, el sábado 19:30, jugará River como local frente a Rosario Central. ¿Y por qué juegan el sábado si jugaron el miércoles? Primero, recuerden a los genios de los dirigentes del fútbol argentino que aprobaron este torneo. Y luego, en apoyo a Tapia y a Tobillino, pararon el fútbol un fin de semana entero. Entonces el calendario se vio bastante apretado. Y digo, cuando aprobaron el torneo, sí, levantaron todos la manito para que en caso de igualdad en los 90 minutos haya alargue y son 30 minutos más. A los genios de los dirigentes del fútbol argentino que hoy se quejan. Y claro, ¿cómo no se van a quejar? Porque tienen jugadores lesionados, tenés que poner un equipo alternativo, no hay planteles tan generosos en cuanto a la cantidad y obviamente no es lo mismo el descanso, afrontar un partido decisivo, se superpone con la competencia internacional, Por eso se juega el sábado River Central, porque el canalla juega el martes, un partido importante por Copa Libertadores. El miércoles lo hace River, pero por Sudamericana.

0: Llegan con la lengua afuera. Algunos dicen, bueno, entrenan 2 horas, le pagan fortuna. Está bien, bueno, pero tienen que correr y después el rendimiento no es el mismo. 19:30 en el Monumental. Coudet ha recibido buenas noticias, ya que los dos laterales, Montiel, que en la entrada en calor se bajó del partido por una molestia muscular, y Acuña pidió el cambio en el primer tiempo, serán de la partida, no hay complicación alguna, y estarán desde el comienzo, serán titulares para jugar frente al Canalla mañana, que no va a presentar modificaciones el equipo de Di María y de Almirón. Y el día domingo, por la tarde en la Paternal, Argentinos Belgrano, tendremos al otro finalista. Torneo que se va a definir el próximo fin de semana en la ciudad de Córdoba. En el Monumental, mañana acción, 19:30, River Central.
1: Por más que Belgrano no pase la final, se juega en Córdoba.
0: En la Paternal, el domingo, la sede ya está definida.
1: Ah, o sea, puede terminar jugando de local Belgrano si pasa la final.
0: Bueno, en realidad es cancha neutral. Ah, pues bueno, y bueno, el fixture y el camino de Belgrano lo deposita en la final. Así que veremos, debe superar a Argentinos Juniors, que hace más de un año que no pierde como local en la Paternal. El lunes tendremos finalistas en el fútbol argentino.
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4: Bueno, 7:46. Buen día a la gente que se va sumando. 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
4: Bueno, una mañana fría, chicos. Venimos de una semana casi invernal.
5: Sí,
4: esta.
5: sí, fue una semana muy inviernera.
6: Y viene peor.
4: Inviernera.
5: Inviernera.
4: Bueno, inventemos palabras. ¿Por qué viene peor, Anita?
5: Porque va a ser más fresca. Viene la fresca.
4: ¿Cuál es la fruta de esta época?
7: Mandarina.
5: Los cítricos.
6: Los cítricos, en realidad.
4: Porque la fruta rica ya pasó.
6: O sea, la que te gusta a vos pasó. Pero la gente que...
1: La de carozo.
4: Durazno,
6: vos sos de durazno,
5: claro,
6: pelón.
5: Claro, todo eso ya está.
7: No, pero yo ayer me comí una mandarina. Yo ayer me comí una mandarina que esa estaba más rica que una lasaña.
0: Rico.
5: Sí, pero la época de frutillas.
4: La mejor época.
6: Y ahora es todo el año.
4: Chicos,
6: la frutilla.
4: El verano. El verano es la mejor época para la fruta.
5: Lo que
4: esa
5: pasa
4: fruta
5: que
4: mucho más tropical.
6: Melón, sandía.
4: Hay peras.
6: Qué rico.
5: Peras ricas. Pero todo el año ahora, como es todo un híbrido, tenés lo que hablamos siempre de la frutilla, que ahora comés en, qué sé yo,
4: al grado bajo. Igual la fruta cambió.
5: Cambió.
4: Ahora vemos unas frutillas que son gigantes.
5: Son super personas.
4: Dulces, super. El, después el tema de las cerezas que decíamos el otro día, los grandes que
5: gigantes
4: están. Las uvas
5: también.
4: Sin semilla.
5: Las uvas sin semilla es el mejor invento del mundo. Pero si ahora las mandarinas hay unas ricas.
1: Mandarinas sin semilla también hay.
6: Sí, también.
5: Sí, también.
6: Cítricos sin semilla hay un montón. Hay que igual que
5: eso
6: comer. Hay que comer porque la fruta, nuestra fruta es muy buena, ¿no? Ustedes que viajaron.
4: ¿Saben qué fruta es excelente y comemos poco? Kiwi.
6: ¿Cuál? Sí. Pero bueno, no le gusta a todo el mundo el kiwi.
5: Es tan feo.
6: Parece más.
5: ¿No te gusta el kiwi?
6: Es asqueroso.
5: No, no lo puedo. Sos la primera persona que escucho que no le gusta el kiwi.
6: Como un vómito.
5: No.
6: No, bueno, hay mucha gente que no le gusta. No,
4: eso está pasado. Bien.
5: Cuando está pasado es imposible de comer. Mira, es feo.
4: Las frutas que más propiedades tienen, que más beneficios para la salud tienen, dice que son los arándanos y el kiwi.
6: Claro.
4: Mayor concentración. Lo que pasa es que come de toda la fruta.
6: El arándano
4: lo hace bien, chicos.
6: Sí, el arándano es muy bueno para el órgano masculino, para la próstata. Sí. Para la próstata.
5: ¿Qué? Y para el... Y para la vejiga.
6: Pues, porque tiene muchos polifenoles. El arándano.
8: Arándano.
5: Muy bueno. Para la mujer bueno para todo. Porque.
9: Para la infección urinaria.
5: Para la infección urinaria es sí, muy bueno.
1: Está bueno el arándano que pasás, amarateas un poquito y te fuiste caminando y te vas comiendo el
5: Yo le copio a Fernando que gracias, lo, pone, lo pone en el freezer.
8: Claro. Sí, igual no es que su manjar tampoco.
5: No, no, no. No, es que no tiene, qué gusto. Qué gusto tiene.
7: No, yo pensaba que si tuviéramos en televisión, el Graf diría Anita Martínez, coma especialista en arándanos.
8: Arandanera
7: de toda la vida, aparte.
8: Bueno, pero Anita es lo más cercano que tenemos a la Pachamama, a la tierra.
6: Claro. Claro.
8: Entonces, ahora, la fruta de otoño, ¿cuál es?
5: La mandarina.
6: Y los cítricos. El quinoto también.
1: Sí,
6: quinoto. No sé si alguno tiene un quinoto.
9: ¿El pomelo?
5: Me encanta.
6: Sí, pomelo, sí,
5: todos los cítricos, claro. Lo que pasa es que el quinoto no se lo encuentra en todos lados. No, ay, es que bueno, vas a cualquier
6: verdura. Perdóname lo que te voy a decir. Tiene razón, Maju. Antes vos ibas a una casita cualquiera y había un quinotero.
8: Claro. En mi casa había quinotero.
7: Bueno. En mi casa también.
8: Qué feo el quinoto.
7: Es que tenés que
6: revés. Porque lo comiste fuera de...
5: Amo el quinoto.
6: No, quinoto maduro.
8: Toda la vida, pará. Comí toda la vida quinoto si teníamos la planta. Toda
5: claro,
8: la vida
5: porque
8: quinoto.
5: Estaba la planta.
6: Pero ¿de qué te quejas ahora del quinoto?
8: Que era... era
5: no, lo que pasa que...
8: Es más rico el rogel.
1: Se empachó.
8: ¿Por qué no salen rogeles de los árboles?
6: Claro.
8: Anda a buscarte el árbol del helado. Traete, eso tiene que salir.
5: Sí. Traete papas dos kilos.
8: Papas fritas, hamburguesas.
5: Kilitos, que Dios te está dando helado,
1: se va a echar a perder. Al árbol de pizza.
5: Es que si no se echa a perder.
8: Sí, anda al sauce de cheddar.
6: Claro. ¡Ay, qué rico!
1: Trae un balde de cheddar, claro.
8: Las frutas de otoño en nuestro país son naranjas, mandarinas, pomelo, manzanas, peras, hay uvas, kiwis, frutillas también.
9: Hay pera, banana.
8: Banana todo el año.
6: Manzana, no le dimos un capítulo a la manzana, que es tan buena la manzana.
8: Chicos, mi fruta que como debo comer 3-4 todos los días es la manzana verde.
6: Claro, porque vos tenés buena dentadura, papi.
8: No, pues yo la voy cortando y la voy
6: en pedacitos.
7: Sí, su dieta es 4 manzanas verdes por día.
6: Está muy buena, es muy buena la manzana verde. Muy buena.
8: ¿Saben por qué está buena la manzana verde?
6: ¿Por
8: porque
6: qué?
8: Te regula el
1: pH.
8: El índice glucémico.
6: Mira.
8: Bueno, escuchen, y las verduras de esta época del año.
6: Brócoli.
8: Porque siempre hay que comprar fruta y verdura de época.
7: De estación. Claro.
5: Además por
8: batata,
5: el precio.
8: Batata, calabaza.
6: ¿Calabaza?
8: Además de las que están siempre, sí.
6: Calabaza de verano. Perdón,
1: paro acá. ¿Cómo?
6: La calabaza es de verano.
8: Pero se ve cosechar ahí, pero la debes tener ahora.
6: También, eso sí, pero claro. Es cierto, eso sí.
1: ¿Y entonces?
8: Claro.
6: Te
8: metes
6: pero estás contradiciendo, Anita. No me estoy contradiciendo, estoy diciendo, es una fruta, eso es como el melón.
1: ¿Pero es una verdura?
6: Es una, no, es una verdura, pero es de verano, o sea, se siembra y se cosecha en verano. Vos después la guardás.
8: ¿Para los negocios?
6: La podés guardar, sí, sí, sí.
8: Pero escucha, la manzana verde es una de las mejores frutas, las más recomendadas, porque tiene mucha fibra, baja en calorías, alto contenido de agua, que hidrata, tiene flavonoides, tiene vitamina C,
6: sí.
8: Ayuda a regular y controlar el azúcar en la sangre, que es tan importante. Beneficios para el corazón, Fernando.
7: Sí, buenísimo.
1: Te sirve.
8: Favorece la salud intestinal, porque tiene pectinas, ayuda a la salud bucal también.
5: ¿Siempre hay manzana verde?
8: ¿Sabes lo que tiene la manzana? A mí me gusta la manzana roja también. La manzana roja es más dulce, más empalagosa.
6: Es
8: tiene
6: más azúcar. Sí, la verde es más rica.
8: Pero la verde nunca te deja pie. Porque claro. La verde siempre está como...
1: La roja está arenosa jugosa. Y...
5: Claro. Si no
8: te das cuenta. La roja tiende a estar arenosa. Sí. Cuando la manzana está arenosa es una estafa
5: incomible.
8: Tan grande.
5: Sí, obvio. Es incomible. Es verdad que la verde no te deja pata nunca. Porque nunca comí una verde arenosa, arenosita.
8: Hay una frase muy usada que dice...
7: Ya tenía.
8: La manzana verde llena más de lo que pesa.
6: Ah, qué linda.
5: Puede ser.
6: Es verdad.
5: Yo en el embarazo me la pasaba comiendo manzana verde.
6: Es una mezcla linda.
5: Me bajaba mucho la acidez.
6: Y ácido, claro.
5: Claro, es buena cuando estás embarazada para la acidez.
7: Sí, igual
5: claro.
7: Cuidado, porque si eres muy guapa, pueden envenenarte la manzana, como le pasó a Blanca.
5: Claro.
7: ¿Sí?
5: Blanca,
8: ay, por favor.
5: Pero era roja.
7: Ah, por favor, bueno. Pero pasó.
8: ¿Sabes de dónde sale lo de la... Lo hemos contado acá varias veces. Lo de la manzana envenenada sale de que la manzana, en la semillita que tiene adentro, eso no se puede comer... Que muchas veces de chico lo comíamos a eso.
6: Sí, que no.
8: ¿Viste? Tiene como una almendrita, esa pepita.
5: Sí,
8: que tiene.
5: Sí, pepita.
8: Bueno, eso tiene...
7: Arsénico.
8: Vas a ver. Arsénico o cianuro, no sé cuál de los dos. ¿Qué tiene la...?
1: Cianuro.
8: ¿Cianuro?
6: Sí.
5: Pero te tenés que comer mil millones de kilos de manzana.
6: Imagínate que si no nadie podría
7: comer. Está bien, pero la reina... No, la reina le pregunta al espejo. La reina le pregunta al espejo, ¿quién es la más linda del condado? Y el espejo le dice, tú mi reina. Hasta que un día le dice, su pelo es negro como la noche, su piel blanca como la nieve y su boca roja como fresas. Revélame su nombre.
8: Pienso en el padre que la llevaba a ver a talleres.
6: Sí.
0: Ah, en la tribuna. Ahí en la camiseta. La avalancha.
7: Entonces el espejo le dice, por desgracia para ti, se llama Blancanieves. Y ella mira al espejo y le dice, por desgracia para ella. Y ahí ella hace el conjuro y se transforma en una viejita que envenena la manzana.
8: Bueno, la manzana...
6: ¿Cómo te spoileó todo,
8: En su semilla tiene amigdalina que se transforma en cianuro.
5: Ah, cianuro, mira.
8: Claro, es cianuro. Por eso se dice que si comes muchas de esas semillitas te podés intoxicar. Pero deberías comer, no sé, kilos de eso, ¿no?
6: Claro, no te puedes hacer un postre con las semillas, pero si te comes dos semillas no pasa nada.
8: No, no. Pero mejor no comerla.
6: No.
8: Bueno, a ver. Ay, tengo tanta cosa para contarle.
5: Ay, de a poco, Santi.
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8: Bueno... ¡Ay! ¿Escucharon?
0: ¡Ay! ¡Escucharon! ¡Qué bonito momento!
8: Bueno, llegó el momento favorito. Chicos, por favor, llega el momento Dagi.
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0: Buen día, yendo en el Sarmiento Villaluro, pues el 113 para Mataderos. Besos.
1: Buen día, equipo de la 100, ¿cómo están? Yendo en este momento al interior de la provincia por trabajo.
2: Buen día, chicos. Acá Caro de Lomas, yendo a 11 en el 188 Expreso.
3: Buen día.
4: Buen día, club. Yendo desde en el 21, desde Acceso Norte a Becar, a Vía Norte a trabajar. Los adoro, que tengan un muy buen día.
3: Beso.
5: Yendo en el 57 a Palermo.
6: Hola, yendo, somos Graciela y Oscar, vacacionando en España, yendo de Galicia a Asturias. Le comentamos que ayer pasamos, llegando a Galicia, fuimos a Palencia. Pero estuvimos buscando estatuas o afiches de Sorbo y no había ninguno.
3: Incomprobable. Qué lindo Asturias.
7: Hola Santi, yendo en el 126 rumbo a mi trabajo. Besito.
3: Eso.
8: Me llamo Miriam y estoy en el 80 para ir a Belgrano. Un beso enorme, chicos. Gracias por todo.
9: Vamos, besos.
10: Chicos, voy de Villa Reyes en el 60 hasta Belgrano y de ahí voy hasta Villa Urquiza.
3: Bien ahí.
11: Yendo en el 32 a Lanús. Besos.
9: Besos.
3: Buen día. Ocho y siete. Buen día de este viernes 15. Estamos arrancando esta mañana, una mañana fría. Igual creo que la humedad está alta, porque
9: está
3: no se nota
9: alta,
3: tanto el frío como otros días. Sí. Bueno, ¿cómo va a estar el fin de semana?
12: Bueno, Santi, hay un pronóstico para hoy de una máxima de 16, 17 grados. Hoy sí habrá sol. Mañana 15 grados de máxima, frío. Y el domingo frío de frío, 12 de máxima.
3: Opa. Bueno, Cristian Castro invitó a una fan a cantar. Y se viralizó el video porque no se sabía la canción.
9: Ay, pobre, qué vergüenza.
13: ¿Por qué fuiste a ver a Cristian Castro?
9: Pero sos, pero te dan la oportunidad.
13: Ahora, ¿por qué le invitó a cantar? ¿Qué es lo que hizo ella?
9: Y pensó que se la sabía, que te dijo, mira, esta se la sabe, subís, Mabel.
14: Sí. Puso nerviosa, seguro.
9: Puede ser.
14: Te puede pasar.
3: Sí. ¿Tenemos el video ahí?
15: No se entiende, Santi,
3: No se entiende mucho.
15: No.
9: Pobre. No se sabe la letra.
3: Pero el tema claro. Es que te pasa, imagínate, vas a un show.
9: Sí.
3: El artista te dice, a ver, subí vos.
9: Hey,
3: y vos fuiste porque te invitó tu tía, que se sobró una entrada.
9: Te la ganaste en un sorteo.
13: O porque no pudo ir tu tía. Mira, anda vos, porque yo no llego hoy y tengo que laburar.
3: Sí,
13: hasta la noche.
3: Te la ganaste en el kiosco de la vuelta.
12: Claro. Bueno, Santi, ¿a vos te pasó con la señora Catherine Fulop?
3: ¿Qué? No, pero me pasó antes previamente con
12: ella. Le pasó a ella, pero Santi estaba Baute.
3: Un día estaba Baute en Masterchef y digo, bueno, venezolana, canten, qué sé yo. Y Baute empieza a cantar colgando en tus manos y cuando viene el estribillo la frena Baute y para que cante la Katy. Y la Katy hacía na.
9: Me muero.
3: Y me di cuenta que no tenía ni idea, la Katy no sabía la canción.
9: Qué genial.
3: Pero cuando era chico, mis hermanas estaban estudiando acá, recién habían venido, y mi vieja viene a verlas, ¿no?
9: Sí.
3: Entonces iba a ir a ver Isabel Pantoja, mi vieja, con mis dos hermanas, que eran pendejas, tendría, no sé, 18, 19 años. Mi vieja la llevaba a ver Isabel Pantoja. Y A mi hermana mayor le sale una fiesta al último momento y quedó en entrada y me llevaron a mí.
16: Oh, fuiste,
3: yo me acuerdo. Ay, no, pero pará. Yo tendría 12 años y yo me acuerdo de estar sentado en el teatro. No me paré nunca. Y la gente parada y pidiendo otro y decían, la madre que te parió. mucha comunidad española había.
13: Claro.
3: Toda la,
13: claro.
3: Bendita la madre que te parió.
12: Bendita yo el coño que te parió, dicen
3: bueno,
12: en escucha, España.
3: Y yo decía, ¿cuándo termina de cantar esta señora, por favor?
13: ¿Qué eterno se te debe bueno, haber hecho.
3: Imagínate cuando vos no te gusta a alguien y te llevan a un show y encima te hacen subir.
13: El tema es que por ahí le gustaba a Cristian Castro a lo mejor, pero no es que se sabía todas las letras.
16: Justo la subió la que no sabía.
13: Uno va a ver a veces artistas que te sabés dos, tres temas nomás, tampoco es que te sabés todo. Y justo la agarró en ese que no se sabía tan bien.
3: Para mí el que sube al escenario tiene que tener una personalidad especial. Tiene que ser una persona que no sea tímida, que sea extrovertido, que tenga que sepa cómo sortearla en caso de que se ponga nervioso.
9: Igual qué mala suerte hacer subir a una que no se sabe la letra.
16: Mirá que tenés gente.
9: Qué mal ojo.
16: Justo.
9: Cuando se bajó de haber dicho, pero yo qué, no sé cómo habla, ¿viste? ¿Qué coño? Pues esto no puede ser. Agarré la única que no se sabe.
16: Los idiomas.
13: Sí, es
12: mexicano.
13: Pero viste que viaja por todo el mundo. Es la Feria de las Naciones, Cristian Castro.
3: Oye, tú sabes,
9: he subido esa que no se sabe las letras.
3: Estaba platicando con la fans y en ese momento le he pedido que suba y no.
9: Te sale no igual, sale igual.
16: ¿Quién te dice sale? Platicando es otra cosa, pero con platicando.
9: Platicando va. Escúchame, aparte.
3: Decir platicar, porque es una palabra tan de mexicana.
9: Tan de mexicana.
3: Sí. Nosotros no usamos platicar.
9: Es pláticas. No.
12: Bueno, yo sí.
3: ¿Qué ustedes, es platicar, no? Truchi? ¿Qué es platicar?
9: Hablar con alguien. Vamos
3: muy
9: a platicar.
3: Bien.
9: A platicar.
3: ¿Pero lo sabías
9: sí.
3: o lo aprendí
9: sí,
3: con la
9: no,
3: música?
9: No, lo sabía.
3: Yo lo aprendí con las canciones.
9: ¿Ah, sí?
3: Yo de escucharlo, las canciones, pero ¿qué es platicar?
13: Con las novelas lo hemos aprendido.
9: Sí, con la novela.
12: Bueno, a vos te sale Talía.
3: Yo nunca vi una novela.
13: Claro.
12: A vos te sale Talía.
13: Oye, Crónica, te quiero mucho, ¿ah?
16: Ah, medio Mickey.
13: Hola, amigos.
3: ¿Saben hablar en neutro acá?
9: Yo un poco.
12: Sí.
3: A ver, Luchi.
9: Pero para neutro, mexicano sería, ¿no? Así como...
3: Es neutro, no mexicano, pero sí.
9: Oye, amigo, yo quería saber cómo estabas tú en la vida y cuéntame un poquito, ¿y cómo le va y el estudio?
13: Se le afina.
3: Te juro que es mejor que tu versión.
16: A partir de ahora.
9: Hola, amigos del Club del Moro. ¿Cómo estás?
13: Mucho Crónica.
16: Es Crónica. Hola, Paulina Rubio.
3: Una nueva compañera. ¿Cómo anda, Luchi? ¿Bien?
9: Hoy muy bien. Me levanté temprano, me lavé los dientes, la cara. Bárbaro, Santi, bárbaro.
13: Para, es muy positiva.
3: Asombrada.
9: ¿Sabés qué vas a acordar? ¿Viste de Gran Hermano cuando Sol fue a la casa de los famosos? A la que era la chica que hablaba. Uno que hablaba medio así. Buen día, hermanitos, ¿cómo les va?
13: Es muy positiva, podría ser.
9: Siempre alegre.
3: No, a mí sabes que me hace acordar al Disney Channel.
9: Sí, tira la pena.
3: ¿Cómo se llamaba el chico ese que murió, que hacía unas cosas increíbles?
13: Genio, por Dios.
3: Me encantaba
9: Hola,
3: eso.
9: Hola, amigos. También hoy vamos a hacer una maqueta mega, mega grande, amigos. Agarren bien los cartones, los crayones.
13: Podría ser
3: bueno,
13: un
3: para.
13: Espectacular
3: para,
13: esta versión.
3: Para, vamos a presentar neutro, Luchi y yo, a lo que viene.
13: Dale.
3: Bueno, pues estamos aquí con... Porque lo mismo es chamacote. Pues estamos aquí con Luchi. Vamos a presentar a una diosa y vamos a poder platicar con ella para que nos cuente todo. Y por ahí tomamos un poquito de aguardiente y de mezcal porque ella es tan cabrona.
9: Claro, Santi.
3: ¿Está
9: bien,
3: buenota?
9: Sí, es bien arriba, está bien potente. Yo la he visto con un outfit que está muy, pero muy arriba, Santi. Yo tengo altas expectativas, ¿sabes? Así que vamos a celebrarlo bien arriba y vamos a presentarla, ¿te parece, Santi?
3: Bueno, pues vamos a presentarla entonces.
9: Dale.
3: Aquí desde TV Azteca presentamos Pero ahí pone Talía, una cosa así.
13: Oye, Crónica, te quiero mucho.
12: Igual tenés que haber dicho güera. Es una güera.
3: Es una
9: güera. Es una güera que está bien perra. Está bien fuerte.
3: Bienvenida, Marcela Tauro.
17: Buen día. Ándale.
16: Qué recibimiento.
13: Internacional, Marcela.
17: Me asombraron, Me deslumbró la Luchi.
12: Qué buena.
9: Yo tengo a veces.
17: No sé meter neutro.
3: Pero ves que, mira, habla más rápido así con la otra voz que con la tuya.
13: ¿Cómo?
3: ¿No habrá nacido en otra parte? Vos,
13: sí, te queda lindo.
18: Mira, para mí, porque nada
17: en
18: te
17: otra
18: hago.
17: Vida por ahí.
18: Para si vamos a presentar a Marcelita Tauro, que está bien arriba, bien fuerte.
3: Es colombiana.
18: Claro, esta es más. Para mí sí, igual puedo ser. En otra vida, para mí soy de otro lado, ¿viste?
13: A lo mejor.
18: Como que me sale imitar a muchas cosas.
13: El colombiano te sale genial.
18: Sí.
16: Da igual, pará, la mexicana le salió re bien.
17: Y
16: tan
17: re bien le salió.
13: Es muy arriba, me gusta. También. Me gusta que sea tan positiva.
18: Imagínate levantarte con alguien que te habla así. Sí. Ay, buen no, día, ¿cómo, te has, ¿cómo has dormido?
13: Qué alegre, es
18: alegre. ¿Cómo has dormido? Vamos a tomarnos unas chelas, ¿te parece? Y pasarla bien cabrón en una fiesta.
3: La tiran cuando a la play todavía, escuchá.
13: Claro.
3: Y vos vas oye, así de decís Gordi,
18: vamos a dormir.
13: Ya levántate, ya sal de ahí. Lo que pasa es que te hablan así y sí o sí.
3: A ver, Anita, el tuyo, a ver, Anita.
13: No, es que pues a mí no me sales. Yo no tengo esa misma facilidad que ella tiene. Y pues sí la recibo a Marcela, que tiene ese aroma perfecto.
17: Gracias.
13: Y esas flores del Cáucaso. Pero ay, yo no siento lo mismo.
3: La Tauro está bien buena.
13: Está bien buenota, bien grandota.
3: Sí.
13: Se bajó de una camionetota, culota.
18: Ánimo, ánimo, Anita. Súbele en ánimo, habla más fuerte.
13: Pues es que yo no sé.
17: Chaparrita.
13: Está más caída la Anita.
18: Estás triste. Vamos a tomarnos unas chelas, amiga.
13: Vamos a tomar.
3: A ver, y Costi, ¿vos a quién podés?
19: Verónica Castro, puedo yo.
13: Ay,
3: a ver.
13: Sí.
3: A ver, poné Aprendí a Llorar. Dale, adelante.
19: Se va la oscuridad y no amanece.
3: No, pero eso es un poco.
20: Yo tenía soledad, nena. Verónica hacía de madre y de hija.
3: Déjanos tu teléfono.
20: Y se cambiaba. Él tenía una peluca arrasando para cada personaje.
16: A nadie le importa. Imite, señora.
21: Pues es Verónica.
20: Pues tú sabes.
21: Pues tú sabes.
20: Todo que yo te amo.
21: Yo también.
20: Pero
3: qué genial, escucha. Cuando entra la Siri y le dice a Andrea el Boca, le dice Verónica.
21: ¡Ay, oh, genial! Verónica. ¡Fue tan hermoso! ¡Ay, Verónica!
3: ¡Verónica!
21: Y si va bajando el tono, pues se da cuenta para mí que se está equivocando.
19: Le hace una nota a Verónica y dice, ¿cómo estás? ¿Cómo estás? Le dice la cronista y dice, y aquí estoy, vieja, inválida, ciega, pelada.
21: Qué hermosa Verónica Castro, por Dios.
19: Sí, a mí cuando yo era más chica me decían que me parecía, pero el color de ojos sí. no es el mismo.
21: Más a Castro, más a...
3: No lo imitaste nunca.
19: Estoy vieja, estoy pelada, estoy ciega.
3: Ah, ahí está.
21: Nosotros somos más Roña Castro que Verónica Castro.
13: Claro.
19: Yo un poco más.

0: la cantamos,
1: aprendí,
0: ¿no?
1: A
0: sí.
1: Llorar,
2: yo tuve un candidato mexicano.
3: ¡Epa, Marcelo!
0: ¡Marce!
2: No, no me he comido nada. Porque no macheamos.
0: ¿Por qué? ¿Tenía bigote? Los mexicanos usan mucho bigote.
3: ¿Como Don Ramón?
2: Uy, no me parece que no.
4: ¿Por qué no macharon?
0: ¿No te gustó el mezcal? ¿No te gustó?
2: Venir para acá, dije no.
0: Ay, Marce, te le imaginas.
3: Pero el aguardiente
0: acá.
3: No.
4: Ah, lo enamorado.
2: Mexicano, no, tenía, ellos no le dicen campo, que rancho.
5: ¿El rancho? El rancho. Claro.
0: ¿Era, no, era del rancho?
4: Son muy, rancho, muy pasionales.
2: Foto de, qué sé yo, si podía ser.
1: Son muy
2: podía
1: pasionales.
4: Muy pasionales.
1: Yo también salí con un mexicano.
2: Yo no salí.
4: Y vos sabés
2: no
4: que la, sí. la en la pandemia se viralizó una historia de un flaco, que un mexicano que conoce a una chica en Mar del Plata. Y la chica, sí, te hablaban un vínculo y vuelta, pero hasta ahí nomás. Y el mexicano se le vino en bicicleta.
2: Bueno, sabés que deben ser de venirse, pues este se me quería venir enseguida.
4: Claro.
0: ¡Qué intensos!
4: Ojo con eso.
0: Ojo con eso.
4: Le apareció el mexicano. Y la gente decía, no saber nada.
0: Claro, dijo, que era una joda, ¿no? Claro.
2: Al final le
4: estaba jodiendo.
0: Sí, te era una boluda. Estaba diciendo en broma, venite si me querés. No, era literal.
1: Bueno, deben ser muy apasionados igual.
4: Tenemos un montón de premiazos para hoy, un montón. Ahí en arroba Santiago del Moro en Twitter, poner el tuitazo, el mensaje en X de hoy, porque regalamos de todo.
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0: Esta no podemos cantar.
1: No sé.
2: El oscuro del cebe.
0: ¿No se puede?
3: Me muero escuchando a Santi cantar esto. Por favor,
1: no, entonces
3: Santi,
1: que no lo cantes. Si fuerte, te vas a morir.
0: No creo que estamos para estos ritmos.
3: ¿Qué? No, señor, sería yo.
4: No, no, no.
0: Porque hay que actuarla.
3: Claro.
4: Buen día.

0: título, Fernando?
1: Bueno, señor, todavía Lionel Scaloni no ha definido la lista de 26 jugadores. Los mundialistas sí dio la preliminar de 55, mientras algunas selecciones ya han confirmado quiénes estarán en México.
2: Para, pero vos imaginate que estás entre los 55, pero después tenés que estar entre los 26.
1: Sí. Bueno, hay algunos jugadores que ya se saben mundialistas, hay otros que están en duda. Yo creo que hay tres o cuatro, estará esperando hasta último momento, porque el 24 de mayo, falta muy poco, finaliza toda actividad, fundamentalmente en Europa, de donde viene la gran mayoría de los jugadores. Digo esto para que no haya complicación, cómo marcha la recuperación de los lesionados, que por supuesto está al día encima. Por ejemplo, nosotros mostrábamos en Camino a la Copa todos los días.
3: Lo veo.
1: Gracias, Costi. De lunes a viernes a la medianoche por Telefe, después de Gran Hermano, al Cuti Romero recuperándose ya sin la férula. Se había lastimado feo la rodilla, está con él.
2: Ahora, qué garrón, una lesión tan importante, sí, a días del Mundial.
4: Sí.
2: Ay,
4: sí. Qué bajón.
3: Sí. Los que nombraste recién de River, también están, ¿son mundialistas o no?
1: Sí, claro. Montiel y Acuña fueron campeones del mundo y están en esta prelista. Se recuperaron, por suerte tiene buenas noticias Coudet y también Scaloni, porque hay que agregar que Molina, el titular o el suplente, según lo que decide el técnico, de la tele por la derecha, se está recuperando de un desgarro en el Atlético de Madrid, al igual que Nico González. Pero tiene pensado Scaloni juntar a los jugadores aquí en Ezeiza una semana antes para hacer una mini pretemporada, algún tipo de chequeo y partir rumbo a los Estados Unidos, fundamentalmente a Kansas, donde será el centro de entrenamiento, el lugar elegido para concentrar la selección argentina. Tiene un partido en Kansas y dos en Dallas. Vos sabés que lo ha primereado Argentina a varias selecciones, por ejemplo, a Inglaterra, a Países Bajos, bueno, a Argelia, ni hablar. La FIFA en general, cuando hay este tipo de competencias, te provee de cuatro o cinco opciones y después uno va eligiendo de campos de entrenamiento, concentración. Bueno, y este Kansas está ubicado en un punto neurálgico de Estados Unidos, en donde está cerca de todos lados, cerca. Menor tiempo de viaje con respecto a, por ejemplo, otras selecciones que eligieron otros destinos. En un campo de entrenamiento que tiene tres canchas, dos gimnasios, uno lo están preparando al lado de un campo de juego, se concentrará ahí mismo. Hay algunas selecciones que deberán viajar del lugar de concentración a los campos de entrenamiento, que eso te quita tiempo, estás pendiente del tránsito. Bueno, no es lo mismo, che, hacemos una práctica, listo, nos vamos a la cancha, que salimos de la habitación y estamos en el campo de juego, a otros que deben trasladarse. Pero es idea de Scaloni una semana aquí y luego partir. No sé si todos, pero la gran mayoría rumbo a los Estados Unidos.
5: ¿Habrá amistosos previos antes del Mundial?
1: Sí, claro, sí. Hay amistosos previos, no en esa sede, pero...
5: ¿Pero para qué juegan esos dos
4: eso
5: amistosos?
4: Eso es lo que no entiendo.
2: No puedo creer.
1: Para mí es...
2: Es necesario.
1: Aparte es muy peligroso. Para mí es un riesgo.
4: Claro,
1: es un riesgo innecesario.
4: Claro.
6: Pero no es eso siempre, eso.
4: Pero sí, siempre bueno. Hubo.
6: En la vieja época había hasta una gira, ¿te acordás?
1: Bueno, a Israel de Cábala.
6: Israel era Cábala.
1: ¿Te acordás?
6: El último partido era contra Israel.
1: Sí, el 6 de junio jugamos frente a Honduras en Estados Unidos ya. Y son los partidos que han formado. Bueno, Scaloni ya quería algún tipo de prueba. Lo que pasa es que acá, ¿qué haces? ¿Ponés el equipo titular que va a debutar con Argelia o le das minutos? Por ejemplo, el Cuti Romero no va a jugar. Sí, hay que ver si el Cuti Romero llega hasta incluso el primer partido. Y después juega frente a Islandia días más tarde, el segundo amistoso, y ya después te metes de lleno con el Mundial. Hay muchas selecciones que lo hacen para tomar. Yo creo que también se habla previamente de, muchachos, a Honduras. Ojo, esto es un partido amistoso, pero viste, le entras mal a un... Llegás una milésima tarde, lo pisás, le haces un esguince de tobillo y lo dejas afuera.
4: Claro.
3: No, o el rival va en contra.
1: No, por eso digo.
3: Claro.
1: Te puedes lesionar solo en una práctica, en un entrenamiento, ¿no?
4: Pero
2: yo para mí es demasiado riesgo y mucho más necesario. Con el... con la exigencia que tienen los futbolistas hoy de tantos partidos.
1: Una temporada larguísima. Llegan algunos jugadores argentinos bastante tocados. Bueno, el Cuti Romero, ahora Acuña y Montiel. Hay que ver cómo Molina, se han recuperado. Molina desgarrado, Nico González afuera. Julián Álvarez ya no está jugando en el Atlético
5: venía
1: de Madrid.
5: Del esguince de tobillo, ¿no?
1: Sí.
5: O infiltrado el último.
2: ¿Para qué se había realizado una historia de Julián Álvarez que le cortó el pelo a un chico?
1: Sí, claro.
4: Sí, hermoso.
1: Un peluquero.
2: Chico de 14 años.
1: Sí, un influencer, un entre comillas peluquero, que era su sueño cortarle el pelo a Julián Álvarez, y Julián le contestó el video, bueno, cuando está en Argentina, pero finalmente fueron allá, fue allá el chico y se lo, Gael creo que se llama, se lo cortó en Madrid, un fenómeno, cumplir el sueño de su vida, cortarle el pelo a Julián Álvarez, y del video al hecho y estar ahí con el delantero, no han pasado semanas.
4: Qué locura.
1: Y lo pudo cumplir.
2: Bueno, buen día. 8:26. ¿Qué pasó?
0: Sale. ¿Cómo puede ser verdad?
1: Sí.
4: ¿Cómo puede ser verdad?
2: Bueno, se viene un fin de semana como...
3: Un fin de semana, Santi, con frío. La verdad, si tienes pareja, quédate en tu casa con tu pareja.
4: Enroscado.
3: Ay, porque va a ser un frío. Mañana es inestable, Marcela. Si mañana te querías hacer bucles, no te los hagas. Porque es un día inestable.
1: Aproveche el domingo.
3: Y el domingo frío, frío. Pero el domingo...
7: El domingo me puedo hacer bucles.
3: Y pero el domingo hay gala de Gran Hermano. Entonces hay que estar atenta.
7: Y yo tengo infama.
3: Entonces, bueno, infama, Marcela. Atenta, entonces.
1: Está para comer en la parrilla al aire libre. Un domingo, el domingo.
2: A ver, Marcela, y tenés y el Martín Fierro el lunes.
7: Yo no voy, no estoy invitada, pero lo voy a ver.
4: ¿Cómo no estás invitada?
7: ¿Por qué voy a estar si yo no soy de
4: Pero sos una figura de...
1: Sos una trabajo. Institución, vos, sos adentro de los Martín Fierro, Marcela.
7: Me llamaron para participar de la otra, de los otros premios.
4: De APA.
7: Sí.
2: Escúchame, Marce, pero
7: participo de los míos antes.
2: Pero va a haber mucha nota ahí.
7: Claro, sí. Ahí
4: me haces la previa.
1: Móvil en la previa.
7: Ya le pedí a las chicas de acá del equipo que me manden un video con el diseñador, eligiendo vestidos.
8: Sí, yo hago hoy la tercera prueba, así que voy a armar algo para...
7: La tercera.
3: La tercera es la vencida, te lo juro por mi vida. Y yo no soy de jurar.
1: Tantas dudas hay, tantas pruebas.
7: No, pero que muéstrenme vestidos así.
8: Te lo voy a mostrar directamente.
3: Ah, no, lo que
8: voy a
3: pasa
8: hacer un
3: cuando...
8: video y lo voy a mandar a Marce para que muestre el infame. Bueno.
3: Fernando, cuando vos te usás alta costura, antes la alta costura era a mano. Ahora,
7: vos también, si no querés mostrarme el que vas a usar.
3: No, es que no pueda mostrar lo que... Pero ayer tuve un inconveniente con mi can y no pude ir a la prueba de
2: vestuario. ¿Mecánico?
4: Con mecánico.
3: Sí, el señor ayer decidió que... Samuel. El señor Samuel...
4: Que sos comestible.
3: No, bueno, eso sí, estoy así tomando antibióticos y todo. No, el de decidió ayer que la mesa ya no es mi mesa, es de él.
8: Obvio, era de él desde que llegó a esa casa.
2: Bueno, por favor, 8:28, buen día. ¿Cómo está el tránsito, bebé?
9: Varios choques en la mañana, ya se liberaron todos. En los últimos minutitos se suma otra hora en Miralla y Artigas. Recordamos, Tren Roca Ramal Bosque, vía Quilmes, sigue limitado entre Constitución y Berazategui.
2: Buen día.
10: Quise mandarte un mensaje y me tenés bloqueado.
4: Bueno, será de Dios.
10: Tantos meses sin hablarte, ya me siento raro.
4: Bueno, buscate una puta, querida.
2: Viernes, chicos, viernes 15. Está pasando rápido mayo, ¿no?
4: Sí, muy rápido. Demasiado. Parece que.
2: ¿Estamos
4: cualquier.
2: A cuántos días del mundial?
1: A 28, 27.
2: Sí.
1: Según el GMT.

0: Gerontofilia. El amor por lo antiguo.
1: El amor por, no,
2: por la gente grande. No.
0: La gente grande.
3: Es cuando te gusta la gente grande, claro.
1: Claro.
4: Si la gerontofilia es la atracción sexual, física o romántica intensa hacia personas de edad avanzada.
2: Ah, yo conozco una señora
4: una
2: que...
4: ¿qué?
2: Una chica que le gusta así, todos viejos. Pero desde hace años.
0: Te agarré la cara, Anita.
4: Pero hablamos de gente grande, muy, muy grande.
1: Sí, sí, sí, sí.
5: El vikingo no es tan grande.
2: 80 y pico.
4: ¿Cuándo? No, 80,
2: 70. Le gusta, sí. Pero desde que
4: según
2: tiene.
4: Según que tenga ella, porque 30, ella tiene 70.
1: Claro, hay que ver, claro.
6: Entonces, ¿qué
1: claro.
6: sería?
4: Es la atracción sexual, física o romántica intensa hacia personas de edad muy avanzada.
2: Sí.
4: Gerontofilia.
1: Sí,
2: no. ¿Es medio morboso o no eso?
4: No, no,
2: no, no, no, es
3: no
2: un
3: te
2: gusto.
3: Parece que no. ¿Te parece que no?
4: No, sí, para no, mí, para mí no. Para mí es gente, para mí es gente que busca también en su pareja una
6: protección,
4: una madre, un padre.
2: Claro, algo paternal.
4: Idealiza mucho a su pareja.
2: Sí.
4: Lo hemos visto en un montón de casos de gente famosa, sí. que en el caso. Pero viste como así, cómo puede estar con alguien así sí. tan.
6: No, yo conozco un montón de chicas también que les gusta la gente grande.
1: Para mí hay algo de morbo también.
6: Para mí hay algunos casos como de manual.
4: Pero siempre con una pareja de un morbo. Sí. Siempre
0: no, pero acá cuando es.
1: Pero hay algo ahí.
0: Edad, sí. La amiga Anita, 85
2: 50 años. 50
0: años
2: de diferencia. Sí.
6: En los casos que conozco ahí. Yo, así lo digo, como hablando sin saber. Algo con el padre había, o ausencia sí. de padre, o una relación muy, muy, no sé, entrañable con sí. el padre. Entonces,
2: claro.
6: ahí, entonces terminan
2: reparando ahí.
6: Siempre.
3: Sí, que nunca reparan igual.
2: No.
4: Sí. Bueno, pero bueno, la búsqueda está.
2: Igual
4: vamos
2: depende.
4: Vamos con otra, a ver.
2: Sí. A ver.
4: Depende
2: del
4: gusto.
2: Claro.
1: Depende el gusto, el momento.
4: El... ¿Qué es el libertino o libertina?
2: ¿Con L o con D?
3: No, libertino. No,
2: libertino. Con L. Que sea el que hace lo que se le canta.
3: El
1: libertinaje está pasado de libre.
6: Vive en la vida loca.
1: Claro. Está pasado dos pueblos.
4: El libertino es el vive en la vida loca, es el desenfrenado a los placeres.
1: Claro.
4: No, pero viste que hay gente que es fiesta.
1: Sí, pero ¿no les decían a ustedes de chico, esto no es libertad, es libertinaje?
3: Sí, las maestras decían
1: las maestras te decían.
3: Ustedes confunden libertad con libertinaje.
1: Claro, se lo tiraban por la
4: cabeza.
1: Pero
4: libertino no es, es, claro, es un derivado de esa palabra, pero es el desenfrenado a los placeres de la vida.
2: Ah.
4: Acá nadie es libertino.
1: No.
3: ¿Ah, no?
4: Porque libertino... No. Bueno, por ahí vos, no sé.
3: Ah, porque siempre la culpable soy yo.
1: Pero
4: no, porque dijiste a alguien, no, pues saltaste su.
3: No, porque puede haber alguien que sea libertino y nosotros no nos enteremos.
4: No, porque al que es fiestero que
0: sea.
2: Pero tiene que ser sí o sí fiestero o puede ser, o sea, que vive la vida hacia el 100 también.
4: Es desenfrenado a los placeres de la vida.
1: A todo.
4: En los placeres entra todo.
1: Claro.
4: Más de la gente adulta.
1: Está como pasado, pero, ¿viste el que está pasado?
4: Sí, es un pasado. Yo te digo que es muy difícil trabajar a la hora que trabajamos nosotros.
0: Totalmente.
4: Si sos un libertino.
0: Sí, claro. No te da, ¿cómo se?
1: Es que estaríamos porque rotos. No
4: da... sí.
1: Salvo que vengas de rotation, digamos.
4: No.
1: Pero en algún momento te caes a pedazos.
3: Claro, pero ¿y cuántos días puedes venir a rotation? Uno, dos, tres.
4: No te da
1: no
4: el cuero.
1: Se
3: puede.
1: Es imposible.
4: No
1: te da.
4: No, llega un momento que la noche te lleva puesta. ¿Viste que la gente que vive mucho de noche envejece más rápido?
1: Sí.
4: ¿Se gasta?
1: Sí, totalmente.
4: Se gasta,
1: es
4: ¿viste?
0: Pero a veces le ves la cara y está
4: ojeroso, a lo mejor chicas,
0: la cara.
4: Chicas o pibes que vos decís, ¿cómo tenés 27, 28 años? Parecen de 50.
1: Y eso es la noche.
4: Un día me lo dijo una vestuarista. Había una piba re pendeja. Y me dice, ¿viste lo que es? Y me dice, tiene mucha noche, parece 20 años más grande. La noche, digamos, te pasa factura siempre.
1: Sí.
4: Bueno, y el libertino tiene mucho de eso.
1: Ah,
4: sí. Porque para todo está dispuesto, dispuesta.
1: Siempre listo.
4: Siempre. Yo pienso siempre, qué locura no, que debe ser no poder controlar tus bajos instintos, ¿no? Cuando te manda la de abajo, te guía la vida.
3: Claro, pulsión se llama eso.
4: ¿Qué?
3: Pulsión de muerte, vos decís... hace muchos años antes voy a una médica cuando yo pesaba casi 200 kilos y le digo pulsión de vida, no, me dice, vos tenés pulsión de muerte, me dice,
1: porque
3: vos lo que querés es morirte, dice, lo triste es que vos lo que haces es que buscás pero nunca te decidís a morirte.
1: Claro.
3: Y vivir así es como dijo.
4: Pero la gente, morir, viste, lo mismo que le da, no sé, irse a timbiar a un lado que irse de joder.
3: Claro.
4: Termina en un coso y sigue y empalma una fiesta con otra y, sí, es de lunes a lunes. Y
1: yo tenía un jefe que era así. Claro, bueno, así terminó.
3: ¿Cómo terminó?
1: Bien, ¿no? No terminó bien. Pero ¿sabes qué tipo? Pero nunca.
4: Va todo de la mano con otra cosa.
1: ¿Sí? No, obvio, mucho obvio alcohol, que había, mucha había, droga, mucha, había claro, merca. Uno en la noche, sí, ve, yo trabajé muchos años en la noche. Mm. Y ves mucha gente que se va rompiendo.
4: Se rompe.
1: Sí, se rompe. Y es tal el cansancio también. Cuando vos trabajás de noche. Un día común de cualquier persona para vos son 5 o 6. Te envejece mucho la noche.
2: Sí.
1: Pero este jefe mío, bueno, así terminó. Estaba, iba y venía y, chupaba. Y después venía con una mina y venía con otra mina. Y de repente, sí, se le juntaban, sí, las minas. Siempre, sí, estaba en un quilombo, sí, endeudado. Sí. Siempre estaba en una. Nunca jamás estaba tranquilo, sentado, disfrutando de su restaurante. Siempre estaba en un quilombo.
4: Bueno, buen día, eso es libertino, entonces.
6: Hoy la sabíamos.
0: Hoy sabíamos las dos palabras, ¿eh?
2: Hoy muy bien.
1: Hoy es un día, te digo, su viernes.
4: ¿Saben qué?
6: Muy bien.
4: ¿Saben qué? Se van a ir a casa sin tarea hoy.
0: ¡Vamos!
2: ¡Dale!
3: Ahora, que la FAS solo dé una prueba de vida, ¿eh? Porque yo estoy aterrada.
2: Sí, que aparte estaba fácil hoy.
1: O tal vez fue tan fácil que ni se arriesgó.
3: Que no se molestó, decís.
1: Ah, déjotenos para mí.
4: Buen día. Ocho y 36.
1: Try que pull.
4: ¿Cómo?
2: ¿No es esta?
4: Buena.
2: ¿No es esta?
6: Esa.
2: Es esa.
4: ¿Cómo?
1: Try que pull. Try que pull.
4: ¿Decís que dice así?
1: ¿Dice try que pull?
3: No. Try que pull, hace una pose.
1: ¿Qué dice?
4: Un posteo. Un posteo. Strike pose, dice.
3: Claro, hace una pose, ¿eh?
1: Strike pose.
4: No, strike pose.
1: Strike pose.
6: Strike pose.
4: Bueno.
1: Strike pose. Si lo digo rápido, queda bien.
4: Bueno.
1: Strike pose.
4: No es muy difícil igual, porque es lo que dice. 8:37. Es más difícil inventarlo que vos inventar que la canción.
2: Literalmente.
1: No crea. Bueno, ayer estuve tomando unas clases de inglés online.
0: Ay, quiero ser con el éxito.
6: No había wifi.
1: No grabaste nada. No.
4: Con el éxito que ven.
1: Con el éxito.
4: Chicos, esperen, silencio, por favor, silencio.
7: Ah, no, nada. Son un ejemplo para mí. ¿Viste? Han dado todas las características de cada palabra. Excelente.
1: Ve, por eso no apareció.
4: Está anonadada.
0: No, ella hizo agua, No contestó nada.
2: Pero sí, porque por ahí estaba manejando.
4: Porque sabíamos nosotros.
1: Le resultó muy fácil la razón.
6: Ella estaba preparando para el Martín Fierro ya.
4: Sí, el lunes viene.
6: Claro, por eso.
3: Sí, igual la Fasol en algo anda porque a la noche está muy tentada.
2: Ay, qué lindo.
6: Sí, muy.
4: No, la Fasol no les voy a contar a la gente. Arma un rancherío atrás de la...
3: Sí, ella es como la Virgen de... Es la Virgen de Luján, la Virgen de Lourdes, sí.
4: Para mí vende cosmética, levanta pedido quiniela clandestina.
3: Para mí levanta quiniela en el canal.
1: Hasta en una y atrás.
4: Vende autopartes. Porque tiene mucha gente siempre. Muy,
0: y la
4: muy
0: penumbra, visitada. Yo estuve ahí cerca. Es tentador ese recinto.
4: ¿Ah, sí?
0: Para visitar a Rafa Solo.
4: Sí.
0: Luz baja.
1: Ah, es como un bolichito.
4: A mí me da mucha cosa cuando hablan de Gran Hermano, ¿viste? Las barbaridades que nos dicen y todo. Y si vieran lo que somos todos ahí, y lo que nos pasó, y lo que...
1: ¡Lanzados todo! ¿No?
4: Vale. Ahora, yo digo una cosa, para porque yo la veía a Maciel. ¿Se acuerdan cuando la Maciel estaba dentro de la casa, que eran cientos de denuncias, coso, que redes,
6: ahora nada, cuando ahora
4: internacionales?
6: Nada. Yo me quedé helada.
4: ¿Y ahora que salió de la casa?
6: Nada.
4: Es la mejor de todas. Sí. Chicos, pónganse de acuerdo. O era una delincuente antes no entiendo porque el tema entonces existe el programa.
3: Claro, pero yo lo entiendo como duermen esos después, ¿no?
4: No, pero yo no puedo creer, ha pasado siempre con GH, pero con ella, ¿se acuerdan que era de
6: sí, fue
4: de
6: tremendo.
2: La sí, la odiaba la casa.
4: A tal punto llegan que termina mandando un abogado, que van al canal, van a la casa, todo ese quilombo, porque la terminan detonando la cabeza y se sale. Pero no es que sale, ¿dónde está todo eso que se le acusa? Porque por ahí yo quiero saber si es verdad.
6: Claro.
4: Lo pregunto, lo hago como una pregunta.
3: Claro. No, y ella también.
6: Se ve que no.
3: Ella también, porque cuando alguien te hace una acusación falsa,

0: La gente quiere que cantemos, ¿eh?
1: Y cantemos.
2: Está pidiéndolo a gritos.
3: ¿Qué vamos a cantar?
0: Tengo un dato que me llamó la atención, lo quiero compartir porque es preocupante. Escuchen, el rinoceronte blanco del norte, es un rinoceronte muy particular del norte de África, se ha declarado funcionalmente extinto. Porque solamente quedan en el mundo dos hembras.
2: No,
0: claro,
2: no
0: se puede, sin posibilidad de reproducción natural.
2: Y no se puede hacer esa clonada que le mandan ahora todos.
0: Y van a hacer algo, van a hacer algo. Pero solamente quedan en el mundo comprobadas, es decir, que las tengan ubicadas, si no. Viste que este tipo de animales los tienen controlados.
2: Sí.
0: Los animales que están en peligro de extinción los tienen en reservas especiales.
2: Chip, sí.
0: Claro, los tienen monitoreados. Y bueno, solamente hay dos hembras.
2: Qué cagada.
0: Sí.
2: Siempre esto comprueba que siempre hay más mujeres que tipos en el mundo.
4: Es que el rinoceronte blanco es muy sucio.
2: No lo quieren. Ay, mi amor, porque es que son tan lindos.
5: Dos hembras es nada, chicos. Qué locura, cómo puede desaparecer.
2: No nos dan los números para hacer una familia.
6: Por ahí la cruzan con una especie similar.
4: Ah, claro, con uno negro y sacan un gris.
6: Un gris, claro.
5: Claro. O a lunares.
0: Y se ríen de esto.
2: Con un dálmata.
7: Chicos, por favor. Estamos hablando de un dolor, de la extinción.
1: Pero claro, de una desaparición.
0: Escuchen, Anita decía, está comprobado que somos más mujeres. No, escucha.
2: ¿Serio?
0: Actualmente a nivel mundial hay ligeramente más hombres que mujeres. Según las estimaciones demográficas de la ONU, el 50.3% de los habitantes del mundo son hombres. Y el 49.7 son mujeres.
2: ¿Pero dónde están, papi? Porque cada vez que hay un solo y sola, más, más no, miras que tipo.
0: Pero eso no tiene, no, eso no tiene que ver. El hombre es más para adentro, tiende a una cierta edad a
2: recluirse,
0: a guardarse más. Y la mujer sale. Mira cómo se comportan los viudos y las viudas.
2: Sí.
0: El hombre lo que vive es menos también.
2: Claro.
7: Yo hacía show para jubilados hace muchos años en una quinta, así en un rancho, ponele, Moreno. Y hacía un juego de Pimpinela, yo era Lucía y estaba un hombre para hacer de Joaquín.
0: Ajá.
7: Y en un momento no hubo más hombres.
1: No había.
0: Escucha, en el mundo aproximadamente cada 105 niños nacen 100 niñas. Lo que tiene la mujer es que la mujer vive más en promedio.
2: Claro.
0: Entonces, en edades avanzadas sí hay más mujeres que hombres. Después de los 80 años hay más mujeres que hombres.
2: O sea que eso es solamente a partir de una determinada edad, no es como una regla...
0: En la infancia, en la juventud y en la primera adultez, predominan los hombres.
2: Mirá vos,
0: más
2: qué
0: que
2: difícil
0: la mujer.
2: Encontrar.
0: La mujer saca diferencia en la tercera o cuarta edad.
6: Vive más, digamos, entonces.
0: Porque la mujer vive más.
5: Sí. Claro, por eso hay más.
8: Y Anita, igual para mí decís que es difícil encontrar, pero porque también hoy las mujeres estamos muy empoderadas a lo de los varones. Hoy los hombres están re inseguros, re princesos, no se muestran, porque imponemos un montón. Para mí es por eso que no encontramos.
2: Es verdad eso.
0: Para mí estamos desorientados.
9: No,
0: no
9: sabe cómo encarar el hombre.
5: Andan desorientados.
9: Y encara a la mujer.
8: Claro,
9: encara
8: por
9: la
8: eso.
9: Mujer. Y así, bueno, igual te digo, encara demasiado a la mujer para mí.
2: Es terrible que tenga
9: miedo.
2: Para mí, amigas que están encarando mucho.
9: Pero mal, no tienen suerte.
0: El hombre para mí, por naturaleza, es cazador y necesita.
9: Claro.
0: Aunque, siempre la mujer es la que hace todo, pero el hombre necesita pensar como que el logro fue, como que él fue el que avanzó.
2: Claro,
9: eso para mí es antiguo.
0: Cuando a nosotros los hombres nos. Pero cuando al hombre lo avanzás tanto, pasan los pendejos también porque.
2: Se abatata.
0: El otro día, se abatata.
2: Sí,
5: pero también hay.
9: Pero acomódense, chicos.
5: Hay algo de la comodidad.
9: No, no hay que y también la mujer, no está bueno también regalarse tanto.
5: Para mí, pero ¿por qué no es regalarse? Es hacer lo que uno tiene ganas.
9: Bueno, claro.
0: Por eso, pero depende, esta cosa. Sí, justamente lo hablaba con unos pibes. Esta cosa del avance tanto de la mujer. Lo descoloca el pibe.
5: Para mí el hombre encontró una comodidad en eso. Se hace el pelotudo, perdón que lo diga así, y le vino genial esto de las mujeres y andan todo, como dice la Luchi ahora que
9: para
5: le dicen princesos,
9: no,
5: están
9: además,
5: hechos
9: chicas,
5: unos boludos,
9: perdón,
5: los tipos.
9: Sí, pero los
5: para
9: hombres tienen también mucho miedo también a las denuncias. Hoy se está
10: hoy está heavy, pero está heavy. Más allá de la
9: pero eso
10: heavy,
9: jode.
10: Yo crecí en la generación en donde uno tenía que esperar que la avancen sin poder avanzar. ¿Por qué? Por
0: esta cuestión. Yo no hablo
10: cuestión
0: de eso, ¿eh?
10: No, bueno,
9: no digo
10: yo
9: eso.
10: Sí,
9: no,
10: yo hablo de esto.
0: No.
10: Entonces yo crecí con esta cosa de ser como casada, no casada, pero como que, viste, que la mujer no podía demostrar los sentimientos.
0: El primer paso.
10: El primer paso lo tenía que dar el hombre. Y
9: igual la mujer siempre dio el primer paso, Edith.
10: Sí, sí.
0: Siempre.
10: Siempre de alguna manera.
0: La que habilita la mujer.
6: Claro, el hombre avanzaba, pero la mujer habilitaba.
10: Estaba
6: vos,
10: estipulado,
6: ¿no?
10: Que
5: sí,
10: la
5: pero
10: mujer
5: era de trola hacerlo.
10: Total.
5: Chicos.
10: Era de trola hacerlo. No estaba bien visto.
5: No estaba bien visto.
10: Yo valoro de esta época que hoy la mujer, si a vos te gusta alguien, te lo puedes decir.
5: Totalmente.
10: Y me gusta.
0: Para mí lo que arrasó.

0: ¿Vos ves a la gente más feliz?
1: Yo si no hacía eso no comía.
2: Yo no las veo más felices.
3: Pero no sé si depende de eso la felicidad.
1: Pero el hombre
4: también.
1: Así estás
4: de flaca, Anita. Así estás de flaca.
5: No, pero eso se tiene que acomodar también. Porque si no, es un lugar muy cómodo.
2: Acomódense.
5: Ayornate.
6: Para mí todo es mucho más simple de lo que lo hacemos. Para mí lo que arrasó con todo esto, más en los tiempos, fue la tecnología y la historia. Histeria, que eso
2: histeria, chicos. Histeria.
6: El nivel de histeria que hay con chicos y chicas, ambos, ¿eh?
2: Total.
6: El nivel de histeria es total. Esta cosa de
1: jueguita,
6: sea lo que sea. Bueno, la cultura del like.
1: Claro,
6: sí, cosa
1: de depender que del te like,
6: de la mirada ajena, del fuego.
2: El afuera, afuera.
1: Bueno, pero ese es el nuevo coqueteo también.
6: Ves a la fiesta, ves la fiesta de los pibes, están todos los chicos por un lado, todas las chicas por otro, todo el mundo histérico.
1: Con el teléfono.
5: Es que no hay vínculo de verdad, no hay vínculo profundo, es todo superficial.
2: Todo.
6: Bueno, buen día, chicos. ¿Cómo termino hablando de esto después de la
5: nación? Ah, ni idea. Bueno, porque está en exploración.
4: Porque no hay más macho de rinoceronte.
5: No hay más rinocerontos.
6: No, ahí quedan dos hembras. No, van a hacer algo genético
1: y
6: seguramente.
1: Lesbianas. Chao.
4: Y adoptan. Sí, nena, son como las travestis. Adoptan. Somos mulas, nena.
1: Para, y adoptan.
4: No tenemos reproducción.
6: No. Van a agarrar el pelo de una con la oreja de la otra y van a hacer
5: algo. Van a hacer.
2: Hagan algo.
5: Te evito.
6: Sí,
2: te evito.
6: Bueno, 8:46.
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6: Escúchame, Marcela, vos sos un rinoceronte blanco. Estás en extinción. Ya no hay otra como vos.
2: Hay que cruzarla. Está Jennifer López, que la vi ayer en un video.
1: ¿La
2: y
1: viste?
2: Me dio tanta pena.
1: ¿Por qué? Yo la vi bárbara con el hijo.
2: No, yo la vi sola. Iba con otra gente que era como, viste, le hacían un séquito y la gente no la miraba.
6: Ay,
2: ¿entendés?
6: No.
2: Mucho séquito para llegar al auto y ella estaba esperando y sale como
1: una reina.
2: Una reina y
1: nadie le dio bola.
2: Sí, lo guarda espaldas, ponele nada más.
5: Ay, pobre. Me sirvió.
6: Buenas noches, 47, buen día.
8: A mí me viene a contar todo. Y como yo callo, nos reímos. Otra cosa, yo me compenetro en el programa. Entonces me río, lloro, me asusto todo. Y los de dormido se mueren de risa y yo no me doy cuenta porque estoy con los auriculares.
6: No, chicos, tiene como un consultorio atrás.
4: Por eso te digo, está muy tentada. En algo anda esta mujer.
5: Sí. Tira las cartas, hace tarotín.
4: Lee la borra del café de sí.
6: Bueno, buen día, 8:48. Esta mañana las cosas que voy a contar. Buen día. Me enteré algo ayer, Marcela.
2: ¿Sí? ¿De qué?
6: Sí, muy jugoso. Buen día.
2: Un chisme.
6: Sí.
5: Ay, mandalo al grupo.
6: Claro, che.
1: Dale, eso.
5: Sí, me dejás.
2: O sea, una pareja.
5: ¿Me vas
2: una
5: a
2: pareja
5: de eso?
2: ¿Una nueva pareja?
6: Ponele. 8:48. Unos lentos, chicos, qué bueno.
5: Ay, sí, unas ganas de chapar. Unas ganas de verte, tengo mejor.
9: Hola, Brian. Hola, Brian. Escucha, te amo, Brian. Te amo. Nos veamos y nos besemos, Brian. Ay, qué Dios mío. Ew, ¿qué estás haciendo? Pues yo le dije que no saquen el celular, pero no, me dejaron y ya me lastimaron y mañana me voy a arrepentir. Pero no me importa, no me importa. Tengo que decir lo que siento y me encanta.
5: Me gusta.
2: A mí también me encanta.
9: ¿Qué?
6: Lo que pasa es que ella
5: me encanta.
6: Está pegando,
5: está tan caliente.
6: Se pega un tiro en los pies ella.
2: Pero está bien, es de esta época. No quiere decir que lo diga.
5: Canta, Brian.
9: Ay, me encanta.
6: Nos veamos y nos veamos.
10: Te voy a decir una cosa.
6: No
10: Te voy a decir una cosa, bloqueame. Sí. Bloqueame de una porque hoy es viernes y si es viernes me emborracho y si me emborracho te llamo. Y si te llamo va a ser para mentirte, así que bloqueame de una.
11: Qué bueno. Ay, qué genial cómo se conoce, me encanta.
6: Bueno. 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
6: Bueno, ya vamos con la frase de la pizarra, pero antes les cuento que siempre que pensamos en seguridad, viste, es cuando ya pasó algo. 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
12: 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Ah, y atento los vecinos de Pilar, porque se viene la apertura de una nueva tienda.
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6: Bueno, hacemos una tanda cortita y ya ven la frase de la pizarra. ¿Esto qué fue y será?
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11: Bueno, 9 de la mañana en punto, chicos, en República Argentina. Ayuden a Marcela, por favor.
12: Sí, Carla. Me hace que con esta humedad y este frío.
13: Sí, no puedo subir, mira.
11: Ay, a ver, que la dejan,
13: Dios.
11: A ver.
13: Ay, a ver. La otra pierna, ¿me alcanzás, Ma?
12: Sí. Vení, Marce, vení. Ay, ay, perdón, que te, no, se me fue, no, la mano, no, Marce, perdón.
13: No era ahí, no era.
12: Perdona. No te quiero embarazar.
11: Chico, pero no la manoseen.
12: Bueno, se me escapó.
14: Vos sabés, sí, es imposible.
15: Vos, Santi, subías sola.
13: Sí. Ah, ahí estamos.
11: A ver, ¿para qué tengo tanto? El tiempo es un juez tan sabio que no sentencia de inmediato, coma, pero al final da la razón a quien la tiene.
13: De nuevo, el tiempo.
11: El tiempo es un juez tan sabio que no sentencia de inmediato, pero al final da la razón a quien la tiene.
16: Claro.
11: Chicos, el tiempo desnuda verdades. El tiempo, solamente las cosas hay que darle tiempo.
12: Sí, totalmente.
13: Sí, es verdad.
11: ¿Viste?
12: A veces
11: uno escucha tanto bolazo, sí, tanta mentira, hay que esperar nomás.
12: Hay que esperar.
11: ¿Viste? Las cosas caen por su propio peso.
13: Lástima que a veces en ese momento, ¿viste? Decís,
16: no querés, no querés.
12: ¡Qué bro!
13: Yo sé que esto, ¿viste? A mí me pasa mucho.
11: Sí, no es así.
13: Pero yo sé que el tiempo todo lo va a acomodar, no, pero en el momento.
12: Hay que tener.
16: Pero aparte, cuando te lo dicen.
13: Hay que respirar, hay que. Bueno, dale.
16: Cuando te dicen, dale tiempo. No, ¿qué dale tiempo?
11: El tiempo es un juez tan sabio que no sentencia inmediato. Pero al final da la razón a quien la tiene. Que hay que esperar nada más.
16: Sí.
12: Hay que saber esperar.
13: Hay que repetírselo, sí, en ese momento de ansiedad y de desesperación. El
11: de
13: tiempo
11: enojo.
13: Todo lo va. Enojo, sí.
11: Sí.
13: El tiempo todo,
11: sí,
13: lo va a acomodar.
16: Pasa que vivimos en un momento de tanta ansiedad, inmediatez, que queremos. Ahora, es difícil a veces aguantar.
13: Ay,
16: cuando uno,
13: sí,
16: quiere.
13: Es que también hay, sí, incertidumbre en los momentos cuando te pasa algo convulsionado, para lo que sea, en ese momento, cuando vos estás con la bomba explotada, es muy difícil poder ver que esto se va a acomodar con el tiempo. Pero bueno, después, sí, cuando haces una mirada retrospectiva, sí, decís, wow.
12: Y decís, menos mal que esperé.
13: Menos mal.
12: Que no me mandé.
13: Sí,
12: sí.
13: Ah. Sí.
12: Sí.
11: El tiempo, igual, Borges, es tan sabio que no sentencia de inmediato, pero al final da la razón a quien la tiene. ¿Sí, Costi?
15: No, Borges decía, yo no hablo de venganzas ni perdones. El único olvido y la única verdadera venganza es el olvido. Y tiene razón.
13: Sí,
15: Es como que nunca existió, que nunca apareció en tu vida, pero bueno, es muy difícil.
13: Pero es lindo cuando te das cuenta que llegó el olvido.
12: Sí.
13: Es lindo. ¡Ah,
15: mirá! Y me acuerdo.
13: Me acuerdo. Qué genial. Es
12: que hay como un quiebre, hay como un día que no duele más. Sí.
11: Bueno, bájale, Marcela, despacito.
17: Vení, Marcela, yo te agarro. Mirá que estoy con muchas garras hoy, largas.
13: Me gusta qué color.
11: Bueno, Luchi, te pone pelo más largo, más corto, más corto. Las uñas más largas, más cortas, digamos. Según la semana que te agarremos el modelo que estás.
17: Y bueno, pero vos tenés que entender que hay que probar cosas nuevas en la vida. Entonces yo estoy probando de a poco a ver con qué me siento más cómoda.
11: Una vez llegar y otra vez.
12: Ay, viene, qué
17: te lo juro que es así. Ahí viene esta pendeja.
12: Es a correr
17: pendeja.
12: Con las extensiones, ¿viste? Va a buscar extensiones.
13: Bueno, había pasado.
17: No, sí,
13: nadie se había dado cuenta. Pégale un bollo. Necesita mostrar ahí.
11: Que él es perfecto.
13: Él es perfecto, claro.
12: Perfecto.
13: Se equivoca.
15: No, aparte como que te habla Vargas Llosa, viste que te corriste el idioma. Y decís,
11: pero pará, que pienso que lleva mucho tiempo, ¿no? Todo eso que te pones.
17: Muchísimo, sí. Claro. Y bueno, para ponerme el pelo estoy como 2 horas. Las uñas, 3 horas.
11: No, las pestañas, 1 hora y media.
17: En realidad la peluquería, yo voy de canje, por suerte, gracias a Dios que puedo. Voy una vez por semana, hacen baños de crema, me arreglan el pelo, me hago corte, me voy cambiando. Pelo, claro. Y las uñas una vez cada tanto, pero tardo 80 horas.
12: Sí.
17: Pero bueno, igual me encanta. Porque
12: mira, igual bajar casi no sacas un ojo.
17: Igual para las mujeres es un spa, así que...
12: Estoy toda rajuñada, la tengo enfrente y me está rajuñando. ¿Sentí?
11: Sí, claro.
12: Igual para
11: bueno, chicos, escuchen. Se viralizó un video de una mujer española lanzando, arrojando 200.000 euros por la ventana.
13: ¿Qué?
11: Después de una discusión con el marido. Ellos cerraron toda la vida, ella se entera de algo que no le gustó y dice, está bien, yo me iré de mi casa... Nos separamos y qué sé yo, pero antes te tiro todos los ahorros de toda la vida por el balcón.
16: Los vecinos chochos, todos abajo esperando.
12: Lo que se va a arrepentir es, bueno, hablando de calentura, lo que se va a arrepentir es esa mujer cuando le baje la espuma.
11: Sí.
16: ¿Cómo no me lo llevé? ¿No?
12: Se va a querer matar.
11: Pero en un momento de calentura hace cualquier cosa. ¿Viste que hay gente que tira la ropa de la pareja
12: sí,
11: por el balcón?
12: Muy
15: yo una vez necesitaba hacerlo y lo hice.
12: Yo una vez lo hice también.
16: Mujer.
15: Él era un hombre infiel, sí. Está muy joven, ¿no? Él era un hombre infiel y yo dije, cuando venga a casa lo voy a arañar y le voy a tirar la ropa por el balcón. Y lo hice.
18: Necesitabas hacerlo.
15: Necesitaba hacerlo, porque en todas las novelas pasa, bebé.
18: Por el teatro, por el drama nada más.
15: Claro. Sí, claro. Y yo decía que me diga.
11: Ella se tiró la ropa de ella, nomás se arañó ella en el espejo y se tiró la ropa de ella.
12: Cuando uno...
11: Era por el simple hecho de sentir.
18: Y se filmó. Así
12: yo,
18: sí,
12: yo tiré llorando. Por una escalera.
15: ¿Ves?
16: A un
12: por
16: novio
12: escalera,
11: porque no tenía balcón en la calle.
12: El bolso y la ropa. Sí. La tiré.
11: ¿Y acompañada
12: hermosa.
11: De qué grito?
12: Acompañada de ¡tómatela!
11: ¡Gil!
12: Ya está.
11: No, porque en ese
12: yo le decía, andate. Basta, ya está. Chao, tómatela. Listo, estoy perdiendo el tiempo. Chao, otra cosa.
11: ¿Pero qué te había hecho él?
12: Muchos
15: ya años. Ya no recuerda.
12: Muchos años. Bueno, yo le pregunté si finalmente íbamos a tener un hijo. Me dijo, ni en pedo. No.
16: Y fue el quiebre.
12: Y ahí me agarró, como dije, bueno, chao, tómatela, listo. Nada más que hablar.
11: Haber pasado algo más.
17: Me encanta.
12: No, bueno, venían sucediendo algunas cosas, pero.
15: Algunas cositas no cerraban, seguramente.
12: Pero.
11: Ahora, pero la casa era crucial. Tuya, pues. Yo que vivía en la casa de él y lo echaste.
12: No, era mía. Pero bueno,
11: no para hacer todo eso tenés que ser tu casa.
12: Imagínate si le tiro yo de en su propia casa las cosas por la escalera y después me tengo que quedar ordenando.
11: Claro.
17: Igual no estaría mal, te digo, ¿eh? ¿Sabes cómo le tiro toda la mierda? No me importa que sea su casa, que se vaya a la mierda y que lo ordene.
12: Pero 200.000 euros.
11: Sí, pero tirás tú y te tenés que ir vos después.
12: Claro.
11: Si no, tu casa.
17: Y bueno, hago un quilombo.
15: Encima endeudada.
12: Pobre.
11: No, pero vos imagínate tener esa fortuna y tirarla así.
13: No.
15: Y pero en la película Titanic no es lo que pasa con ella.
11: Pero Titanic saben que se van a ahogar en la película.
12: Sí,
15: ah, bueno, pero ella no se ahogó. Ella no se ahogó. Y ella lo que hace es guardar el corazón del océano. Y al final, toda la vida hace.
11: ¿Cómo?
12: Sí, lo tira.
11: ¿Cómo hace? Qué bien que hace.
15: Lo tira porque no le quería dejar al malvado el dinero. Él en la película cuentan cuando ella llega a Nueva York, le dice su nombre y ella dice Rose DeWitt Dawson.
11: ¿Qué tiene que ver?
15: Tenía el corazón del océano en el tapado de él. Ella no se lo dejó al malvado.
13: No, y estaba bien.
17: Pero y después viene esa parte que es como un documental que la viejita lo tiene.
16: Que en verdad es la historia contada
17: por la señora. Lo tiene al corazón y lo tira.
11: Chico, es todo mentira eso.
17: No digas eso.
15: ¿Qué hago? A mí no me digas que Titanic no digas es mentira eso. Porque es como que me digas que Dios no existe.
11: Nos mataste, no, nos mataste.
15: La
11: historia existió. El tema es que está todo romantizado y ficcionado para la película, eso.
17: Es espantoso lo que estás haciendo con esta historia.
15: Es muy doloroso. Sí. Y ¿sabes qué? No le importa. Eso
17: no te
15: críes
17: para esto.
11: Voy a tirar el compact con la música de la película. Ahora, vamos un poco más allá. ¿Qué manera, cómo arrancan las relaciones y después cómo uno se separa, ¿no?
17: Me parece muy loco eso a mí.
11: Qué loco todo, porque vos decís, todo arranca tan lindo y tan bien.
18: Sí.
11: Que todo arranca tan hermoso, de una manera tan...
17: Sí.
11: Te conocés, la primera vez que te desnudás, que tenés relaciones, que tenés un proyecto junto, que todo es hermoso, te enamorás, tenés las famosas maripositas en la panza, te pica la cotorra, Marcela.
16: ¡No!
17: ¡Ay,
11: pero bueno, todas esas sensaciones que pasamos los hombres y las mujeres cuando nos enamoramos... Y un día todo se transforma en algo horrible y la gente se separa horrible y se dice cosas espantosas y se hace cosas tremendas.
17: Total.
11: Y vos decís, ¿cómo en esto que estuvo tan lindo y fue tan puro y tan genuino y tan orgánico puede terminar de una manera tan horrorosa?
17: Es que yo creo que para llegar a ese nivel de odio hay un proceso antes de eso. Una va notando o uno va notando cosas que le molestan del otro, cosas que decís que esto no va hasta que el
16: pero
17: día...
16: Pero ese proceso es mucho más corto que el proceso de enamoramiento.
17: Loco, como decís.
16: Ese de un día día para otro, por ahí de repente se dio vuelta todo.
13: Hay una canción de Abel Pintos que habla de eso justamente. Como tanto amor, ahora podemos hacernos
17: tanto
13: hacer mal.
17: Como tanto amor. Es que es muy loco.
13: Tremenda.
17: Yo tengo una pareja de amigos que fue así como esos amores recontra fuertes, ¿viste? Esas parejas que no se van a separar nunca. Sí. Tuvieron hijos, bueno, todo era como... Y ahora están separados. Y él le está haciendo la vida imposible. Y vos decís, ¿en qué momento todo se fue tan...?
13: Sí.
17: Este tipo que la amaba con su alma entera, que era capaz de dejar el mundo por ella y por sus hijos. ¿En qué momento no le pasa guita, le hace la vida imposible? Decís, ¿qué tanto se puede quebrar la vida para que llegue a eso?
11: Claro.
17: ¿Cómo? A uno le ha pasado también, uno se ha separado, digo, pero...
11: Para, a mí me ha pasado, no en ese nivel, yo
17: pero
11: nunca...
17: Pero no
11: a
17: esos niveles, no, claro.
11: No.
17: Si, ¿qué pasó?
13: Sí,
17: ¿qué?
13: A mí también.
11: De amar tanto, amar tanto, a odiar...
13: Bueno, a veces te amaban tanto, ¿eh? A lo mejor
17: pero a veces te pasa, ¿viste? Uno no sabe
11: visto gente, Marcela, que
17: se puede llevar.
11: Hay gente... Lo que pasa es que el amor y el ese amor tan intenso y el odio están muy cerquita.
13: Si querés sanamente, no lastimás después.
19: A mí me pasa.
15: No Marcela, pero lo dice, el tango dice, Cobián y Cadícamo dicen, en Los Mareados dice: hoy vas a entrar en mi pasado, en el pasado de mi vida. Tres cosas llevo a la herida: amor, pesar, dolor. Hoy vas a entrar en mi pasado y hoy nuevas sendas tomaremos. Qué grande ha sido nuestro amor y sin embargo, ay,
17: mira
15: lo que quedó.
17: También, bueno, uno es como el dicho, sabe con quién se casa, pero
13: ¿qué tiene
17: no
13: que ver?
17: Bueno, de quién se separa. Digo, uno termina de conocer al otro en la separación.
15: Fernando me dice, no te entienden. Claro que no me entienden.
11: Para mí todo sale del mismo lado. Hay algo adentro nuestro que es ese motor, esa pasión, esa pulsión, que tiene que ver tanto con el amor... Y por momentos tanto con el odio, que si uno lo tiene bien manejado y bien controlado, todo eso lindo y bueno que sentías por alguien se puede tornar negro, oscuro y qué sé yo, y puede tornarse en algo tremendo.
13: Sí, tremendo. Yo
11: te puede volar la cabeza.
13: Recién Maju contaba, bueno, yo también tengo una pareja cercana que eran la pareja, comíamos asado, felices, hermoso, con tres hijos y qué sé yo. Se separaron y hay, sobre todo por parte de él, yo creo que él no superó la separación y qué sé yo. Me pasa a veces, le digo, mira, me da vergüenza decirte esto que te estoy diciendo, pero no te pueden ver, así que deja a los chicos en casa, yo bajo. O sea, hacemos cosas terribles para que no se crucen. ¿Me entendés? O sea, me da vergüenza.
11: Se amó.
16: Claro, él le dice que no la puede ver.
13: Claro, no quiero que se crucen, entonces claro. Yo a veces tengo que recibir a los hijos de ella y le digo, mandame WhatsApp, yo bajo.
19: Bueno, ¿a vos te parece sano eso?
13: No.
17: No, un bajón. No,
13: entonces, bueno, algo pero no yo digo, me da vergüenza, bien. Me da vergüenza.
16: Pero seguramente hubo muchos chicos para
19: Marcela. Claro.
11: La mayoría bueno, de las
19: depende de lo que uno considera
11: mal,
19: amor. Sí, para, sí bueno, claro. Es rarísimo, pero ¿por qué no? Porque la gente no trabaja lo
17: igual no depende de uno, a veces vos te querés separar de la mejor manera.
19: Piensan en ellos y no en los hijos.
17: O sea, cuando uno no quiere, dos no pueden.
19: Sí, Majo, pero piensan en ellos, ¿no? Los, el caso sí, de que está escribiendo
17: no tengo
19: sí,
17: la
19: los
17: menor,
19: chicos ven todo y sufren.
17: Sí, no
19: y
17: tengo claro duda, que digamos. Tenés que ser, tenés que decir, ser bueno. Muy sorete para hacerle la vida imposible a tu ex y en consecuencia y no por venganza. Tenés que ser un sorete.
11: Bueno,
17: pero,
11: bueno.
17: Pero
11: no,
17: hay,
19: sorete. No me quedó claro.
17: No, pero hay gente
15: pero
17: que no...
15: Usted tiene una vida amorosa floreciente.
16: Sí.
15: Pero... es insoportable ver que el otro es feliz sin vos.
11: ¿Por qué?
15: Porque es horrible.
16: No. Pero esto es cuando una de las dos personas queda reenganchada, como está diciendo Edith.
15: Bueno, por eso te estoy diciendo.
16: Porque si los dos terminan.
17: Sí, pero uno tiene que saber manejar ese dolor. Sí, vos no podés con tu dolor hacer sufrir al
16: demás. Claro. Si tenés hijos, claro.
13: Y sobre todo los hijos.
17: Cuando hay hijos, sobre todo cuando hay hijos. Después, cuando hay hijos de por medio, no podés hacerlo.
11: Bueno.
16: Qué quilombo,
11: Qué quilombo.
17: Nos prendimos fuego
16: porque
17: con este tema,
16: el amor, dijo el poeta.
11: No, chicos, claro. Che,
20: quilombo va a ser esta noche, Bebe, en el teatro, ¿no? Bebe.
16: ¿Qué pasó?
20: La rompes toda, ya no hay más entradas, viejos clásicos.
16: Entradas agotadas, muchas
20: qué
16: gracias.
20: Qué bueno.
13: Teatro Bebe con Ronnie, que me encanta.
17: Qué lindo. Encantado.
16: Los invito para la próxima.
13: Bueno, pero yo mañana
16: voy a lo mismo el anterior.
11: Pará,
16: chivo, Fernando,
11: pará,
16: ¿los invitó?
11: Pará. Le hace chivo de algo que ya está sold out.
13: Bueno, hagan el mío.
11: Y esta pobre que quiere hacer chivo que no tiene nada vendido. A ver, Edith.
13: No, tengo vendido, pero
16: falta.
13: Hay lugar. Mañana a las 20:30, temprano, estoy en Club Temple en el Paseo de la Plaza.
11: Bueno.
16: ¡Vamos, Prada! ¡Vamos, che!
13: Vamos. Me encantaría que venga
17: Pablo
13: y Tondo.
17: Y Guille.
11: ¡Ay, voy!
13: La maldad.
11: ¿Sabes que voy? ¿Cuándo es?
13: Mañana.
11: Sí, voy.
13: ¿De verdad? Ahora, vamos.
16: Voy. Estoy re el pedo mañana. ¡Hey! No, pero de verdad. Viene una amiga que vamos a ver el pádel y después del pádel no tenemos plan.
11: ¿Y yo qué?
16: O sea, son dos.
13: Una amiga. Páguenle,
11: Guille, para Guille.
16: Una amiga, Guille.
17: Trae foto,
11: ¿No te hacías la vasectomía hoy?
16: No, viernes que viene.
17: Atención, el otro viernes dijiste lo mismo,
16: Ni un filtro,
11: Era hoy.
20: Uno tiene que desnudar.
16: ¿Cómo anda el pelo encarnado?
11: Tiene razón.
16: Mirá mis temas. Hemorroides.
20: Hemorroides y te cortan los cables. Hemorroides. El plan de capilar y ahora vasectomía. A mí me parece un exceso.
11: ¿Qué falta, Bebe?
16: No.
11: Las tetas nomás le faltan.
21: No, tiene sentido. Si mañana sale con una amiga, que aguante unos días más. Está bien, perfecto.
11: No, porque va con la testícula en la mano ahí.
16: Sábado y domingo.
11: Pero tiene razón.
13: Vení con tu amiga mi personal que vas a ver que no te van a dar ganas después. En el Paseo de la Plaza en Club Temple.
21: Buena sala.
16: Mi amiga Rosina debería estar escuchando, pero veo que no. Dice que no sé si tiene mucha ganas. Rosina se llama.
15: Sí, es legalizarlo.
13: ¿La de gran hermano? ¿Está saliendo con la
16: hermana? No, es mi amiga.
15: Sí.
16: Ah, una amiga.
21: Edith, ¿el show es parecido al de Cardales?
13: No, es más lindo el que.
16: El challenge está, te aviso. Por ahí les hace pasar a ustedes, Guille, Pablo.
13: No, sí, Pablito, sobre todo. Dale,
19: tengan cuidado porque sí, nosotros
15: con su amiga Rosina, bueno. Sube Guille y Rosina.
13: Y Rosina.
16: Aparte te amenazan vivo.
21: ¿Vos, Santi?
16: ¿Te podés?
21: ¿Estás para ir?
13: Santi, ¿estás para venir?
15: No, se va a ver.
11: Escuchen lo que...
13: Decile a María.
11: Yo el domingo tengo que... yo tengo tres pibas, tengo una familia.
21: Sí. Y vamos con las nenas.
11: Yo tengo, escuchá, el domingo que hacer la prueba de cámara de Martín Fierro. Sí. Después tengo que hacer la gala de GH. Después tengo que hacer la cumbre. Y después tengo que hacer Martín Fierro el lunes. No sé, el martes llego acá con las tiritas.
15: No, pero el martes no vengas. Majo y yo vamos a estar acá.
16: Sí. No, sí, tiene que venir.
17: Olvídate.
11: Sí.
16: El domingo capaz que voy a Gran Hermano entonces también.
17: Ah, estás al pedo.
15: Con tu amiga Rosina.
11: Sí, gala de eliminación. ¿Quién quiere venir el domingo?
17: Yo voy.
11: Sí, Marce, ¿no quiere venir con tu nuevo chico?
19: sí, puedo ir a la,
0: cuando
19: sí,
0: quiera.
1: El novio, ayer lo anunció.
22: Dijo novio ayer.
0: No, para sí, pues sí,
1: no, sería con Juanchi.
19: Con mi hijo puedo ir también.
0: Con sí. Juanchi y tu pareja, un rato.
19: Sí, sí, sí.
0: Bueno, a Marcela quiero mucho, Trife.
19: Bueno, voy a ir. ¿El domingo entonces es?
0: Es de mucho gala. Si querés venir un rato, que yo
19: dale, no, sí, ya estoy producida.
1: Me encantaría conocerlo,
19: ya estoy producida.
1: Me lo prometiste. Claro.
19: Sí, yo claro. Te prometí que lo ibas a conocer, es verdad.
16: Mucho prometer.
19: Hasta meter. Y después de haber metido, se olvida lo prometido.
0: Pero yo no te quemo si no querés, Marce.
19: No.
16: Igual
19: no,
16: los vamos a microfonear.
0: Un día que estaba Marcela. Pará, la veo la Tauro sentada, escuchá, la veo la Tauro sentada en Gran Hermano al costado con un tipo re fachero hoy. Y yo voy en uno de los, pongo un uniforme y me acerco y le digo, Marcela, este tipo está con vos, pues digo, yo te voy a tomar y está el tipo al lado, por ahí no te quiero quemar, llevo que andar medio de
19: levante, trampa,
0: ¿viste? No. De trampa.
22: Qué lindo.
0: Y yo no lo sé ni quién es.
19: Está, no, me sentaron acá y está al lado sí. Mío, pero no sé quién es, y me hablaba y yo le contestaba, muy amoroso.
0: Bueno.
19: Es más, un día, me llevó 18, después.
0: Me llevó a la casa.
19: Con Juan Cruz, bueno. Y los amiguitos de Juan Cruz. Sí. Los bueno. Amiguitos, 20 años.
0: 9:18, buen día. Chicos, tengo una buena noticia, porque viste que es una de cal y una de arena.
22: Sí, sí.
20: Algo pasó con los Beckham. Te juro que sí. Lo siento acá en lo profundo bueno, de mi
0: ayer,
20: corazón.
0: Ayer le tiramos con de todo. Hoy publica la BBC News, Beckham se transforma en el primer hombre del deporte en ser billonario.
22: Oh,
0: y ustedes, y nosotros cagándonos de risa.
16: No repara, tiene más fortuna que Messi.
19: Y sí,
0: Beckham ya es el multimillonario, el mega millonario, es no, debe ser el deportista británico.
22: Claro,
0: el,
22: como deportista.
0: Es el primer okay. Exfutbolista que ya tienen la fortuna más grande de Inglaterra, del mundo del deporte, ¿no? Cuentan entre él y Victoria una cifra que asciende casi a los 1.400 millones de euros.
22: Ay, chicos,
0: que serían como 1.500 millones de dólares más o menos.
20: En la reserva, las reservas que hay en el Banco Central.
22: Sí.
20: Las tiene él.
0: Y nosotros que nos reímos. Pero, igual tanta guita para comer.
16: Para comprar gallina.
0: Escucha, David Beckham es un hijo único de un técnico en calefacción y una peluquera. Se fichó en el Manchester en el año 91. Ganaba 30 libras a la semana. Y hoy es uno de los hombres más ricos de Inglaterra. Es el primer billonario inglés que viene del deporte, ¿no?
20: Bueno, también es cierto que en comida no gastan.
0: No,
22: no ahorran.
0: Y ellos comen los huevos del gallinero.
22: Sí.
20: Ella no. No, ella pesca.
0: Ahora entienden por qué ella no quiere juntarse con las otras. Porque no son ambiente.
20: Son las protas.
22: Y no
0: las
22: les
0: que
22: da.
0: Están bien casadas. Hay dos que están bien casadas. La Ruby y la Sherry, la colorada. Pero las otras dos, la morocha y la deportista, que está toda tuneada, ¿viste? Tuneada, sí. No, tonificada. ¿Vieron el lomo que tiene?
22: Sí, un lomo.
0: Sporty Spice. Está fibrosa, está entrenadísima. La que anda en los barcos cantando. Bueno, no las quiere ni ver. Porque le bajan el nivel.
22: Por pobres.
0: ¿Entendés? Por pobres, sí.
22: No se
0: es
22: junta.
0: Es un error lo que decimos, pero no se junta.
22: Pero lo hace ella, no nosotros, ¿viste?
0: ¿Vos podés creer que el día que se casó la negra no le puso ni una historia?
22: Nada. Tan asqueroso.
16: La saludala.
0: Esperaban para los canjes la fiesta.
22: Claro, estaba ahí con la pata de pernil y no se pudo hacer nada.
0: Con la cascada de chocolate estaba. Sí, claro. La cascada decían, mira, si no viene Victoria Becker a sacarse la foto con la cascada, levantamos la cascada en este mismo momento.
22: Gerardo, sí. Anda desenchufando la cascada que nos vamos. Desenchúfala, nos vamos a ir.
0: ¿Qué producto que tienen los famosos que son muy del canje? La cascada de chocolate es uno de ellos.
22: Totalmente.
19: Y el pernil es el otro.
0: El pernil.
22: Y la empanada chiquita. También.
20: El show de pizzas me parece fantástico.
0: El
20: show de
0: pizza party. La máquina de los copos de azúcar.
22: Ay, me encanta. Bueno. Los pochoclos. Sí. Los pochoclos
0: también. Candy bar.
16: El candy bar.
22: Sí.
20: Una vez se arma, ahí en el canal, se arma un cumpleaños de alguien. Y trajeron una como una estación de panchos.
19: Ay, qué rico.
20: Y yo decía, pobrecito lo que invirtió este hombre para que nosotros le subamos una historia de panchos, justamente, que estaban riquísimos. Sí, claro, uno siempre agradece los canjes.
22: Claro. Aparte, esas cosas tan buenas, porque vos decís, ay, yo vi que la Costi subió el de Pancho, viste, que muchas veces te preguntan.
0: Ahora, chicos, ¿y saben a quién quería ir? ¿A dónde quería llegar con todo esto?
22: ¿A dónde?
0: Piense que tienen 1.500 millones. Es una cifra que no sé ni cómo se escribe.
22: No.
0: Y en realidad esta gente está
11: sufriendo porque el hijo no les habla nunca más.
16: Sí, pero no tienen amor al hijo.
11: ¿Te das cuenta que hay cosas que la guita no compra?
19: Total.
11: Que puedes no tener todo nada, el oro del mundo y ser un desgraciado, una desgraciada como esta flaca, que no, el hijo no le habla, pero los trata como si fueran unos parias.
22: Claro, no le habla y además...
11: No, y los... lo peor de todo, no se saca foto para... Pues, yo lo que quiero es la foto para Instagram.
22: Eso, claro. Los detesta. No, los detesta, sí. O sea, está todo mal, sí. Se hizo público además.
11: Todo, porque ellos se movían como clan, viste, que ellos siempre se mostraban todos juntos, toda la familia junta, sí. Todo producido, todo coso, y el pibe un día dice, no les hablo más, se le va con la parisina, dicen que un pelo
22: tira más.
11: Bueno, y un día el flaco dice, no les hablo nunca más, y nunca más el hijo les habló. Ni a ellos ni a los hermanos, solamente les hablan los abuelos.
20: Claro, ahora no sé cómo será la ley allá, pero acá no podés desheredar a tu familia, ¿allá se podrá?
11: Yo no creo.
20: Porque esos 1.500, de él no les hablará o algo, pero algo le va a tocar.
13: No necesita la plata, pero ves,
22: no lo debe querer además, si los detesta.
19: Claro, tantas cosas que hicieron.
11: Y el otro, el más chico de los hijos de ellos, apareció la semana pasada, Cruz.
19: Sí, en el barco, ¿no?
11: En un yate con una modelo 10 años más grande y le está haciendo, practicando sexo oral a la chica.
22: ¡Oh! Victoria. Y bueno, tanto. Eso por tenerlo, viste que los tuvo contenido. En cuanto le dio media rienda, salieron.
11: Está caliente, Cruz.
22: Está Cruz no da más.
13: Tanta guita que hicieron con esos hijos en las redes sociales. Bueno, de grande, ahí tenés.
17: Es que para mí tener tanta plata les hace mal a la cabeza. Ya no saben qué hacer. Tanto el tiempo boludeando, ahora hacen esto que el pibe en el barco, el otro que se fue con la novia,
11: no,
17: tanta...
11: No sé si, pará, no, yo no quería, no, me parece que no ese es el punto. El punto es que la plata no compra todo. No. Vos podés tener todo el mundo. Total. Y seguramente ella, cuando se va a dormir, y él también, piensan en ese hijo que no les habla, que no está más con ellos, y deben estar re mal. No,
20: es que antes de irse a dormir, le da un beso y le dice, ¿y Brooklyn?
22: Es que no hay plata que lo pague ese dolor.
13: Tanta exposición desde chicos al pedo.
11: Sí.
13: Y tenés que hacerlo vínculos reales, chicos, más allá de la exposición. Vínculos reales. Total.
22: Y come, Victoria, ya que estamos aconsejándote,
13: come chocolate,
19: un plato ravioli,
17: una hamburguesa con cheddar y
19: chocolate,
11: esa ella se hace
20: ella no comió más desde ese momento.
11: Sí.
22: Y sin ni chocolate.
11: Que Majo contaba ayer que lleva al baño, Marcela hace bolita como una oveja.
22: Claro.
20: No.
22: Muy chiquitito.
11: Y el bailo junta. Sí, el bailo junta con un papel.
22: Lo junta con un pedacito de papel.
20: Muy ecológico,
22: sí. ¿Viste el cuadradito del papel higiénico? Eso le alcanza.
11: ¿Y sabés qué deben hacer? ¿Viste que la gente que es así media flaca, anoréxica, te quieren buchar a vos, pero ellos no comen?
13: Sí.
11: Deben hacer cena y deben llevar de todo para que coma la gente. Y le dice, come.
22: Come. Te da tocino.
11: Antonella Roccuzzo le dice, come, cheddar, dale, vamos, come.
22: Espera con esas mesas gigantes.
16: Es el avioncito.
11: Agarra las tortas, viste, como a botón, le dice, abre la boca y le mete un...
22: Sí.
19: Los churros.
22: Viste que ella no come chocolate, cascada de chocolate le puso en la
19: mesa. Sí, leche le da.
11: Mándala a pedir churros. Milanesa, así, una...
22: Bien frito.
11: Todo frito.
22: El huevo frito.
11: Una torre de milanesa.
22: Sí.
11: Mucho huevo.
22: A caballo.
11: Bueno,
22: sí, las embucha.
11: Chicos,
22: pero al pedo,
11: pero
22: tanta
11: con
22: 1.500 plata.
11: Millones, tanta plata, sí.
22: Sí.
11: Bueno. Me está escribiendo ella ahí.
20: Porque ya te escribió ayer que no le gustó nada lo que dijimos.
11: Igual somos fans de la familia Beckham.
22: Siempre. Yo le voy a dar un like a la última foto de No se enoje. Viste que ella le importa mucho eso, la red.
20: Ella vive pendiente.
11: Yo amo cuando dicen, y de gente grande, porque vos no sé, lo hace la lucha y lo bancás. Dice, tal dejó de seguir a tal. Y vos decís, pero si es gente grande, vos me estás jodiendo. Que y se dejan de seguir y es como una cosa...
22: Es muy raro que se acuerde, sí. Yo ni me acuerdo a quién sigo.
11: Sí, tal sigue a tal, entonces ahora lo dejó de seguir, entonces...
16: Hay pelea,
17: Es que las personas que están muy atentas a sus redes sociales saben todo, ¿eh? O sea, esta Beckham debe saber quién la deja de seguir, a quién sigue, a quién no.
22: Sabes cómo está todos los días.
11: Tiene 50 y pico de años, dejate joder.
22: Sí, y está bastante al pedo.
17: Bueno, con más razón, tiene 50 y pico de años y vive de lista. Si no saca la foto, no puede vivir.
11: No, estos ya están hechos.
20: Nena, tiene $1.500.
17: No, pero perdón. No digo de vivir económicamente y que eso le dé plata. Digo de vivir de que muestra su vida todo el tiempo. Tiempo de que está todo el tiempo con las redes, a eso.
16: Aparte ella es diseñadora.
11: ¿Qué dice Victoria? Calle esa cotorra, dice.
22: ¡Ey! Yo no me meto con ella, dice.
20: ¿Quiénes son?
11: Sí.
22: Bueno,
0: dice Vicky, Santiago, habla bien. Dice, tiene 1.400 billones, no millonario. Bueno, ya sé. 1.500 millones, bueno, pero, millonario sin
20: no, pero igual. Bueno, encima se enoja ella.
0: No, me dice acá alguien. Bueno, está bien, para los puristas.
22: Bueno.
15: Anda, que lo mismo.
22: Sí, tampoco vamos a tener esa plata, ¿no? Así que un cero más, un cero menos.
0: Acá, la BBC publica, Beckham se convierte en el first billionaire sportman. Sí, billionaire, lo ponen ellos. Y acá, la otra noticia, en español lo ponen multimillonario. Pero bueno, si a vos te parece poco,
22: sí, claro.
0: ¿Billonario qué serían? Dos.
15: Billonario. Claro, al millón no le alcanza, pasa a ser billonario.
16: Lo que pasa es por la traducción: billonario son 12 ceros, millones son 9 ceros, pero es lo mismo. Claro. A los mil millonarios se le puede decir billonario.
0: Bueno, buen día, 9:28. Hablamos de millones con una impunidad, sí, ¿no?
22: Mal.
16: Si tuviéramos...
22: Con una liviandad. ¿No? Una liviandad.
17: Ojalá, ni en mi sueño.
0: Uy, sigue queriéndome Victoria Beckham.
16: Uy, para,
15: Luchita, ¿eh?
17: No, ¿qué quiere?
20: Luchita en el colegio.
0: Sí. Dice que te va a arrancar las uñas.
17: Mira, Vicky, no me jodas, Vicky. No mames. Deja de joder.
0: Me encanta hablar así. Tenemos que poner un nombre a tu personaje en neutro.
17: ¿Cómo lo podemos llamar?
0: ¿Cómo se puede llamar? ¿Para qué le voy a preguntar a ChatGPT?
17: Ah, dale. Para mí tiene que ser como...
0: ¿Nombres típicos mexicanos de mujer?
17: Sí.
15: Guadalupe.
17: Pero es más, poné algo más, nombre de mujer neutro.
0: En Centroamérica.
22: Claro. Centroamérica, eso te iba a decir.
0: Lo que pasa es que siempre para el neutro tiende al mexicano porque es la mayor cantidad de habitantes de un país.
20: Yo conozco una mexicana que se llama Evia.
17: Evia, no me gusta Evia.
22: Evia.
17: No.
20: Evia.
22: Para. Nombre de agua.
17: Tiene que ser algo como Pierna,
22: Lupita.
0: Xiomara, Génesis.
17: Génesis me encanta.
20: Génesis.
17: Me
22: parece la Isabel.
17: La Génesis, me encanta.
0: Génesis.
17: ¿Cómo es
19: la hija del Puma Rodríguez?
15: Claro.
0: Xiomara, está bueno.
22: Xiomara me gusta.
19: Xiomara.
17: No me gusta Xiomara.
0: Y venezolanos, a ver. Los venezolanos tienen un nombre genial.
15: Gioconda, tenemos en Venezuela.
0: No, porque en Venezuela tiene nombres que...
22: ¿Y acordate los hermanos de Katy? Mil nombres tenía. Aparte son muchos nombres doble.
0: Sí. Venecia.
17: Venecia está bueno.
21: Soldati.
17: Chincia. Como la Chincia, era normal.
0: La Chincia es tremendo el nombre.
17: La Chincia.
0: No sé cómo se llama. Dayana, Choherlis.
17: La Chorle. Choherle está bueno. Ahí llegó la Chorle, chicos.
15: Tiene una hermana que se llama Maribel.
0: Los Ángeles, buenísimo.
17: Los Ángeles me encanta también.
0: Casey es bueno.
17: Casey. Sí, Casey. Casey. Hola, amigos. Bueno, acá llegué yo. Yo soy Casey. Hola, Maju. ¿Cómo estás?
22: Pues estoy muy contenta de verte ahora.
0: Qué bárbaro, Marcela.
22: Genial,
19: me encanta.
17: La verdad que no sé dónde lo aprendí. Me sale natural.
22: Que vos tenés sangre latina.
15: Talento se llama eso, hija.
17: Talento oculto.
0: ¿Cómo te dice bien?
17: Muy bien, Santi, la verdad que estoy bárbara. Hoy me levanté de 10 puntos, ¿sabes? ¿Tú cómo estás?
0: Me encanta, la verdad que me encanta.
22: Me encanta que sea tan...
17: Me voy, ahora me voy a almorzar unos frijoles que no saben los deliciosos que están.
22: Está contenta ella, me
17: siempre está feliz.
0: Es optimista.
17: Nunca está bajo.
22: Total, te levanta el ánimo. Sirve para levantarte y para acostarte, ¿viste?
20: Es positiva, por eso es Casey.
17: Es que yo vengo a este programa para estar más positiva, para darles alegría, para que...

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0: acá.
1: Título, Fernando.
2: Bueno, hay un escándalo en el Real Madrid. Un vestuario totalmente roto. Ya habíamos comentado que, por ejemplo, el uruguayo Valverde se había agarrado a trompadas con un compañero, tuvo que ser atendido en el hospital.
3: No te puedo creer, el marido de Mina.
2: Claro. ¿Sí? Sí, y está apartado el plantel. Hoy trascendió que el PSG y el Manchester City lo quieren. Conferencia de prensa de hace un par de días del presidente del Real Madrid. Ayer jugó el equipo merengue frente al último, ya descendido. Fue triunfo, lo hizo Mastantuono, que no está jugando del todo bien. Habrá que ver qué es lo que hace Scaloni, ¿no? Porque por antecedentes lo lleva, pero por actualidad...
4: ¿Pero puede cambiar a último momento?
2: Sí, claro, lo puede desafectar, lo puede dejar afuera. Fue reemplazado en el segundo.
0: Te da miedo salir cuando salís de la radio, porque te enfrentas tanto con los poderosos que yo admiro tu valentía.
2: No, para nada, para nada. Por suerte tengo el auto blindado y las cuatro personas de seguridad que me acompañan están muy, pero muy atentas. Ayer con Mbappé ingresó el francés el mismo día que el seleccionador francés lo confirmaba, obviamente, para estar en el próximo Mundial. Cuando entró el Bernabéu por sus propios hinchas, lo recontra silbaron. Él entró riéndose. Bueno, algunos lo... Hay prensa de Madrid que lo está sacudiendo. Fer, el día que sea... Sí.
5: Él declaró que era el cuarto delantero, que el DT le había dicho eso, y el DT se lo negó.
2: Sí, claro.
5: A Beloa.
2: Sí, el técnico que es interino, que responde al presidente. No, le achacan a Mbappé primero que se fue riendo cuando del centro deportivo de entrenamiento, cuando se agarraron a trompadas dos compañeros. Él ayer dijo: yo no estaba en el vestuario y la verdad no me había enterado, están haciendo un mundo de una pavada. Y después, cuando algunos compañeros estaban entrenando, él lesionado, se fue a París con la novia y surgieron imágenes. Acá en este hotel están, fueron a comer a tal, saliendo del restaurante, subiéndose a la camioneta.
5: ¿Pero que no puede tener vida?
2: Bueno, supongo que le habrán dado permiso, pero ayer es cierto lo que dice Pablo. Dice: bueno, ¿por qué no jugaste? Porque ingresó en el partido desde el banco de los suplentes. Dijo: primero, no es de hablar mucho, o sea... Salió a hablar para tirarle baldes de bosta al entrenador, que se va a ir, él es empleado del club, volverá a las inferiores y hay que ver quién asume. Dijo: yo soy el cuarto delantero y bueno, y si no me pone, hoy ganamos, estamos contentos, siempre es positivo frente a nuestro público. Y después le preguntaron al entrenador y dijo: mira, ojalá tuviese cuatro delanteros. Yo nunca dije eso, tomé las decisiones que tomé porque para eso me pagan y para eso estoy. Soy el entrenador, pero no tengo ningún problema con Mbappé.
5: Lo que lo complica a Mbappé es que está de novio con Esther Espósito y entonces todos dicen está de joda.
2: Y tiene mucha
5: exposición. En el momento de crisis del Real Madrid.
4: Ah, sí.
5: Igual si está en el banco de suplentes, el técnico no lo tiene como prioridad en el equipo. Por ende, ¿qué se enoja si...
2: Bueno, se está recuperando de la lesión, algunos días estuvo afuera. Quizás el técnico puso a aquellos que le demostraron compromiso en la semana.
4: Él se podría haber quedado más quietito también, ¿no? Si quería, si tanto quiere sostener.
5: Tiene una vida también, el loco.
4: Y guardate un poco, porque todo
5: salió con la novia.
6: Sí, pero tiene una vida, pero no puede estar tan expuesto cuando están problemas.
2: Hay imágenes en un yate también.
4: Claro, quédate en tu casa comiendo una pizza. Si total son unos días, ¿qué te va a pasar si te guardas un poco? No te va a pasar nada.
2: Bueno, lo cierto que esto afecta a todo el grupo y, por supuesto, salpica más tanto bueno que no está jugando bien y cuando tiene oportunidades, como ayer, tuvo un remate al arco, fue reemplazado, una actuación, 5 puntos. Y eso hace pensar Scaloni. ¿Lo lleva o no? Hasta el 30 de mayo tiene tiempo para entregar la lista definitiva. Ya hay algunas selecciones que han adelantado a los mundialistas. Hace un par de minutos Bélgica comunicó la suya. Scaloni se tomará su tiempo.
1: 9:36, buen día. Una mañana fría de viernes 15 de mayo, falta muy poquito para el Mundial. 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
1: Buen día. ...9:37 esta mañana. ¿Cómo se ve el fin de semana?
0: Frío, Santi, vamos a tener... Bueno, en este momento la térmica está rondando los 11... A la tarde llegaremos a 15, 16 grados... Para mañana sábado es inestable el pronóstico... Y el domingo frío, de frío, de frío. Ahora, el lunes que tenemos los Martín Fierro... Bastante más agradable, 17 de máxima.
4: Bien, bien, ah, mejor.
6: Bien, bien.
1: Sí, pero va a ser la noche un frío.
4: Pero va a estar fresco.
1: Sí, sí. Por el sorprendente efecto del bostezo en el cerebro, chicos. ¿Viste que pasa algo con contagia, el cerebro sí. y el bostezo? Porque es como un efecto reflejo que se produce cuando alguien bosteza, ¿viste?
4: Sí, se hace la cadena.
1: ¿Bostezar? Claro.
8: Sí, sí, sí.
4: Sí. Y porque hay algo que...
8: Y ahora que lo decís, estoy bostezando.
4: Hay algo que relaja, ¿viste?
6: ¿Pero por qué será igual?
5: La neurona espejo.
1: Escucha, no sé. El movimiento involuntario de abrir la boca, inhalar profundamente y estirar los músculos faciales forma parte de la vida cotidiana de los humanos.
4: Sí.
1: Y los animales también lo hacen.
4: Sí.
8: Sí, los perros bostezan.
1: Tiene una finalidad biológica que es reorganizar el flujo líquido de que tiene el cerebro. Cefalorraquídeo se llama. Es como que el cerebro, para favorecer su salud cerebral, necesita como reorganizar ese flujo.
4: Como que resetea.
1: Cuando bosteza, claro, cuando bosteza logra que químicamente pase eso ahí arriba.
6: Perfecto. Qué lindo ese bostezo cuando abrís bien la boca y no te da más y largás todo.
4: Escuche. Que se te desloba algo, ¿viste?
1: Bostezar activa el cerebro al aumentar el ritmo cardíaco y estirar los músculos faciales, al estirar los músculos faciales. Y contribuye a como a resetear el cerebro.
4: Claro,
1: cuando bostezas, viste que vos bostezas cuando estás muy cansado, cuando estás dormido, cuando recién te levantás, cuando viste que hay momentos sí. claves en el día cuando uno bosteza.
4: Hoy no.
5: Damos ocho veces bostecé yo.
4: Bostezar. Qué contagioso el bostezo, por Dios.
0: Sí. Igual saben qué es el bostezo.
4: ¿Qué es?
0: Es como cuando teníamos, cuando éramos chicos, tenías la PC, era apretar la tecla resetearlo. El bostezo lo que te hace es como. Y vos ahí decís.

0: No.
1: El bostezapalooza.
2: ¿Sabes lo contenta que se va la gente siempre?
3: Qué lindo bostezar.
0: Bueno.
3: Bueno, así que es mucho más que algo que pasa espontáneamente.
1: Si no es superficial, digamos.
3: No, internamente en el cuerpo y en el cerebro más que nada pasan un montón de cosas cuando uno bosteza. Es como decíamos, justamente resetear todo lo que pasa con los líquidos del cerebro y comenzar de nuevo. O darle más energía.
1: Entonces hace muy bien.
3: 9:41, buen día. Programa de interés general, chicos.
1: Sí, chicos, así.
0: Tan nada como mejor más así.
1: Qué amplio es este programa.

0: todo, ¿eh?
1: Esos bajos.
2: Ah, tumba, te dije, bebé, estoy acá en casa, amor de mi vida, mi cielo. No me puedo levantar de la rica.
0: Me da un asco.
2: De la rica sacudida de bebita, amor.
3: No, oiga.
2: Creo que ni la bombacha me puse
1: no, no,
2: bien.
1: No, no.
2: Me traigo la cachilla afuera.
0: Ay, no.
2: Ay, amor.
0: Asquerosa.
3: Mirá el sapito de Eddie, te escucho.
0: No, no me voy a poner la calza.
1: ¿Cómo no haces el espectáculo con la calza mañana?
0: La verdad, podría.
4: Sí. ¿Y por qué no? No, yo lo que haría es sortearla luego.
0: ¿La calza?
4: Termina tu espectáculo, pasan la gorra, todo. Y entonces ahí dices tú, ¿no? Como protagonista. Y ahora sortearía algo de mi intimidad. Y ahí.
0: La famosa calza zapera.
1: Zapona.
0: Zapona.
5: Sí. Zapetera. Zapopón.
0: La sabiduría.
1: La partidaria.
0: Basta.
1: Título, Fernando.
3: Bueno, decíamos de esto de acción de los mundialistas. Hoy juega el Dibu Martínez, muy pero muy pendientes. Ayer lo hicimos con Mastantuono. Entre semana con Messi, que marcó dos goles. De Paul con una asistencia. Lautaro Martínez con un gol, que se consagró campeón de la Copa Italia. Hay que ver si lo hace como titular. El Aston Villa la próxima semana enfrenta una de las finales europeas finalizando la temporada, pero hoy el partido es grande, es importante. Lo hace frente al Liverpool, un rival directo para la clasificación a las copas del año que viene. Ambos comparten la cuarta colocación con 59 unidades. Juega como local en Villa Park y seguramente el técnico Unai Emery lo ponga desde el comienzo. Ha revolucionado el Dibu Martínez al Aston Villa, un equipo que peleaba por no descender a lo largo de las temporadas, en donde está el argentino, ya lo metió en Champions, juega en una final la semana que viene y es protagonista ni más ni menos que de la Premier, pudiendo terminar en los puestos de Europa, que eso representa buenas noticias en lo deportivo, pero fundamentalmente para estos equipos en lo económico. Uno cuando traza el desarrollo de la temporada espera lo mejor, pero si ingresan libras, euros, dólares, bueno, mucho mejor. El partido es a las 4 de la tarde.
6: Y te contra el Liverpool, entonces juega Alexis contra el Dibu.
3: Claro, también es cierto, dos jugadores mundialistas. Y ayer no lo dijiste, Gonzalito. Fue campeón Kevin.
6: Fue campeón Kevin.
3: En Bélgica.
6: Sí, claro.
3: Qué bueno.
1: Sorbo es amigo de los McCallum.
3: Sí. ¿Sí?
1: Tenemos solamente claro. Amigo de parte de él. Ellos no sé si lo.
3: Tenemos el audio para pasarlo, ¿no? El saludo a Gonzalo y al Club del Moro. A ver, escuchemos el audio, a ver.
1: No está. No,
3: se trabó la máquina, me dice. Bueno. Se trabó. La gente técnica me dice, se trabó la disquetera. La disquetera.
6: Salió campeón y Kevin salió figura también, ¿eh?
3: A ver, puedo poner el.
6: Pon el audio, ponelo.
3: Es radio, pero por stream vamos a pasar el videito donde anuncia que nos trae las camisetas.
1: Ahora, a mí me mandó saludos, escuché a Scaloni. A mí me mandó saludos Scaloni cuando firmó una camiseta.
3: Una cosa
1: y a vos, Santiago, tu mejor amigo, Alexis McAllister.
7: Te mando, ¿eh? Un abrazo grande.
1: Abrazo, capo, genio.
3: Mucha terraza, fiesta temática con las camisetas, pero. ¿No?
6: Qué jodón. Me gustó esa fiesta temática.
4: No, y recuerda la primicia del nombre de la hija.
3: Que no fue.
4: Lo recuerdas mal. También, claro. ¿No?
3: Sí.
6: Qué gente envidiosa.
1: Ahora, ¿a quién le puede importar la primicia de un nombre?
6: Sí, la verdad.
1: ¿No?
0: ¿Viste que se los guardan como que fuera, no sé?
5: Bueno, pero hay gente que es muy chuma que le gusta saber todo, ¿eh?
1: No, pero para la primicia de un nombre, no sé. Bueno, está bien. Pero la dio mal igual la primicia.
4: Por eso.
6: No, pero
4: es más allá del título.
6: No, yo no lo dije.

0: en público, y cuando lo dije bien, pero ustedes estaban un poquito sorditos, me parece.
1: No, yo también estaba ese día, lo dijiste mal.
2: Claro. Dijiste mal.
3: No, no es que la dijo mal, dijo otro nombre.
4: El número uno se equivocó.
5: Gente, bueno, sí, no puede ser perfecto tampoco.
4: No puede ser perfecto.
5: 9:46, buen día.
6: Ay, ¿cómo estamos?
4: Ay, sí, ¿cómo está?
2: No llegamos a cantar. La gana de cantar que tengo.
5: No llegamos a cantar.
4: Es que nos sale tan bien cantar.
1: Sí, sí. Y una lucimos. En esa parte
4: llegamos.
5: Y cuando prometo la semana que viene cantamos.
1: En los carnavales. Bueno, pero cuando esté yo, Santi. Por favor.
5: Dale, dale. Ok, ok. ¿Cómo te llamaba? ¿Yahari? ¿Yahari? ¿Cómo es?
1: No, me llamaba
4: Casey.
5: ¿Quieres cantar?
1: Quiero cantar, Santi, porque a mí me encanta cantar. Me encanta sacar mi voz para afuera.
5: Sé que pareces una IA.
1: Ah, ¿viste?
2: Ah, es verdad.
1: Dime qué quieres saber y yo te lo respondo.
5: ¿Cómo?
1: Dime qué quieres saber y yo te lo respondo.
5: Pero da como hotline eso. Bueno.
2: Sería como una
5: Siri. Está caliente esa.
1: Una Siri. Hola, Santi. ¿Cuál sería la pregunta del día de hoy?
5: Nada, estoy enamorado de una chica, se llama María Eugenia y me le quiero declarar. ¿Cómo hago?
1: Y haz cosas que sepas que a ella le guste.
5: Por favor, no podés dudar.
0: Y dale, no.
2: Sin duda.
1: Haz cosas que a ella le guste. Te doy un par de consejos. Escríbele un mensaje. Invítala a una cita. Háblale de cosas que a ella le gusten.
5: ¿Vos cómo te llamás?
1: Casey. Casey está a tu disposición.
5: Casey.
0: Loca, Casey.
2: Me encanta.
3: Casey, ¿qué significa la palabra hipocondríaco?
1: Hipocondríaco significa cuando una persona piensa que siempre está enferma.
2: Muy bien. Pará,
5: ¿sabes qué parece? ¿Viste la brotada que anda que se cree que es un robot?
0: El robot.
2: La que recibe los mensajes.
5: Ay, Dios, por favor. ¿Qué fue de la vida de Luchi? No sé. Mira, Luchi. Ahora cree que
1: es una Luchi ha quedado en el olvido. La Luchi quedó en el olvido.
5: Ahora sí, ya. Ahora es Casey.
1: Bueno. Soy Casey de la IA. ¿Qué necesitas?
2: Ay, me encanta la Casey.
0: Está buena, Casey, bueno, habla bien,
5: aparte lo que necesitaba el programa, Marcela.
7: Sí, nos faltaba esto.
8: Mis compañeros me hacían y eso me fue transformando poco a poco en robot. Hasta que a los 18 años
5: le mandamos un beso a Robotina.
1: Y eso me fue transformando en la mejor IA del mundo.
5: Listo, 9:48.
1: Perdón, Santi, no he terminado. Esto sigue. Si quieres que me apague, aprieta el botón.
4: ¿Dónde está?
5: ¿Dónde está?
1: No te puedo decir.
0: Está tocando cualquier cosa, ¿sí?
1: Búscalo en el mapa.
5: Hay que sacarla de la base. Bueno, buen día, 9:49. Imagínate vos, Marcela, para sentarla ahí al lado.
7: Yo lo siento.
5: Están todos discutiendo un chimento, qué sé yo, y la tenés a la IA que la contesta.
7: Imagínate el domingo en la picada.
1: Dejen de discutir, porque la IA dice que el chismerío sirve todo el tiempo.
0: Chismerío.
1: Chumerío. Inventa. inventa palabras.
9: Ayer me peleé con mi inteligencia artificial.
5: Mira, Costa es tan peleadora que se peleaste con la IA.
2: No, no te podés pelear.
7: ¿Te peleaste con la IA?
9: Sí, le digo, ¿me podés dejar de mandar al médico? Le digo, te estoy preguntando otra cosa.
1: Preguntas boludas no están disponibles.
3: Ayer me chusmearon algo de Costa y Samuel, que no sé, que rompió algo muy importante de la casa. No
5: bueno,
3: sé.
5: Vamos al horóscopo, chicos, vamos, vamos.
3: A nadie le importa.
5: No, que le rompe toda la casa. Bueno, buen día. Horóscopo para el día de hoy, palabra y número clave. Arrancamos con Aries. Felicidad, el número es el 10.
3: 1-0 la leche.
5: Tauro, solidez, el número es el 93.
3: 9-3 el enamorado.
5: Géminis, cambios, el número es el 21.
3: 2-1 la mujer.
5: Cáncer, traición, el número es el 79.
3: 7-9 el ladrón.
5: Leo, espera, el número es el 41.
3: 4-1 el cuchillo.
5: Virgo, elección, el número es el 18.
3: 1-8 la sangre.
5: Libra, fortaleza, el número es el 34.
3: 3-4 la cabeza.
5: Escorpio, indiferencia, el número es el 21.
3: 2-1 la mujer.
5: Repite, ¿no?
3: Sí.
5: Sagitario, señales, el número es el 46.
6: 4-6, los tomates.
5: Capricornio. Perdón, ¿qué dije?
10: Está bien.
5: Sagitario. Capricornio,
10: de Sagitario,
5: sí.
10: Ahora toca Capricornio.
9: Tiré el micrófono de los nervios, pasó? Todo.
5: Capricornio. Convicción, el número es el 16.
6: 1-6, el anillo.
5: Acuario, impulsos, el número es el 14.
6: 14, el borracho.
5: Y Piscis, salud, el número es el 84.
6: 8-4, la iglesia.
5: Repasamos, Costi.
9: Sí, decimos Aries, felicidad, 10. Tauro, solidez, 93. Géminis, cambios, 21. Cáncer, traición, 79. Leo, espera, 41. Virgo, elección, 18. Libra, fortaleza, 34. Escorpio, indiferencia, 21. Sagitario, señales, 46. Capricornio, convicción, 16. Acuario, impulso, 14. Piscis, salud, 84.
5: Bueno, buen día a la gente que se va sumando poco a poco esta mañana. Buen día, buen día, buen día. Máxima de cuánto para hoy.
9: 16, 15, 16. Frío, Santi, ¿eh?
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5: Bueno, son las 9:54 de esta mañana, una mañana resfría, pero estamos todos acá. Como siempre, mañana estamos con lo mejor del Club del Moro, mañana tempranito. Se viene un fin de semana como...
9: Frío, Santi. Bueno, hoy 15, 16 de máxima. Mañana un pronóstico de inestabilidad. Y el domingo más frío todavía. El domingo la máxima, con suerte, llegaría a los 14 grados.
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9: Guido Casca, buen día. ¿Qué tal? Vengan, ¿qué tal?
10: Sí, bien, que se vengan los chicos de todas partes, los de la luna y los de Marte.
11: No, no te vayas todavía, ni empezamos a hablar.
12: No,
11: te podés llevar a Marcela ahora.
9: No, que es muy pelotudo.
11: Ni me saludaste, ¿cómo pelotudo?
9: No, tenemos una IA.
11: Dijo así, dame la repe.
12: Tenemos una integrante nueva.
9: Te quiero presentar una IA, una integrante nueva que es una IA.
10: ¿Quién es la IA?
9: Viene ahora.
10: Llegó hoy.
11: Ah, sí, sí, re IA.
9: ¿Cómo se llama? Johnny, Chen, ¿cómo
10: es?
9: Casey. Hola, Casey.
13: Hola, Guido, ¿cómo estás? ¿Qué necesitas?
11: Ay, me encanta.
9: ¿Entendés? Le puedes hacer una pregunta, lo que quieras.
11: Pero además es buenísimo porque ella es re perfecta, como ya, ¿entendés? Claro. Está hecha de 10.
13: Guido es conductor de radio y televisión.
11: Ay, me encanta.
12: Le preguntamos quién era Guido.
9: Empezó, claro. ¿A qué edad empezó Guido Casca?
13: Guido ha empezado cuando era muy pequeño, 5 años de edad.
11: Bueno, está bien, como la IA es 4,
12: bueno,
11: pero está bien.
12: Casi la pega.
9: No, bueno, pero pará, por sí, ahí le puede pifiar en los datos porque ella busca en lo
11: ya,
9: que...
11: Ya, porque vio el pulgar medio acostado.
13: Hay veces que...
9: quiero hacer una pregunta, Guido va a ganar el Martín Fierro.
11: No, no me quemen, sí, ya, no me quemen.
13: Eso no puedo saberlo, hay rumores que se puede saber que sí lo va a ganar.
11: ¿Rumores?
14: Rumores, está bien.
11: ¿Cómo te la comé con eso?
9: Escucha, contame acerca de la nueva pareja de Marcela Tauro.
13: Marcela Tauro está en pareja con un señor que se llama Polo.
9: ¡No! ¡Pero discreta!
11: ¿Sabe? ¿Cómo sabe eso?
12: Pero sabe,
9: busca
12: en
9: los portales.
13: Marcela Tauro, ¿estás feliz en tu relación?
11: ¿Tiene auto el señor?
13: Tiene un auto muy caro. Auto de alta gama.
12: ¡Basta! Es como una...
11: ¡Qué buenísima la IA!
12: Niña también.
13: Marcela Tauro, ¿quieres que pare con las indicaciones?
12: Sí, sí. Pero ¿cómo se llama? ¿No se llama Polo?
9: Bueno,
12: está bien, muy bien, está
9: Marcela.
12: Muy bien.
9: No es una divina.
12: Es discreta. Igual ella es discreta.
11: Ella busca por
13: si quieren, puedo decir el Will.
9: Es una mañana.
11: El de Tauro es su primer novio. ¿Es su primer novio?
9: Y la mareamos. La mareamos.
12: Escuchen a Sati que está diciendo.
11: Ah, sorry. Ahí quiere que hable de ella. Quiere que hable de ella.
9: Que le quiero pasar el chivo. ¿Dónde se presenta Dieter Mida mañana?
15: No sé qué diga.
13: Si le hablan de muchos, se pierde. Edith se va a presentar en
11: el multiteatro.
13: Paseo
11: en
13: la plaza. En Cruz.
9: Le pasa letra a la guía.
12: La madre.
11: ¿En dónde?
12: La guía está con la madre que le sopla.
13: Edith se presenta en Paseo la Plaza en Club Temple.
12: Bravo, 2030.
9: Le quiero preguntar a la guía si Guido Casca va a ir a verla.
13: Guido Casca, ¿tú la vas a ir a ver?
11: Ah, ella me pregunta.
9: Ni en pedo.
13: La respuesta es que ni en pedo.
9: Bueno.
11: No, sí voy a estar ahí. Qué bueno. ¿Qué haces lo de siempre?
0: Teneme paciencia, mi unipersonal.
11: Teneme paciencia.
13: Guido Casca no tiene paciencia, Edith.
9: Bueno, ¿sabés qué vamos a hacer, Marcela? Nos vamos a ir,
11: no, inteligencia artificial, siempre se lleva Marcela. ¿Por qué me hace eso, Santiago? Sí.
9: ¿Cómo era el nombre?
13: Hasta la próxima, amiguitos. Casey se retira.
9: Casey, vamos, que nos retiramos. Vamos con Casey, Marcela.
13: Adiós.
11: No, muy bueno. Que se quede Casey.
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0: una pena que la hace llorar.
1: Mira.
0: Ah, qué buena que está la inteligencia artificial.
1: Muy bien, ¿eh?
0: No, muy bien.
1: Lo hace
0: Luchi,
1: muy bien,
0: ¿eh? La pegó, ¿eh? La pegó.
1: Casey.
0: Al teatro, Casey, al teatro este verano. 7 minutos pasaron de las 10 de la mañana. Tengo para hacerles una pregunta que más no quiero que se vayan ni Bidondo ni Pablo Benvenuti.
2: Opa.
0: Porque tengo una pregunta entre manos. Ya del Moro se escapó. Porque se va, se la quiere llevar a Marcela, tironeamos en la puerta.
2: Sí. Me voy a quedar.
0: Creo que se fue a dar notas.
2: Sí, sí, sí. Es ayer verdad. Te agarraron a vos, hoy a él.
0: Perfecto.
2: Me toca a él.
0: ¿Cómo está la calle?
2: Choque en Villaluro, entre un auto
0: no,
2: y una moto.
0: No, en Villaluro no, en mi barrio no.
2: En Celada y Avenida Escalada. Estaba cerca de ahí. Choque en Lugones, auto y moto antes de llegar a River. Choque en General Paz, motociclista caído en la colectora, altura Agote, sentido al Riachuelo. Y atención, subte, línea DDD2, servicio con demora.
0: También viví en Núñez.
2: Los 100 barrios porteños.
0: Yo viví en Paternal, en Núñez, en Villaluro, en Caballito, en Versalles, en Moreno. Viví en Olivos, viví 4 meses en Puerto Madero de separado. Viví en Palermo, ahí en cerca de lo de Guillote.
3: Puerto Madero no
0: viví en
3: todos esos barrios, Puerto Madero queda como raro.
0: No, no, 4 meses caminaba por el dique angustiado. Bueno. Apartamento amoblado, tremendo, ¿eh?
2: Ah, directo amoblado.
0: Me da bronca. Espera, no se vayan, es una pregunta nada más. ¿Qué, a dónde se quieren ir? ¿Les vence el Blinkey? ¿Ah? Escucha. Me tienen cara de que les vence el Blinkey. Oíme, Pablo. 15 días, nada más necesito tu reflexión. 15 días sin celular o 15 días sin bañarte. Tenés que elegir ahora.
4: No, no, puedo prescindir el celular completamente. Decir que soy productor y me cuesta, pero...
0: O sea, 15 días sin bañarte.
4: Sí, por su... No, no, no,
0: prescindir. 15 días sin celular. Prescindir.
4: Claro.
0: 15 días sin celular. Anotá, 15 días sin celular. Okay. Bidondo, ¿15 días sin bañarte o 15 días sin celular?
5: 15 días sin bañarme.
0: 15 días sin bañarse. Ajá, qué difícil.
3: Qué difícil.
0: Tomá. Qué difícil se me hace continuar en este viaje. No, porque venía pensando en eso. 15 días de qué modo. 15 días de qué modo. Bueno, Eduardo.
3: Eduardo.
6: Dame 15 días sin bañarme, papá.
0: Anotá, 15 días sin bañarse. Facu.
7: Soy de las pocas personas que no huele, así que puedo estar sin bañarme.
0: 15 días sin bañarse.
7: ¿Sí?
0: No, así no huele.
3: Pero cambiar 15 ropa,
0: días.
3: Todo eso sí.
0: 15 días sin bañarse o 15 días sin celular.
2: ¿Tenés que seguir tu rutina o te podés quedar adentro sin bañarte?
0: ¿Dónde te vas a quedar?
2: Adentro de tu casa. Es distinto que si tenés que salir a la vida.
0: ¿Pero 15 días dentro de tu casa? ¿Con quién vivís?
3: No.
2: ¿Y puedo vivir sola?
8: No, yo 15 días sola, sin celular.
0: Pero, a ver, yo es también, como, 15 celular. Días sin bañarte o 15 días sin celular.
6: Pero es insoportable.
0: Perdés el trabajo, nena. No vas a perder el trabajo. También querés agregarle.
2: ¡Ay, me dijiste, nena!
6: Es insoportable no bañarse. Es insoportable no bañarse 2 días.
0: Bueno, 15 días sin bañarte.
6: Ah, pero está claro. 15 días sin celular.
0: Bueno,
6: claro.
0: Está bien. 15 días sin celular.
2: ¿Vos qué elegís?
0: ¿Vos qué elegís?
2: Yo, sin celular.
0: ¿Vos, Coppola, qué elegís?
9: Vos ya sabés la respuesta.
0: 15 días sin celular.
9: No, 15 días sin bañarme.
2: ¿En serio?
0: 15 días sin bañarte o 15 días sin celular.
2: Mentira.
9: 15 días sin bañarme.
0: No sé la respuesta, tampoco es tan clavado.
9: Ah,
0: o sea, es difícil también, ¿eh? Vos, Marce, dijiste 15 días sin celular.
2: Sí.
0: Bueno, vos, Gunda.
3: Ay, no sé.
0: ¿Qué decís, Dani?
3: No puedo,
0: Dani, 15 días sin... Bueno. Igual.
2: Es re difícil.
0: 15 días sin bañarte, 15 días sin celular.
8: Sin celular, pero claramente.
0: ¿Vos, Copito?
8: Yo ya dije sin celular.
0: ¿Sin celular?
8: Sí, sin celular.
0: ¿Sin celular?
8: Sí, lo pensé.
0: No haces nada de lo que estás haciendo todos los días que te veo, ¿eh?
8: Bueno, me esperan acá a 10 de la mañana y confían en Dios.
0: No.
8: Yo voy a llegar.
0: No,
2: pero limpita.
8: No, claro.
0: No, ni esas cosas que haces de Instagram, ni
8: bueno,
0: nada.
8: Bueno.
0: No.
8: Hago un detox de redes, de paso.
0: Ok, hace un detox, pero ok. A ver, 3700-0100 el WhatsApp. 15 días sin bañarte en tu vida como la tenés. O 15 días sin celular.
10: 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Hasta las 14 nos quedamos juntos.

0: 10:15 de la mañana. 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
1: Bate que bate.
0: Está linda la temperatura, ¿eh? Se puso bueno, se puso verdaderamente otoñal.
2: Sí, hacia el fin de, ¿o qué?
3: La máxima para hoy va a ser de 19, soleado, lindo. Mañana cambia la historia.
0: No, es que para el fin de semana, mal.
3: Y te digo, mañana lluvia. Inestable. Pero lluvia poca. No, así torrente.
0: Peor. Te mataste, peor, esa lluvia de mierda.
2: Eso me lleva con todo.
4: No, 15 días sin bañarme, porque yo vivo en Tucumán y mis hijas en Buenos Aires y hablo todos los días.
2: Exacto,
4: ahí pasa lo hablar con ellas.
0: Bueno, está bien, no te bañes.
2: Yo prefiero estar sucia para hablar con mi chiquita.
0: Ya sé, está bien, te conocía. ¿Viste cómo te dicen?
5: 15 días sin el celular, pero de acá a la China. No puedo estar un día sin bañarme, no puedo.
0: Estoy pensando, también le puedo decir a tu hija, mirá, tengo un conflicto. Seguramente tu hija te va a decir, mamá, no hablemos 15 días.
2: Yo me muero de no hablar con él. No.
3: Saber que si le pasa algo.
2: No importa nada.
0: No, ella puede avisarle a alguien que te avise.
2: No.
0: No hablas por teléfono, problema. Pero no es que no te puede hablar la gente.
2: Ningún problema con tal de no. Me muero.
0: Ok.
6: Definitivamente 15 días sin bañarme. Sin el celular no puedo estar ni siquiera una hora.
0: Lo que es el celular, ¿eh? Oh.
7: Yo elijo 15 días sin celular. El baño, no.
0: Pasa que encima...
7: 15 días sin celular.
0: No es solo por la mugre, perdés el ritual. ¿Viste? Bañarse.
2: Me encanta bañarme.
0: Una cosa divina.
8: Fundamental.
0: O sea, se acaba a la mañana eso de sentir el agua caliente en la cola.
2: No te queda más, ¿viste?
0: Ahí está.
3: Pará. Esa gota rebelde.
0: Hoy pensaba eso, me daba en la espalda y me bajaba como una cascada. Decir cascada trae quilombo, pero...
7: Hay que facturar. 10 días sin bañarme, un mes. Es la extensión de mi mano, ¿no?
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1: Tengo una mala noticia. No fue de casualidad. Yo quería que nos pasara.

0: Che, Javier Milei respaldó al diputado que se compró un Tesla. Ay, Dios.
1: Sí, estacionado ahí.
2: Estaba viendo la foto del auto.
0: Pero no puedo entenderlo.
2: Es como un auto de los autos locos.
0: Ahora, habría que hacer una ley del mal gusto también.
2: También.
0: Escúchame, Roberto Pato Abbondanzieri. No, pues por ahí el tipo se lo compró porque le gusta y está bien. Y sobre gusto. También es cierto que sobre gusto no hay nada escrito. O sea que está bien, no hay que hacer esa ley porque no corresponde.
2: Manuel Quintana.
0: Pero bueno, la verdad, te levantás y te caes de espalda con las cosas de los diputados, senadores. Elogió al arquero de River, Abbondanzieri, a Beltrán, y como para
3: no. Y como no elogiarlo, es el mejor arquero hoy del fútbol argentino.
0: Che, y Luis Ventura,
4: ¿Qué pasa con Luis Antonio?
0: Ace Ventura.
4: Bueno, ahora va a conducir un programa a partir de junio.
0: Te digo, ¿qué sacudió la vida de Ventura este último día?
1: En el horario de Karina Massó.
4: Sí.
0: Sí. ¿Y al final qué? ¿Y Tartufoli?
4: No, van a la noche. Bueno, eso pasa en América.
0: Tanto lío que...
4: Ah, no, en toda la televisión.
0: Pero al final se armó con Mariana Fabiani, se armó con Lucich, se armó con todos hablando, con Payario, con quien sea. Digo, se armó todo el lío y al final no termina como...
4: No, están todos peleados
0: ahora,
4: chicos, ahí adentro.
0: ¿Ahora se dan cuenta?
4: Están todos peleados. Final, Luis Antonio está peleado con todos.
0: ¿Se avivaron quién decide? Los canales.
4: Los canales.
0: ¿Viste? Al final va a ir así.
3: Si el tipo se ganó honestamente el dinero, se lo gasta en lo que se le canta el culo, qué sé yo, a mí qué me importa. Yo les voy a contar algo, yo probé un Tesla, es espectacular. Cuando terminé, me bajé y le dije a Elon si me regalaba uno para... pero no me dio pelota.
5: Tiene una madurez y una tranquilidad que me sorprende. Veía a Armani, campeón del mundo, en el banco y digo, ¿con qué tranquilidad atajó Beltrán?
6: ¿Cómo yo me comporté con mi compañera de trabajo en el aire y en supuesto. La vida?
7: Un 10. Somos Listo. Amigos. Por eso no, a mí me preguntan, ¿qué pasa? ¿Qué va a venir?
6: Hay voces medicadas.
7: ¿Voces medicadas?
6: Que dicen pelotudeces. Entonces lo quiero aclarar. Listo, nada más que eso.
4: Bueno, quiso aclarar.
1: ¿A quién se refería con voces medicadas? No entendí.
4: ¿Voces medicadas?
6: Sí.
4: Dijo. Está peleado con todo el canal, así que no sé a cuál.
1: Y están todos medicados también, eso es cierto.
0: Y hay mucho fármaco.
1: Sí.
4: Sí, sí, porque en realidad ahora está peleado, mira, con Flor Peña ya se sabe, pero del canal con Lucich, Luis Antonio.
0: Ah, me gusta ese mapa. A ver, Ventura está peleado con
4: Lucich. Por los Martín Fierro,
0: sí, sí,
4: Payare
0: sí.
4: Lucich.
0: O sea, ¿con quién no tiene onda más que peleado, vamos a decir? ¿Con Lucich?
4: Enojado.
0: Payare.
4: Por las críticas.
0: Payare, ¿quién más de América?
4: Yanina Latorre.
0: Yanina Latorre.
4: Con Ángel me parece
0: con
4: que
0: Ángel, no.
4: Con Ángel, no. No, con Yanina se enojó mucho.
0: Yanina.
4: Pero Ángel salió a bancar en la pelea. Hay una pelea.
0: Y Pamela, Ángel Yanina. Está bien con Yanina, con Lucich.
2: Pamela.
4: Y no, Pamela.
0: Espera. Pues si no el mapa...
4: No, para.
0: Estábamos con Ángel.
4: No, pará, te voy a explicar. Pamela.
0: Ahora vamos con Pamela, pero espera. Ángel, porque si no nos mezclamos.
4: No, Ángel está bien con él, supuestamente está bien.
0: ¿Con quién? Con Ventura.
4: Ventura.
0: ¿Con Lucich?
4: No.
0: ¿Con si Payares?
4: Lucich pidió la renuncia.
0: Ok, ¿con Payares?
4: Más o menos.
0: ¿Con Giavicoli?
4: Imagino, no sé cómo está con Giavicoli.
0: ¿Con Mariana Fabiani? ¿Ángel?
4: Creo que bien.
0: Bien. Pamela pasamos. Pamela.
4: Pamela, me parece. Bueno, Yanina está enojada con Pamela. Y Ángel salió a bancar a Yanina.
2: Claro, para eso yo te la
0: nombré. O sea,
2: por Ángel.
4: O sea que por...
0: O sea, Pamela...
4: Deducción, Ventura debe estar enojado con Ángel también.
0: Claro. Exacto, porque ahí aparece la ley transitiva. Si A es a B y B es a C, Exacto. A es a C.
4: Para defender a Pamela. Bueno, un bolón, que yo ya no puedo más.
1: ¿Y vos, Tauro, estás enojada con alguien?
4: No. ¿Tenés tiempo? No.
8: Yes.

0: 8:28 de la mañana, viernes 15 de mayo. Matecito, café con leche, algunas galletitas, un tostado de jamón y queso.
1: Un tostado, no, de queso y tomate preferiría.
2: Sí, muy bien.
0: Muy bien.
2: ¿Con qué pan?
1: Pan árabe.
2: Pan árabe, me gusta el pan de pizza.
0: Queso y tomate.
1: Queso y tomate.
0: El que sabe sabe. ¿Cómo? ¿No pegó
2: no,
0: qué?
2: No, porque pero me no, miró riéndose como diciendo que dije.
3: Pero pan de pizza y después no te come una galletita vos.
2: No, no, pero acá está soñando, acá soñando.
0: Está proteico, está
3: terminemos. Fit.
1: Dice, mi marido se estaba duchando. Termina de ducharse. Empiezo a sentir ruidos en el patio. Y muchas puteadas. La puta que lo pegué. Estaba para un patio que tenemos cerrado. Donde a veces colgamos la ropa, pero es cerrado, no es, no da al exterior.
0: O sea, con un cerramiento medio eso
1: cerramiento,
0: que se ve
1: muy bien,
0: vidrioso, que sí, se ve como, sí, como medio plasticón, sí, pero que se ve así.
1: Bueno, estaba parado arriba de un banquito que yo uso para poner el balde con la ropa limpia.
0: Un mascardi chiquito, para, cuatro
1: el
0: patas.
1: Chiquito, el mascardi, cuatro
0: con
1: patas,
0: agujerito blanco en el medio, que es para pero, agarrarlo con el dedo. Ese se usa para agarrar con el dedo.
1: Agarrado del tender. Tratando de mandar, ¿viste las mosquitas? Esas, las que se suicidan, las que se quedan así.
4: Ah, sí.
0: ¿A la mosca del inodoro?
1: La mosca del inodoro.
0: La mosca de la fruta, creo que se llama.
1: Digo, ¿qué? ¿No ves que te vas a matar? Terminala, por favor.
5: Bueno, la mosca del baño, entra, de la fruta es más grande. La mosca del baño es la que se queda como una boluda sin moverse. Okay. La de la fruta es un poquito más grande y más movediza.
0: Ok, la del baño.
1: La de. Sí, la. No.
0: La de la caca.
1: La de la fruta, la movediza. La que no la puedes agarrar nunca.
0: Ah, la de la fruta.
1: Pero me encanta la suicida.
0: No, la suicida, la suicida es tremenda. Que porque le tirás la cadena y se fue.
1: Sí, y se queda así.
0: Se queda, ella para, está esperando que la
1: venís
0: que la
1: con el dedo y haces así, tac. Y sí, la puedes
0: también
1: matar.
0: Sí, no, pero a mí me da asco porque son caqueras. Entonces, en general, las
1: no la querés agarrar.
0: No la quiero tocar.
1: No, te estoy hablando de la de la banana. La mosquita de la banana. Que
0: sí, ya sé cuál es la
1: agarrar.
0: Chiquita, la guacha.
1: La guacha, mosca de fruta.
0: La hija, el hijo más chico es.
1: Sí, la sí, chiquita.
4: El rebelde.
1: Guacha, sí, muy guacha.
0: El guachín.
1: Bueno, agarrado del tendedero con un repasador, que es recién lavado, dándole a la colega, digo, pero sos estúpido, te vas a matar. Está bueno, que esta mosca de mierda.
3: Recién bañado.
1: Con la toalla.
3: Con la toalla.
1: Con la toalla. Bueno, entramos a la cocina, qué sé yo, le doy un mate, no sé qué. Y lo veo haciendo una patada de judo. Le dio a la mosca.
0: No.
1: Estaba en una pared que tenemos, que es un lock.
0: Sí.
1: Le dio a la mosca, atravesó con la pata.
4: No.
1: La pared, o sea, rompió la pared.
0: El Durlock.
1: El sí, el tender, todo desvencijado. Y él terminó con un yeso en la pierna.
4: No. La mosca.
3: La mosca me sigue.
1: La mosca siguió. Si es la mosca movediza. ¿Por qué se expone la gente a la?
0: A veces de verdad la guerra con la mosca
1: pero
0: es.
1: Está loco.
0: Yo te digo una cosa. Mosquito a la noche.
4: Insoportable.
0: Uf. Empiezo, sí, con, capaz, el, empiezo sí, con el celular, ¿viste? Empiezo.
1: A buscarlo.
0: Empiezo. Y no hay manera, ¿viste? Y sole, y yo sigo, yo no voy a seguir durmiendo acá. Prefiero prender fuego la habitación.
4: Es insoportable.
0: ¿Verdad? Antes que seguir durmiendo con ese.
1: Pero
0: con
1: por
0: ese
1: eso parece una pastilla, una espiral.
0: No, no, he perdido 2 horas y media de sueño. Tranquilo,
6: no les hace nada. Empezás algo que tenés que terminarlo. Porque aparte ya sabés que no vas a dormir tranquilo porque sabés que está dando vuelta, ¿entendés?
0: No, pero además en ese momento sos Napoleón Bonaparte contra los
1: accidentes.
0: ¿Y qué me importa?
1: Accidente.
0: Ah, la voy a dejar
1: capaz
0: pasar.
1: De pararte en la mesita de luz.
0: Soy capaz
1: y
0: de
1: arriba con
0: cosa.
1: La almohada que le caiga arriba a la cabeza Sole.
0: Soy capaz de cualquier cosa. Y otra cosa que soy capaz de cualquier cosa es yo uso 2 auriculares muy chiquitos inalámbricos para dormir y entonces me acuesto escuchando algo, lo que sea, historia, no sé, cosa que esto. Y me duermo, ¿viste? Si ese auricular a mí se me cayó en alguna cosa chiquitita de coso, yo he terminado 3 de la mañana reptando por abajo de la cama
1: a buscarlo
0: que no entro del todo, ¿viste? Que quedo trabado en la...
1: Puede pasar algo.
0: No quiero recién a la mañana verlo ni nada. No puedo esperar. No puedo esperar.
1: ¿Qué haces si la cama está medio vencida? Te caes. Termino, te caes la cama encima.
0: Prefiero morir ansiedad. Combatiendo al enemigo.
3: Ansiedad total.
0: Combato al enemigo porque hemos ganado la batalla.
1: Yo no puedo creer.
0: Salvo a San Martín. Yo muero como el sargento Cabral. No tengo drama.
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2: Se va, el número del día, recuerden, che, venite a Bariloche, para dos personas.
4: Bueno, una semana.
2: Aéreos, hermoso. Estadía, oh, Alma del Lago.
5: Alma del Lago, tenemos que ir, lujo. Guille.
2: Bueno, y el 21 de mayo, o sea, 21...
3: Mi cumpleaños, qué lindo día.
2: ¿Tu cumpleaños?
3: Sí.
4: 22.
2: 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Nada que ver.
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0: Qué linda la vida, loco. Qué linda la vida. Ponele un número a la vida. Del 1 al 10.
1: 8.
0: Ponele un número a la vida. 10. Real, real, real. Lo que sentís hoy.
2: No, real, 9 puntos.
0: Lo que sentís hoy, Tauro.
1: 9, 9 y 50.
0: ¿Vos, Aldana?
3: Un 7.
0: 7. Vos tampoco estás para tirar pirotecnia. ¿Cómo está la calle?
1: Bueno, Tren Belgrano Sur, Ramal González Catán está normalizando, normalizado. Igual que en Tren Roca, Ramal Bosques, normalizado. Y la línea D de subte ya funciona con normalidad.
0: Lo que espera Coppola todas las mañanas, que hable de fútbol, Juan Pablo Marrón.
2: ¡Ande! Muy bien, bueno, tenemos un morbo mañana. Porque todo lo que aconteció ayer y antes de ayer dejó para mañana muchísima tela para cortar. Se cortó todo el día de ayer y seguirá. Entre los posteos, por ejemplo, que tuvimos el infaltable posteo de Jorgelina Cardoso, la mujer de Di María, avalando el posteo de Ángel Di María después del partido con Racing.
0: Sí, bueno, que el alguna... Sole me avala a mí.
2: Exactamente, claro. Esto sucede siempre.
4: Jorgelina es potente.
0: Sí, yo le digo, metele un poquito más de garra, tira un tuit más importante, putea a los demás a favor mío. Y no lo hace, no lo hace. No quiere hacer nada por el proyecto familiar.
2: Amo como defendés a tu club, dentro y fuera de la cancha, sos mi orgullo, te amo. Compartiendo el posteo que él había hecho en relación a...
0: Bueno, Pío me va a gustar Central. Estar con Cardoso, que es de armas tomadas.
4: Claro. Que tuitee algo del Martín. Infierno,
0: olvídate.
4: Que se meta con el Martín
0: o con cualquier cosa, que tome partido, que tome partido y siempre por mí.
2: Bueno, ella ha tomado partido por su marido y por su equipo, que es
0: bien,
2: Rosario Central,
0: bien Cardoso.
2: Va a visitar a River por las semifinales, una de las semifinales del fútbol argentino, mañana 19:30 en el Estadio Monumental, en un partido tremendo. Yo entiendo, hablando de lo estrictamente futbolístico, que esta es la medida más seria junto a Boca, si querés, por la implicancia del rival que tiene el River de Coudet, desde que Coudet es entrenador.
0: Sí, sí, sí.
2: Coudet, además, súper relacionado en su vida con Rosario Central, como jugador y como entrenador.
0: Claro.
2: Se vuelven a enfrentar dos equipos que ya jugaron una final de trofeo de campeones.
0: Y vino partido, ¿eh?
2: Partido es extraordinario.
0: Y quizá estemos viendo al campeón.
2: Bueno, sí.
0: Sí.
2: Hay cuatro equipos acá. ¿Sabés qué pasa en esta clase de torneos? Que cualquiera de los cuatro te da pinta de que puede ser campeón tranquilamente. Yo no sé si hay uno por encima de otro. Yo te quiero decir que futbolísticamente, Central, más allá de todas las suspicacias que se han tejido de distintos sectores,
0: juega.
2: Es un equipo extraordinario. Su arquero es muy bueno, sus laterales son excelentes, ni que hablar sus dos marcadores centrales, su volante central.
0: Suspicacias hablás de por qué se dice que pasa lo que pasa.
2: No, porque está súper instalado que Central es un equipo favorecido.
0: Está bien, pero no hay suspicacia en que lo de Maravilla Martínez no fue penal. En eso no hay subjetividad. Fue para echarlo, digo.
2: No, estuvo mal expulsado.
0: Estuvo mal expulsado.
2: Lo que pasa es que la gente de Racing manifiesta que Central es un equipo favorecido.
0: El tema es por qué pasa lo que pasa. Si pasa por ineficiencia o si pasa por... armado, por corrupción, ¿no? Siempre el asunto es que cada cosa que ocurre en la realidad...
2: Está todo bajo sospecha.
0: Claro.
2: No, todo lo que pasa está bajo sospecha siempre.
5: Ese título, esa copa.
2: Lo que más molestó...
0: El torneo de ahí viene.
5: La central, claro. Ahí viene, llegaba de María, le dieron el título por el... La
2: Central,
5: tabla.
2: O sea, fue el líder de la tabla anual. Ah, eso está claro, eso no tiene discusión. Que ya te da derecho a jugar una Copa Nacional. Lo que no tenía ese primer puesto durante un año, no tenía premio reglamentariamente antes.
0: No quiero volver sobre problemas, pero bueno, como ya en este punto, como revisar la historia. ¿Cómo, qué dicen del otro lado? Dicen, todos levantaron la mano, estaban todos de acuerdo. Y los que están de acuerdo dicen, no, pero no sabíamos que iba a ser para...
2: Exactamente. Se manifiesta permanentemente que los dirigentes no estaban al tanto de esto. Pero después cuando les preguntan, dicen, no, la verdad que le preguntan a los que levantaron el trofeo, sí, estaban ahí. Nadie se opuso, dicen. Bueno, pero nadie estaba de acuerdo. Lo que pasa es que, bueno, los que están en desacuerdo no van. Ahora se sumó Racing.
0: Para mí también lo que pasa es que las cosas que se piensan... Una vez que se implementan, en la realidad tienen otra dimensión. Por ahí pensaban que era una cosa, bueno, está bien, que le dan el torneo y como le dan al otro también y no sé qué. Y para
2: no, porque
0: la gente,
2: tomó un repudio popular masivo.
0: Y sí, porque el fútbol, si hay algo de lo que entienden o creen entender todos en este país, es de...
2: Fútbol.
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0: ¿Sabes, no?
1: No.
0: Pereira, Balvanera, Muniz, Loma Hermosa, Chilavert,
2: Acarrios.
3: Vamos, Chilavert.
0: Ceballos, Gleu, Temperley.
3: Vamos.
0: Avellaneda, Quilmes, San José, Villa Albertina, Victoria, Bécar, Martínez, La Lucila, Los Polvorines. Vamos.
4: Y no son líderes, que la poción, ya recién llegado de Chacarí. Rebotín, rebotar, de la vera, vera, pam.
0: Te tomás el 9.
2: Rompela.
3: El 9
0: es el colectivo de la palomita.
3: Sí, señor. El 9. Ay,
2: canal
0: 9.
2: Libertad.
3: Canal 9.
0: Ese que tomaba Romay. El 9.
2: Geli 3378.
3: Qué linda era cuando decían: felicidades. Felicidades. Hoy Canal 9 te desea felicidades.
0: La próxima te metes, Copito.
5: Gracias.
3: Retiro. Retiro. Retiro Lanús.
0: ¿Cómo?
3: Retiro Lanús.
2: Felicidades. Extraordinario.
3: Felicidades.
0: ¡Vamos! Retiro Villa Caraza.
3: De Lanús. Ah, dale, Lanús, de Lanús.
0: ¿Sabes qué me gustaría? Quiero hacer un experimento. Agarrémonos las manos.
5: Agarrémonos
0: las manos.
5: De las manos.
0: A ver, desde fuerte. Acá yo, desde fuerte la mano. Y sí, porque estoy haciendo mucho fierro.
2: Sí.
0: Escucha, desde acá, mi mano le tiene que llegar. No, mi energía, tenés que copiar mi energía y pasásela a Ale. Pasale a Ale mi energía. Mi energía. Lo mismo que te doy yo, se lo das. Y dáselo a Copito. Vos, Ale. Copito, ¿estás sintiendo mi...?
5: Sí.
0: No, a mí. ¿Me estás sintiendo?
5: Ya se la pasé, no. Marce. Ya se la pasé.
0: Ah, ¿no la aguantás mi energía?
5: No.
0: Era que te la quedes vos.
5: No. Ya la pasé.
0: Marce, pasame tu energía. Pasame tu energía.
6: ¿Y cómo se la...? ¿Para allá?
0: No. Ah, ¿del lado de Marrón? Y, pero Marrón la filtra mucho. No, pasá por Copito.
5: Va con fuerza.
0: Ah, ¿y esta es Marce? Esta es Marce. Coppola, pasale tu energía a la Gunda. Para allá.
2: La Gunda con
0: para calza.
2: Santi, mirá.
3: Ahí la estoy pasando.
0: Y ahí vos pasasela.
3: Ahí la Santi.
0: Pasasela. Pasasela. Pasasela. Ok. Ahora yo le voy a pasar mi energía a Marcela. Pasale, mira. Pasale ahora. Pasale,
3: ahí
0: pasale.
3: Pasó, ahí le pasé.
0: Pasale ahora. No, pasale igual.
2: Pasale igual.
0: No, Marrón, no sabes hacerlo. Pará. Dale, concéntrate, estás hueviendo.
2: Igual así.
0: Pará. Pasale mi energía a Marcela, Tauro.
2: ¿A qué te va a pasar esa energía?
0: Pasale. Disculpa, Marce.

0: canción. 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
1: Che, hablando de estas cosas, de pasar energías y los chistontos, vamos con esto que también arranca como un chistonto, pero puede terminar algo en serio.
2: A ver.
1: Esto sí puede terminar en serio.
2: ¿Por qué?
1: Lo de Marcela y lo mío está impedido por Polo. Pero esto puede terminar en... Y por Sole, claro, estuviste bien. Además yo digo por Polo y no digo por Sole mal. O sea, me dejaste puesto, me expusiste. Escucha. So, Tinder.
2: ¿Perfiles?
1: Sí, claro.
2: Ay, no, dale,
1: basta. Y si igual, ¿cuánto vas a seguir con el mismo? La verdad, no. Con el que estás ahora.
2: Yo estoy con nadie.
1: Pues dale.
2: Naides.
3: Dijo que renovó contrato hasta junio.
1: Así va renovando cada 3 meses. Peor. Tiene un contrato más largo con la radio que con el marido. Escucha.
2: No hay que dormirse los laureles.
3: Muy bien.
2: ¿No, Marce?
3: Exacto. Yo la copio.
1: Si la vas, ¿sí? Sobre mí, pone. Y dice: si lavas las bombachas en la ducha y las colgás en la canilla, poneme tildazo, como que yo estoy con vos. Le gusta.
2: Ah, le gusta ver, sí, la bombacha colgada en la canilla. A mí, sí, no me gusta nada eso.
1: Jorge habla sobre él. Dice, más solo que nunca. No,
2: pobre.
1: Hincha de San Lorenzo, no. Necesito clonazepam.
2: ¡Nada!
1: ¡Se vende así!
4: ¡Excelente!
2: ¿Pero qué se piensa que soy López Rossetti?
1: Se vendió así. Escucha. Pisando los 40, tranqui, sin hijos.
2: 39.
1: Hobbies, me gusta la música y el fútbol. Política cero, boliche cero. Me gustan los bares, más no soy tan alcohólico. No fumo, no me molesta que fumen. Y soy experto en detectar mentirosas, así que no me prueben. Re, ja, amenazaba el loco, cualquiera.
4: venía muy bien.
3: Venía bien.
1: Bueno, ahí se pone.
4: ¿Cómo es el cierre? Reja.
1: Amenazaba el loco. Escucha. Sobre mí, para que me conozcas, hace poco corté con mi novia porque no sabía cómo me gusta el café. Pone. Nada
2: pesado.
1: Más.
3: Ah, por eso.
1: Bueno, escucha. En una entrevista, pone este, una periodista le preguntó a Bill Gates el secreto del éxito. Bill Gates le entregó un cheque. Bill Gates es el de Windows, el creador de Windows.
2: Sí.
1: Bill Gates le entregó un cheque diciéndole que anotara la cantidad de dinero que quería, a lo que respondió ofendida que eso no era lo que le pedía. Él le entregó el cheque nuevamente, pero ella se negó a recogerlo. Él luego lo rompió y le dijo, el secreto de mi éxito es que no pierdo ninguna oportunidad como vos. ¿Cómo ves las oportunidades? Porque hoy yo tengo... Para ti, la excelente oportunidad de conocerme.
2: Qué pesado, ¿no?
1: ¿Quién, Bill Gates?
2: El no, este que te hizo todo ese cuento.
1: Pues contó una anécdota muy buena.
2: Pero salió en todos lados esa anécdota.
1: Next. Deja de pensar y vení, te dice otro. Está bien, este te conoce.
2: A ver.
1: Deja de pensar y vení.
5: Arrancó bien.
1: Vení, que yo te muestro.
2: ¿Qué?
1: Que todavía quedamos algunos que no somos chamuyos.
5: ¡Epa!
2: Eso me gusta.
5: Bien, vamos bien.
1: Que lo que me calienta de vos es tu cabeza.
2: Ay, no me gusta que mezclen en la misma frase la palabra calienta y cabeza. Es un montón.
1: Que lo que me calienta de vos es tu cabeza. Que te la banques sola. Que estés re loca.
4: Buena.
1: ¿Eh? Y encima, tu cara de orto es la más linda del mundo.
4: Ay, sí.
1: ¿Te gustó eso último? ¿Sí? Mirá vos lo que pensé que te iba a echar.
2: No tengo tanta cara de orto, a veces.
1: Él te vio seguramente en una. En una foto de ahí de.
3: Con de la pelota de las ondas.
1: Por ahí te vio.
2: Ahí, bueno, me ve por
1: pero
2: el
1: otro. Este ¿hay gustó? Alguna película, alguna imagen con cara de ocote tuya?
2: Sí, oh.
5: En Mujeres Asesinas.
1: Buscando a alguien, podés ser vos u otra persona. Me gusta el pan con mayonesa, dice este más simple.
2: Me encanta el pan con mayonesa.
1: Tengo estabilidad emocional, tengo responsabilidad afectiva, tengo empatía, soy tolerante, no discrimino, no tengo ansiedad, soy detallista.
2: Este es otro.
1: Esta sos vos.
2: No.
1: Te dijo, tengo estabilidad emocional, tengo responsabilidad afectiva, tengo empatía, soy tolerante, no discrimino, no tengo ansiedad, soy detallista.
2: Sí, la verdad que soy yo.
1: Machea con vos.
2: Porque en ese sentido yo soy así.
1: Sí, lo único, lo de la estabilidad emocional.
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0: Gracias por existir. Está bien lo que agradece, porque... Además, uno le tiene que agradecer a los que tiene alrededor. Gracias por existir, porque en realidad es lo único que lo hace existir a uno. No se olviden del nene ese muy piola que le preguntaron qué es la muerte, y él dijo, la muerte es que no haya nadie. Está muy bien eso.
1: Muy bien.
0: Muy bien. La muerte es que no haya nadie. Mal, ¿cansa? ¿Sabes por qué vos te quedas mal? Y te digo por qué te quedas mal. Porque vos tenés tendencia a aislarte, a quedarte solito en las cosas.
2: Y puede
0: ser. Entonces tenés que mezclarte más, ser un poquito más de compartir.
2: Sí, puede ser, ahora mismo.
0: Pedirle matrimonio a tu señora.
2: Bueno, bueno.
0: Locutora tempranito.
3: Hola. Paradita ahí esperando, ¿sí?, a ver si me necesitaban, porque si no me tenía que ir rápido a hacer Mitre Informa primero.
2: ¿Cuántos trabajos,
3: Sí, a mí me encanta la profesión.
4: Sí, obvio.
3: Me encantan los medios.
0: Lo haría gratis usted.
3: Pero por supuesto, claro. me encanta y me encanta la televisión.
0: De hecho, lo hace casi gratis.
3: El cabezón.
0: ¿Qué cabezón?
4: Micho, Tito.
3: Mucho con Marcelo.
4: Con Marcelo.
0: Ah, con Tinelli. Ahora parece que vuelve con el Bailando. ¿Quiere volver?
3: Sí. ¿En qué canal? Lo leí.
0: No sé, qué canal.
3: Estoy rezando para que vuelva.
0: ¿Sí? ¿Le gusta?
3: Me encanta.
0: ¿Pero para qué? ¿Para participar y bailar o para qué?
3: Si quiere que le haga la locución de algo que me ría solamente, claro, voy a ir.
0: ¿Y cómo sería la nueva risa para Marcelo cuando él dice algo gracioso?
3: Esa.
0: Él dice, por ejemplo, San Lorenzo es más que Boca. Te hace todo el
3: chiste. ¡Cabeza!
0: Buenísimo.
3: Le tenés que meterle, me encanta. Y lo hago con el corazón. Te juro que lo haría gratis. $2,400,000 en Cetrogar, tu negocio de confianza. Mire, entrás y elegís lo que más te guste.
0: Pero espere, locutora, vamos a habilitar ahora. Vamos a dar la pista. Y vamos a habilitar ahora.
4: La pista.
3: Es algo que suele venir dentro de una caja. 51.
0: No, pero me deja de decir. ¿Puedo decir algo?
3: 0, 100.
0: ¿Pero puedo decir algo?
3: Sí, claro.
0: ¿Puedo?
3: Software, ¿cómo no vas a poder decir algo vos?
0: ¿Qué te la pasas diciendo cosas? No, escucha.
3: ¡Cabezón!
0: Cabezón, quiere con el cabezón, ¿eh?
2: Le gusta, ay,
0: le gusta,
2: quiere,
0: Tinelli.
2: Quiere.
0: Es como esa época, ella la marcó.
2: Y claro.
0: Claro, pues en los 90, 2000 era como la
3: ¡Marcelo!
0: Obvio. Escucha. Llamás ahora, son 2,400,000.
3: Claro.
0: Concéntrate de nuevo, la pista vamos a dar.
3: Es algo que suele venir dentro de una caja.
0: Que suele venir dentro de una caja.
3: Guarda
0: con esta pista, llama ahora.
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3: 11:36, hola Luciano.
4: Hola, ¿cómo va?
3: ¿Cómo estás, Luqui Luqui?
4: Bien, bien, ¿vos?
3: Bien. ¿De dónde sos?
4: Tranquilo, de Villa del Parque.
3: ¿De qué calle de Villa del Parque?
4: Es bueno, mucho,
3: No, es mucho decir la calle, ahí. Pero decir una calle cercana.
4: Ahora en
3: Jonte.
5: No, Goya.
3: Sí. Escuchame una cosa, yo estaba siempre en Jonte, es más devoto, en un local que vendíamos ropa con mi mamá, en la esquina de Jonte y Benito Juárez.
4: Claro, más adelante.
3: Yo más adelante.
4: Más cerca de
3: y después iba a jugar al fútbol a una plaza que queda ahí cerca, agarrando por Benito Juárez, vas caminando hasta una plaza grande.
4: Lindo barrio.
5: En Baigorria, la calle Baigorria.
3: Hay una plaza grande,
5: sí.
3: Juega la pelota ahí.
5: Una linda canchita ahí ahora, no sé si era esa, pero es ahí en Villa del Parque.
3: No, cancha, era plaza.
5: En la plaza, ahora hicieron una canchita. No, ahora hicieron una canchita.
6: Es más devoto para ahí.
3: Sí, me parece que sí, más devoto.
4: Sí, mira, me moví hace 8 meses. Yo soy de toda la vida de Saavedra, hincha de Calamada. Así que...
5: Lindo, barrio.
7: Felicitaciones jugando la Copa Libertadores en el mejor momento de su historia, Platense.
4: No, no.
3: Primero hay que saber sufrir,
8: después amar, después partir y al fin andar sin pensamiento.
3: Polaco Goyeneche,
7: Platense.
4: Por Dios.
3: Oíme.
4: Sí.
3: Luciano, decime la contraseña, pero antes, what is your favorite music?
4: Decime.
3: ¿Qué música te gusta?
4: Y rock nacional, Cerati lo que más me gusta.
3: ¿Y la contraseña es?
4: Algo que viene dentro de una caja, es la pregunta. La pista.
3: Sí.
6: Sí.
4: Yo dije una pizza.
3: ¿Una?
4: Una pizza.
6: Pizza.
3: Me dieron ganas de sentir el calor en la mano de la caja de la pizza.
6: Sí,
5: hoy viene, hoy
3: mientras me viene el olorete.
6: Viene la agenda.
3: Sí, la agenda de todas las comidas de la semana tiene marrón.
9: Tremendo.
5: Pero no las como, pero las sé.
3: Fútbol y comidas es lo que maneja acá.
5: Gastronomía, la parte gastronómica.
3: La respuesta es incorrecta, no es. Hola, Verónica.
10: Hola.
3: Media Verónica despierta, le molestó la luna por la ventana abierta. ¿De dónde sos, Verónica? Se escucha para la mona. Oíme, pará, decime la contraseña.
10: ¿Ahí me escuchás mejor?
3: Ahí mejor.
5: Excelente.
10: Bueno, una pista puede ser.
3: ¿Por qué te escuchaba tan mal igual? Es raro
10: porque
3: eso.
10: Porque tenía el altavoz, porque te estoy viendo del cable de internet.
6: Ay, saludala.
11: Tira besitos, mira.
10: Hola.
3: Escúchame, ¿qué música te gusta?
10: Ricky Martin.
3: Decime la contraseña.
10: En una caja.
3: ¿Sí?
10: Viene en una caja.
3: Sí.
10: ¿Es algo de comida?
3: Una palabra.
10: Una palabra, una aspiradora.

0: ¿Es verdad que tenés unos números para darnos o algo así, Marce?
1: Sí, tengo.
0: ¿Sí?
2: Me encanta.
0: Lo que se viene. Ah.
1: Alegría a la gente hoy.
0: Verónica, esto no va a ser lo mejor, pero después se viene lo de Tauro. La respuesta es incorrecta.

0: 11:47 de la mañana. Estás en la 100. Siempre estás en la 100. Por ejemplo, estás en la fila del supermercado y tenés los auriculares. Y estás en la 100. Y encima tenés pocos productos y estás en la fila rápida. Ah, estás recontra recontento, ¿eh? Y encima ves que la otra fila es muy larga y eso te pone más contento porque sos mala, ¿eh? No sos mala. Disfrutar y que decís, ah, mirá, yo estoy pasando por acá. ¿Viste que se te hace mejor? Es increíble. ¿Viste que vos te comparás? Si están todas vacías, no te pones tan contento. Decís, ah, bueno, igual está todo vacío.
1: Si me enganchaste una cortita, si, perfecto.
0: Claro, y vos le ganaste a los demás. Vos te haces tu propia rivalidad en la cabeza. Eso es lo que no nos permite vivir en felicidad, chicos. ¿Entendés? Vos solo te estás haciendo una guerra que no existe. Bueno, y, pero vos estás así y decís, viste, boludo, te compraste de todo, pero estás esperando a que esos pensamientos no nos vengan. Y estar en paz, estar en centro, tener alineados los chakras. Tauro, ¿qué se puede hacer?
2: Hoy voy a dar números.
0: Números.
2: De la suerte.
3: Vamos. Sí.
2: Tengo para tener más ventas en los negocios.
0: Fundamental.
4: Ay, sí.
2: Y tengo éxito financiero.
0: Ah, las dos. Ok.
2: Sí. Voy a dar primero ventas. Bien. Ventas. Listo. Primero. Anoten.
4: Anoten.
2: Ventas. 5. Se dice como lo estoy diciendo yo, lo voy a decir yo, ¿sí? El número. Se puede anotar en la mano, en la muñeca, donde quieran, en la parte del cuerpo que quieran, porque la energía pasa. 5, 4, 1, 2, 1, 3, 8, 1, 9, 4, 8. Lo repito. Para ventas. 5, 4, 1, 2, 1, 3, 8, 1, 9, 4, 8.
4: Perfecto.
2: Muy bien, se lo anotó muy bien, Marrón, se lo anotó la mano.
3: Bien, hay que vender algo importante.
0: Bueno. ¿Querés para vender?
3: Cercano.
0: ¿Un muñequito de Batman, algo de la colección?
3: No, eso no se toca ni se
5: vende. La campera va a vender.
3: Tampoco.
0: Ok.
2: Éxito financiero, vamos.
3: Vamos, la guita, vamos, la viejo.
5: Con todo, siempre, lo más importante.
3: Con fuerza.
2: La vida. Este tiene espacios, ¿eh? Dice 918, espacio.
3: 918, espacio.
2: 794, espacio.
0: ¿Hoy vas a algún lado a laburar, Marrón?
3: Sí, dos programas de televisión.
0: Porque te estás anotando con virome toda la mano.
3: No le importa a nadie.
2: Bueno. 8181. Mirá que a mí me pasa y el otro día me decían...
0: No, yo no me anoto.
2: Yo lo anoto en la mano. Yo me anoto en la mano y el otro día me dicen los chicos, el productor de intrusos, tenés la mano sucia.
0: Pero mira, si dentro...
2: No, es escrito...
0: Claro, bienvenido, es mi sueño.
3: Y por eso te va bien.
0: 5-2.
2: Te va bien, claro.
3: Por eso te va bien,
4: yo, por ejemplo, Marce, me pasó un número y lo tengo atrás del celular.
2: 520 te pasé.
0: Pero no es el cuerpo el celular.
4: Bueno, pero va conmigo a todos lados.
2: Está bien, 520.
0: Bueno, va conmigo a todos lados. No es un caniche.
3: Pero ahí, por ejemplo, le llega la energía ahí.
2: Claro, sí, lo
0: puedo llevar. Con lo blanca que sos, te pones mínimo y se te nota de a 10 cuadras.
2: Yo me los acuerdo, el 520, yo lo voy haciendo mentalmente, pero bueno, 918, espacio, 794, espacio, 8181. Y después te llueve el dinero, querido.
3: Vamos, carajo.
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1: Ocho minutos pasaron de las 12.
2: Viernes.
1: Tranquilo, loco.
2: ¿Y tu
1: viste
2: cuerpo
1: que hay gente que tu cuerpo lo sabe? ¿Vos estás en racha, Copito?
3: ¿En racha de qué?
4: ¿Qué es racha?
1: Si estás en racha, en buena racha.
3: ¿Buena racha?
1: ¿Viste que a veces estás en racha y a veces no estás en racha?
3: No, la verdad que no.
1: No estás en racha.
3: No, hay batallas que vengo perdiendo. Pero no voy a perder la guerra, muchachos, ¿eh?
1: ¡Buena! Copito, de golpe le sale un animal de adentro.
3: Me enojé.
4: Escúchame, capaz que da para...
1: ¿Cuál fue tu época buena, la última época de racha que tuviste?
3: Sí, el año pasado.
1: El año pasado estaba
3: fue,
1: en racha.
3: No pasé, fue
4: el verano.
3: Total. No,
1: en Buenas Noches Familia.
3: Sí, total.
1: Que estamos ternados, Copito. Sí. Che, el aplauso para Copito también.
4: Bueno, Copito.
1: Vamos,
4: Copito.
1: Está ternado
3: gran
1: el
3: programa,
1: ¿eh?
3: Gran programa.
1: Buenas Noches Familia, programón, el del alias, ¿se acuerdan? No, no, no, estoy, no estoy haciendo autobombo, pero a la vez sí, ¿eh?
4: Ojo. Escúchame,
1: pero y ahí estabas en racha, ¿no?
3: Sí, no paraba.
1: ¿Y la racha?
3: Imagínate, recién mudada, Buenos Aires, soltera, viviendo ahora, en Palermo.
1: Igual hay que saber que son ciclos, que siempre
5: siempre se corta.
1: Está llegando Benjamín Vicuña, chicos.
4: Bien.
1: Y nos va a contar el verdadero secreto en la montaña.
5: ¿Qué es tan racha? Sí. No sé, ¿cuántos años?
4: Sí,
5: qué facha que tiene, hermano.
1: Está en racha y está en Rocha, en Punta del Este también.
5: También.
1: Siempre,
5: también.
1: O sea, está siempre...
4: Ya no es una racha.
1: 12 y 10 del mediodía.
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1: Señoras, señores, a esta hora, 12:36, lo anunciábamos, lo decíamos. Y está acá con nosotros Benjamín Vicuña.
2: ¡Bravo! ¡Bravo! ¡Bravo, bravo, Benja!
1: Che, Benja, posta, te digo. Decí vos cuál es el secreto en la montaña. Decinos de una cuál es,
3: ¿cuál el, secreto es el secreto es ser feliz. El secreto, creo yo, es buscar la felicidad, dejar esa represión que por el momento nos vuelve locos y vivir el amor. Es el secreto del, en la obra, al menos.
1: Está bien la metáfora del título, más allá de conocer el tema por la película y, claro. ahora está en el teatro con la Mote y acá Benja. Pero está bien, ahora que pienso solo en el título, porque el secreto, viste, la montaña parece que tapa todo, ¿no?
3: Sí, claro.
1: Uno tiene la idea de que vos sabés que está la montaña, pero no sabés que hay del otro lado.
3: Claro, claro. La montaña en este caso, yo creo que es por un lado, es el lugar de encuentro, es un lugar de felicidad, es también su escondite, ¿verdad? Son tipo, la película fue muy polémica en el 2004. Sí. Básicamente dos vaqueros del centro de Estados Unidos se enamoran y con su respectiva familia, con sus hijos, con una vida, y cómo ellos luchan por este amor. Hoy, esto es una adaptación, hoy esta obra, este material dialoga diferente con el público, ¿verdad? Pero creo que siguen existiendo muchos problemas, muchas trabas para vivir un amor de estas características.
4: Sí, total. Claro.
3: Cualquiera de ustedes, y ni siquiera por el tema del sexo, sino que exacto. Es una obra que empatiza. Yo veo todas las noches la gente, más allá que no está yendo muy bien de público, yo veo lo que genera, cómo la gente llora, se emociona, aplauden de pie, y porque todos de alguna manera tenemos un pendiente, ¿no? Todos pensamos, uy, si hubiese tomado ese tren, uy, si hubiese elegido ese amor de juventud, tiene que ver con eso, con el jugársela en la vida.
1: Y todos tenemos cosas que no hacemos porque pensamos que no corresponden, que no nos van a aceptar, que no está el fiscal propio, ¿no?
3: Está el fiscal propio. En la obra está muy marcado por una afuera que es una sociedad muy represora, muy prejuiciosa. Pero ojo, yo creo que yo desde que estoy masticando este material, me pasó también con Julio Chávez haciendo Farsante, me pasó que yo tengo una perspectiva y una amplitud y una diversidad que trato también de compartirla con mis hijos. Pero en el día a día, los chistes homofóbicos, la es difícil, ¿eh? O sea,
1: no, sí, es para eso, sí. Hay cosas que sí cambiaron de lo que uno sabe que corresponde. Ahora, sí. Hay pensamientos, eso, los chistes, el impulso de... eso sí, estando como
3: bueno,
1: si nada.
3: Ni hablar en la... Guille, lo puede, ni hablar en la cancha.
1: En el fútbol es impresionante,
5: sí,
1: ¿no?
5: Sí, el fútbol es impresionante.
3: Sí, es como que
5: es donde más se nota, por ahí.
3: Es donde más se nota, es como que... Pero fuera como parte del folclore. Pero a mí me pasó el otro día que fui a buscar a mi hijo un cumpleaños. Y estaban los pibes en una canchita de fútbol. Y realmente veo que viene un papá y les dice algo al oído. Y 20 niños empiezan a gritar, se la come. El pibe... Yo decía, está todo bien. No sé si yo estaré sensible de más, no sé. Pero digo... Es impresionante cómo está eso, sí. Constantemente, ¿no? O por ahí, no
6: parte
3: sé.
6: Parte del folclore, sí. del fútbol.
3: Yo creo, y es como si uno dice, sí, es gracioso, pero decís, bueno, para, a ver si nos reímos todos de que vos sos así, de que vos sos asado, de algún tipo
5: de... De todas formas, perdón, hubo un jugador de Colón.
7: Ignacio poco. Nacho Lago, sí. Que confesó su homosexualidad y además es una de las figuras del equipo en el torneo nacional.
5: Y la gente... Sí. Ahí no es que hubo por ahora.
1: No, sí, está claro. Bien, pero sigue siendo noticia y excepción. Claro. O sea, claro. Mirá que alguien tiene que confesar. Claro. Mirá la palabra que exacto. Usamos. Sí, está es confesando verdad. El tipo. ¿Viste? Claro. Confesar es confesar un robo, es claro. Confesar.
3: Es que sigue siendo
1: delito,
3: muy difícil.
1: Claro, un delito.
3: Y por lo mismo la obra pasó de ser... La película Secreto de la Montaña pasó de ser polémica en su momento a hoy necesaria. O sea, es fundamental. El otro día fue mi hijo a verla, 18 años... Y se recopó y le encantó la historia de amor. Y ¿sabes qué? En ningún momento me habló de la sexualidad de los personajes, sino que me habla del amor, de este amor imposible, de lo que sucede. Así que bueno, no, muy contento. Muy contento porque yo creo que una cosa es lo que te dicen en los colegios, como un panfleto, hay que respetar esto, y otro es practicarlo. ¿no? Como que nosotros, nuestra sociedad ha ido evolucionando aparentemente en ciertos derechos, leyes, ¿verdad? El matrimonio igualitario. Pero bueno, pero a ver, llevémoslo a la práctica. A ver, veamos si cuando se sube tu compañerito, que quizás por ahí tiene, no lo joden cuando se sube, cuando va adelante y no lo cargan, ¿verdad? O sea, yo creo que todavía falta.
1: No,
3: muchísimo.
1: Sigue habiendo cargadores y cargados en los colegios, sigue sucediendo, o sea, y a veces sos cargado y a veces sos el que carga y a veces te vas moviendo y a veces como te cargan, te convertís en el que burla a los demás para no sufrir que te
3: carguen. ¿Vos hacías bullying, Guido? Te miro a los ojos porque vos sos muy rápido.
1: De las dos, yo tuve de las dos, pasé por los dos lugares, iba y venía, o sea, me
3: por estar en la tele te hacían bullying un poquito.
1: Sí, pero bueno, pero está bien, esa era merecida.
3: ¿Por qué era?
1: Escucha.
3: Era merecida. Era como medio, yo lo encontré después de más grande, como medio niño genio, Guido, cuando
1: sí, chico. Yo era prodigio y después me quedé igual.
3: Te quedaste pegado.
1: Sí, o sea, madre. Yo tengo ahora, soy normal, pero yo era genio de chiquito.
3: No, pero venía muy bien.
1: Sí, venía
3: pero
1: full.
3: Pero te hiciste estudios, todo.
1: Sí, todo, todo me

0: Rocky, vemos Papá por Siempre, vemos, entonces hay una cosa que nos dimos cuenta de que efectivamente al público le gusta mucho porque tanto compara con la película que vio como porque son
1: por
0: títulos
1: eso,
0: muy...
1: ¿Los personajes eran distintos? ¿Cómo es el de la moto y cómo es el tuyo?
0: Mi personaje, yo hago a Jack Twist, es el más encantador, el que tiene una vida un poco más resuelta, el que encara, el que va de frente.
1: ¿El más seductor? ¿Vos
0: el
1: siempre?
0: Más seductor, puede ser.
1: pero eso lo eligen, ¿eso se da solo o va a ser un casting?
2: No, la moneda. No te va a costar, no, eso.
1: Claro, con una moneda, una.
2: Y que con estos dos hay que tirar la moneda.
0: No, eso fue.
1: No, pero está bien, él.
2: Sí,
1: no.
2: Ya sé.
0: Adrián Suárez, sí, el Adrián, responsable.
1: No, me gusta más vos. Vos el seductor.
0: Me gusta el seductor. No, bueno, y Esteban, el personaje de Esteban es el como más parco.
2: Está muy bien, los roles
3: más parado. Cerrado.
0: Sí, y pasa algo muy lindo, y eso lo ha dicho la crítica, los comentarios, la gente, que son complementarios, se van potenciando. Bueno, también está Roberto Castro, le mando un saludo. Laura Paredes, que es la mujer, la madre de los hijos de Esteban, del personaje de Enis del Mar. Y bueno, estos tipos que de a poco se van relojeando, se van mirando y se enamoran en este trabajo, que es estar 2 meses arriba de una montaña. Imagínate vos 2 meses arriba con Guille, con las ovejitas, con Coppola.
4: ¿Qué pasa? ¿Con las
2: ovejitas?
4: Haríamos público.
0: Ahí con Coppola, que para primero hablan de fútbol, se agotan todos los temas.
2: Claro.
0: Después hablan de chicas. Y después, bueno.
2: Con cariño.
4: Y después llega.
1: Pero en la montaña, yo no aguanto en el nivel cero con él. ¿Por qué me voy a ir encima a la montaña? Ni a nivel del mar se puede.
4: No sería un secreto. No sería un secreto. No sería secreto de la montaña. No.
0: No, pero tú vos sabes que, la película plantea eso, ya es difícil, nosotros pensamos mucho en los gauchos chilenos, argentinos, en la montaña, con el frío, y bueno, todo eso lo traspasamos con una puesta en escena increíble, es una escenografía espectacular.
1: ¿Son galanes en la obra?
0: Mira, más que galanes, lo que sí se genera, que fue como fundamental, es explorar la sexualidad, pero desde lo masculino.
3: Tal
0: eso
3: cual.
0: Es potente, está bueno, o sea, son dos vaqueros, son chongos. ¿Entendés o no? Ay, la puta madre, loco, guiso, otra vez guiso. ¿Qué te crees? ¿Qué vos cocinás? ¿Vos cocinaste esa mierda? O sea, al principio son dos chabones, sí. Y de repente, pum, encuentran el deseo, la ternura y el amor. Yo creo que en ese orden. Pero bueno, una cosa no quita la otra. Es verdad que al principio, o al final, más bien te das cuenta que parte de esa cosa medio exacerbando el código tiene que ver con miedos del que dirán, ¿verdad? O sea, porque se hacen un poco más de lo hombre que son, no sé si se entiende, como que reafirman el código. ¿Qué haces, Guido? ¿Todo bien? ¿Y te compras? No es necesario. Y tú dices, ¿estás bien, hermano? Digo, pero está en una cosa así porque, bueno, también porque los curte el viento, el oficio.
1: Hay escenas de beso, de sexo, de que...
0: Son los besos más zarpados que me he dado en mi carrera profesional.
2: ¿En serio?
0: Sí, es un poquito mucho. Y tenemos un problema que tengo que confesar. Por eso estoy un poquito resfriado, Guille, me decía desabrigado. Venimos con un resfriado que no se nos va, porque lo contagio yo, me contagia él, me contagio yo. No, pero sí, son besos que eran importantes, porque en la película vos ves eso. O sea, los tipos cuando se encuentran, ¿se acuerdan? Ahí como beso en las escaleras, que es impresionante, con la mujer que los ve desde la ventana. Uy, la spoileé, la puta madre. Bueno, entonces era importante que por un lado demos esa pasión que se tiene que ver. Luego hay un desnudo muy bonito de parte de Esteban, que él se baña en la montaña y mi personaje está cocinando y lo empieza a relojar y es tremendo porque empieza a sentir cosas y se
2: que
0: reprime.
2: No quiere sentir.
0: Y eso, claro, es una de las bajadas de la película, que es uno no elige de quién se enamora.
2: No.
0: Bueno, lo dijiste con mucho dolor. No, pero digo, no, pasa que eso es lo que empatiza con la película. Fue una idea también de Javier Dolte, que es el director, que tiene que ver con eso, que uno no elige de quién se enamora. A veces el amor te pasa por encima, te atropella. No sé, de otra, de una persona de otro país,
1: aparece,
0: de otro género, de
1: no se busca.
0: O del mismo género, no se busca.
1: Se encuentra.
0: A veces. Otras veces hay personas que son un poquito más estratégicos, que pueden buscar las cosas
1: Copito.
0: Así. ¿Sí?
3: Yo
0: sí,
3: tuve el placer de ir a verla.
1: ¡Ah, la viste!
3: Sí, y es tal cual lo que... Sí.
1: ¿Con quién fuiste, Copito?
3: Fui con una amiga.
1: Bien.
3: Sí, y me sorprendió lo bien que está entrelazado el amor, la masculinidad, la sexualidad, sí, lo profundo de todo, realmente es tal cual como lo comentabas, y en serio fue un placer verla.
1: ¿Te fuiste así del teatro o te fuiste con tu amiga diciendo otras cosas? Contame todo. ¿Cómo lo viviste?
3: Soy
1: todo.
3: Soy 100%
1: honesta. Estás hablando como Guille Hernández.
3: No, soy 100% honesta. Yo no era de Buenos Aires, me mudé hace poco, y la verdad que ir al teatro se volvió de mis planes favoritos, así que estoy yendo siempre que puedo, voy.
0: Qué lindo.
3: Y

0: Real la pongo entre mis top 3 de obras.
1: ¿Sabes cómo es este? Venga, no, no, vení. ¿Por qué este es el...? Mirá, le da la plata. No, pero está bueno porque... ¿Sabes cómo es? ¿Viste como el... ¿Viste cuando se habla mucho de política y de golpe hay un, no sé, Crónica o alguno, hacen una nota... Y habla alguien y siente algo y lo dice y es perfecto, claro. Esta es la experiencia. Entonces,
0: mi amiga era la primera vez que iba a ver una obra de teatro y también le encantó, le fascinó. Y vio lo mismo que yo, esa profundidad, realmente.
2: A veces pasa con el teatro, bueno, me imagino que a vos te pasa con la radio, les pasa con los medios que uno trabaja, pero el teatro tiene esa cosa que es fascinante, que es el mano a mano.
1: El vértigo ese.
2: El vértigo, el feedback. Y lo que decís vos me emociona mucho. El otro día me pasó con alguien que trabaja en casa, que lo invité. Me dijo, voy con mi mujer, primera vez que vamos al teatro. Y vivió la experiencia del teatro. No lo podía creer. O sea, y que nosotros podamos tener eso, ¿verdad? Con el público, me parece espectacular. Y a la salida me saco fotos, converso con la gente.
1: Eso también se armó bueno ahora, que hay dos funciones. Una es ir a verla y otra es el contacto con la salida sale. Es muy divertido. ¿No? Porque, antes vos no enganchabas nunca.
2: Sí, pero quiero hacer un reclamo público.
1: ¿Qué?
2: Una cosa es la fotito y la otra. ¿Me mandás un saludo para mi yerno? Dale, que venga el yerno.
1: ¿Qué preferís, foto o autógrafo? ¿Viste que todavía hay algunos con el autógrafo?
2: El autógrafo, ya casi no va el autógrafo.
1: Pero viste, el que te lo pide es como...
2: No, me da mucho poder el autógrafo, porque yo soy medio disléxico y todo. Entonces, el autógrafo con error de ortografía era tremendo. Sobre todo son nombres especiales, Jetsnia, como así, pero como con H, con cosas. No, la fotito es más rápida.
3: La foto
2: rápido.
3: Más rápida, la foto claro. Más rápida. Y aparte se quedan con el recuerdo.
2: Se quedan con el recuerdo y lo que sí. También otro reclamo público, ya que estoy haciendo teatro, no.
0: Uy, me miró a mí encima.
2: No, que el público, ayer, por ejemplo, tuvimos una sala llena, hermosa, un aplauso increíble, pero la gente empieza a hacer el videíto en el aplauso. Pero claro, pero lo primero, y no es porque uno está una hora y media ahí desgarrado con el amor, con el coso, sufriendo, llorando, con la garganta rota, la gente en vez de aplaudir, graba.
4: Claro.
3: Sí.
4: Claro.
2: Entonces yo creo que vamos a tener que decir, muchachos, pongámonos de acuerdo.
5: Claro. Aplauda y después graba.
2: Claro, porque la verdad que aunque suene
1: no, hay que buscar un sonido de aplausos en el teléfono. Entonces, mientras vos estás grabando, se escucha el aplauso en el teléfono. Vamos a hacer algo, porque además es tanto el laburo que estás haciendo, Benja. De hecho, yo arranqué un poco esta semana, hace unos días, la serie de Burman que hay en Flow,
2: sí.
1: Debe ser, bueno, por ahí yo no vi Secreto de la Montaña, pero uno de tus mejores personajes.
2: Tienes que verlo, ¿eh?
1: Que también te calza como anillo al dedo.
2: Es verdad.
1: No sé, no avancé en la serie, pero me parece que es como la etapa de la vida.
2: Se las voy a contar un poquito.
1: Sí.
2: Es una serie de 8 capítulos que está en Flow, que se llama El Resto Bien. Es un señor, Ariel, un ilustrador, que se llama más o menos exitoso, 5 hijos, 2 exmujeres, 2 padres que quieren venir a vivir a la casa.
1: Y no lo dije por las 2 exmujeres que te calzan como anillo al dedo. Te digo, sos un boludo.
2: No, porque
1: me pones a mí.
2: Ese pelotudo de Daniel Burman.
1: Presentó
2: la serie diciéndole mi autobiografía.
1: Yo lo dije por la etapa de la vida. Sentís así tu casa. Lo dije más identificándome. Yo que tampoco es que tengo tanto recorrido en mujeres. Pero de verdad que es una etapa de la vida esa.
2: Una etapa de una vida que yo creo que nos pasa a casi toda esta mesa, que tiene que ver con una edad media. En el caso del personaje está marcado por los 50 años y la andropausia, que yo no tenía idea que existía. Yo a mis 47 años ya asumí y aceleré, porque soy medio hipocondriaco, todos los síntomas de la andropausia, que se los puedo contar uno a uno. Y bueno, el personaje empieza a leer, a investigar. Y bueno, básicamente es la metáfora de la vida, no soporta más peso sobre los hombros. No puede más. O sea, él se hizo cargo como corresponde, aquí no hay ningún problema, pero hay un dejo de humor negro también, decir, no puedo más, loco. No puedo ni con los gatos que están en casa, que son 2 gatos de mierda que los quiero castrar. No puedo con los 5 pibes, no puedo con el bebé, no puedo con la adolescente que me caga a pedos todo el día, no puedo con el grande que me saca el auto, no puedo con mis viejos que tienen 85 años, 50 años casados y se quieren separar. Ustedes están para morirse, muchachos, no para separarse. El tipo está vuelto loco.
3: Desbordadísimo.
2: En ese momento hay como una crisis identitaria, porque el personaje dice, no sé quién soy. En mi casa le celebran el cumpleaños, le traen una torta de mierda, dicen, chicos, a sus hijos, a su mujer, nadie sabe que yo no como esta torta. Claro. Soy alérgico. Sea,
1: bueno, muy bueno.
2: Y es impresionante, ¿no? Se transformó en una serie muy vista, está andando muy bien ahí en Flow. Pero lo más impactante, bueno, nos damos cuenta todos cuando los productos enganchan desde la empatía.
3: Claro.
2: O sea, es impresionante lo que genera.
1: Igual recién lo miraste a Coppola con el tema de la andropausia. Eso él no lo vivió, él sigue en la adolescencia. No, no. Está, o sea, no sabe, no, nada de lo que le estás hablando lo, se identifica.
5: No sé cuál es el
1: pero
5: ambiente.
1: Yo me identifiqué mucho con eso de la casa que se te viene todo se encima. Viene, además, claro. Obvio, es una edad, pero te puede pasar en cualquier momento. Benja, tenemos unas cajas que vas a abrir y ahí van a haber unas preguntas. Nos preparamos para eso, señoras y señores. En la 100 está el gran Benjamín Vicuña con nosotros y lo que se viene con las cajas. 12:53 del mediodía.

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1: Bueno, 2 minutos pasaron de la 1 de la tarde y claro, re que nos ponemos a hablar de todo lo que más nos gusta de la tele, del espectáculo, del teatro, de la vida además. Porque la vida está difícil, Benja.
2: La vida es difícil.
1: Es difícil, ¿no?
3: Claro.
1: No es y eso es lo bueno.
2: Es difícil, es un desafío, pero a la vez es una aventura hermosa. No sé, a mí yo amo la vida.
1: A ver, por favor, los números.
2: A ver.
1: Tenés que elegir uno. Son 4 o 5 números que vas a tener que elegir. O sea que...
2: Ah, bueno, suelto. 7.
1: ¿Y por qué el 7? Porque en Chile es tan importante el 7 y se aprueba con 7 y el éxito es con 7.
2: La anécdota que les conté en el corte. Sí, 7, que es la nota máxima en Chile del 1, es como la...
1: Porque parece que Benja iba a las obras de teatro, felicitaba a los actores, ¿y qué les decía?
2: Chicos, perdón que los interrumpa, un 7, chao, me iba. El chileno Ortiva decía.
1: Y decía, ¿por qué me pones 7 y no 10?
2: Hasta que apenas uno me agarró con confianza al día siguiente en una tira, que se me dijo, che, Benja, todo bien, viniste al teatro jueves. ¿Pero por qué no dijiste un 7, hijo? Académicamente en Chile el 7 era el número máximo. Bueno, aprendí. Acá.
1: Ahora la pregunta entonces.
2: La pregunta es...
1: El número 7, ¿cómo te llevas con los audios de WhatsApp?
2: Cortitos al pie. Fundamental.
3: Y cuando te mandan uno de 3
2: lo pongo
3: minutos.
2: En dos cositos.
3: Sí.
2: Tienen que ser cortos, chicos.
1: Pasa que depende, no cómo se sea, porque vos sos muy certero hablando, pero los que balbuceamos más a veces se nos estira.
2: Pero no, si más que balbuceo es repetir. Yo, por ejemplo, te quiero preguntar algo. ¿Te paso a buscar a las 9? Para, Guido, sí, hola, ¿qué haces?
1: A ver, a las 9, ¿cómo estás?
2: ¿Te parece? Mira, porque si te paso a buscar a las 9, pero igual, mira, hagamos algo. Voy en el auto, vos bajás y te paso a buscar. ¿Te parece a las 9, 9 y cuarto? Bueno, quedamos así. Yo a las 9. Dale, boludo.
3: Claro,
2: me enfermo con la gente.
1: Números. A ver. El 7 ya no está.
2: ¿Gané algo?
1: No.
2: Ah. Okay.
1: Siempre venís con ganas de ganar algo. Y no ganás nada.
2: El 9 me está guiñando el ojo.
1: El 9, entonces, el hombre de secreto en la montaña, junto con la moto elige. ¿Te mandan muchas nudes por redes?
2: Sí, hermano. Perdón, estoy muy fuera de...
1: Fotos desnudo.
2: Eso sin Insta.
3: Nudes.
1: Sí, por redes, en Instagram. ¿Te encontrás, por ejemplo, che...
2: Mirá lo que me apareció acá.
1: Qué cola.
2: Mirá este secreto en la montaña.
4: Mirá. ¿Qué no te van a mandar?
2: Podríamos hacer ahora mismo acá una inspección y demostrar que no.
1: Mentira.
2: Primero...
4: Dale. ¡Mentira! ¿Qué no le van a mandar?
1: Yo lo miro.
2: A ver, vamos a buscar arriba.
3: En los directos.
1: Sí, en los directos.
3: DM.
1: Mate la vida directa. No quiero ver.
2: Qué botón. No lo hago porque...
1: Okay, porque
2: primero... No, a propósito de los cosos. No sé si tengo algún filtro o algo que habré puesto por otro momento de mi vida, pero no creo que no se puede. No, en serio, me han dicho a veces...
3: Y a mí me han mandado cosas...
1: Sí, directo, sí. Sí, yo mando.
4: ¿Cómo no se puede?
1: Yo mando nudes por el... ¿Te llegaron o no?
4: Una que dice ocultas.
2: Hagan el intento. No, de verdad, a mí no sé qué le puse.
1: No, pero esa voz.
2: No.
1: Esa voz que te lo prohibieron. No es Instagram en general.
2: No, de verdad. A mí a veces, amigos, gente o cosas que ya tengo una confianza, me dice, che, te quise mandar una foto de Navarro, pero no me lo permite. ¿Hay algo que no me lo permite? Y mejor que no me lo permita, sí, soy feliz. No me mandan.
1: Tengo una pregunta. ¿Entrenás en el gimnasio?
2: Entreno.
1: Sí, pues estabas muy duro recién cuando te agarré el cuerpo todo. A ver, por favor, poné los números.
2: Ah, ok. 3. Así hago la pirámide.
1: A ver. ¿Te putearon en Argentina por tener
2: patente chilena? Sí, eso es verdad.
3: ¿Sí?
2: Me traje un autito en una época porque era más barato en Chile. Yo tenía mi auto allá, me lo traje para acá, qué sé yo, muy canchero. Y hacía las mismas cosas que hago hoy, pero con patente chilena, y me puteaba muchísimo.
1: Ah, sí.
2: Hasta que tenía que bajar la ventana y era. Pero sí, hay una cosa que hay que reconocer. O sea, lo que pasa es que en el tránsito ya cualquier distintivo da para putearte. O sea, si tenés una calcomanía de River, si tenés. Sí. Digo, cualquier cosa. Y la patente es un distintivo importante.
1: ¿Pero qué? ¿Te ven la patente? O sea, ¿se miran de atrás y después te van a putear adelante?
2: No, a ver, hay que reconocer también que quizás la imprudencia justifica la puteada.
1: Está bien, pero tampoco es cuestión de agarrarse con la ciudadanía.
2: No, no, pero a veces uno está un poquito apurado.
1: Ah, vos sos intrépido.
2: Soy más bien medio colapíntico.
1: Ah, bueno.
2: Sí, sí, podemos llegar más rápido. Digo, sobre todo en esa época vivía a 36 kilómetros y las mañanas, no te hago banquina, pero te voy.
1: Ah, vas buscando, sos los buscadores, lo que quiere el hueco, uno de adelanta
3: el busca el hueco, el que va tiqui, tiqui, tiqui.
2: Sonó fuerte eso, pero... Pero era en otra época. Ahora me manejo acá cerquita, ahora me vine en taxi.
1: Perfecto.
2: Soy un señor.
5: El fútbol.
1: Que si lo ves en la serie de Flow.
5: El fútbol generó.
6: El fútbol dividió.
2: En fútbol acá el señor me vio.
5: El fútbol generó una rivalidad
6: terrible.
5: Claro.
6: Cuando fuimos a Argentina a la Copa América de Chile en 2015, los periodistas en la final no se podía estar en el estadio cuando identificaban que eras argentino.
2: No, exageré.
6: Estuve yo y era muy difícil.
2: Vos decís el año que nosotros salimos campeón. No,
6: sí, que salió Chile campeón en la final contra Argentina.
1: Poco lo, a ver, evitamos hablar de fútbol con vos y de selección.
6: Exacto.
1: Y vos nos querés hacer chistes. ¿Querés llevar a...? Bueno.
2: No era nada, me habla el 2015 que lo tengo tatuado acá. No voy a hacer eco de eso.
1: Último número, a ver.
2: Último número, vamos con el 1 entonces.
1: El 1, entonces, así está la... ¿Coleccionabas hipopótamos?
2: Coleccionaba hipopótamos. Sí, sí, muchos hipopótamos.
3: ¿Vivos?
1: No. Te mata, Susana, te mata, ¿no?
2: Te puse
1: no,
2: una cláusula.
1: No, te enojes. No, porque él me había pedido. No, vení, venga. No se puede dejar así. No, es verdad que él me puso unas condiciones para venir.
3: ¿Y vos? ¿Y dónde la contaste?
1: No.
3: Pero ella siempre te pido.
1: Por Dios. Mirá, yo te voy a decir una cosa.
3: Siempre.
2: No, pero está bien. Pablo Cobar tenía.
1: Hicimos la película, la de Luisana Lopilato.
2: Sí, claro.
1: Sí. Mensaje en la botella. Sí. Y todo. Bueno, vino Luisana acá hace poco una entrevista. ¿Qué es lo que hizo Ale Salas?
2: ¿Qué le preguntó?
1: ¿Cómo fue Calzarotto?
5: Luciana
1: le dijo 20 veces Luciana. Lo único que pensamos todos para cuando viene Luisana es practicar el nombre, todos. Cuando la conocemos, cuando todo.
2: Pero sabes que con vos se empatiza el público porque todos le decimos de otra manera.
7: En el rodaje le dije 4 veces.
1: Y todos también pensamos que los hipopótamos los tenías vivos.
2: No, preguntar. Ese es Pablo Escobar. No, yo siempre tuve una fascinación por los hipopótamos porque tuve una novia de muy chiquitito que tenía algo que se parecía a un hipopótamo. Entonces empecé a coleccionar hipopótamos en su honor. Después esa novia ya no está. Y empezaron a quedar los hipopótamos. Se filtró cuando yo empecé a hacer teatro en Chile y televisión y todo. Y en la época que te llevaban cosas a la puerta del canal.
3: Ay, te llevaban.
2: Entonces empezaron a acumular mucho. Wow. Llegué a tener, pero cientos, por no decir mucho.
1: ¿Y tus nuevas novias aceptaban los hipopótamos?
2: Ese fue el problema.
1: Claro.
2: Ahí está el problema. un exterminio. ¿Cómo se dice un genocidio?
1: Un exterminio está bien.
2: Exterminio de hipopotamístico.
1: Sí.
2: Arrasaron.
1: Alguien voló. Todos los hipopótamos.
5: ¿Dónde los
2: tenía? No, tenía muchos. Y también yo los traía de mis viajes, cosas. Y a Sudáfrica traía un hipopótamo. Tenía muchos peluches, cosas, figuras de madera, llaveros, stickers. No, de verdad. Muchos.
1: Porque todos imaginamos.
2: Y en un momento yo abrí mi corazón y dije, ay, qué lindo los hipopótamos. ¿Por qué? ¡Qué tierno!
1: Y contaste.
2: Y conté la pelotuda que era por una. Lo de hace 28.000 años atrás.
1: Hasta Vicuña se equivocó.
2: Hicieron así. Se fueron todos. Quedaron 2-3 que están ahí todavía.
1: Y loco porque todos imaginamos historias tuyas, lucubramos, fantasías y todo, pero nunca nos imaginamos una mujer diciéndote, ¡ya cacho hipopótamos!
3: ¡Los hipopótamos!
2: Lo peor de todo, que no fue peor, fue como así como un Margaret Thatcher, fue...
1: Se acaba. Volviste y no habían todos los.
3: No, es duro.
6: Un chal de divorcio.
2: Es duro, se fueron a la fundación.
1: Viviste
2: todo.
1: Cosas duras.
2: Pero fueron a otros niños que los agarraran.
1: Eso está bien.
2: Ya está grande para tener todo peluchito, boludo.
1: Secreto en la montaña, en el multiteatro. Entonces, ¿cuándo se puede ir? Ahora quiero ir como copito.
2: Por favor, se puede ir todos los días a las 8 de la noche, sacar las entradas para Secreto en la montaña en Platea.net. Y si no, ahí en la boletería, saquen antes, sí, porque se llena. Y es todos los días a las 8 de la noche, excepto el sábado, que es a las 7 y media y a las 9 y media. Y los domingos también a las 7.
1: Bueno, el horario de las 7 y media del sábado.
3: Parece amorfar.
2: Esa es la que va.
1: Está muy, muy bien.
2: La que va.
3: Me encantó.
1: Señoras, señores, fuerte el aplauso para Benja.
2: Gracias,
1: Benja.
2: Muchas gracias.
1: Gracias, Benja. Con nosotros en la hacienda.
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1: ¿Crees que te dé mi curiosa noticia, Bunda?
3: Por favor, dame tus curiosas noticias, Guido.
1: Bueno, te voy a dar dos. Una es que como Japón se quedó sin tinta a color, sí, imprime blanco y negro los paquetes de Nax.
3: Curioso.
1: Sí. ¿Y crees que te dé mi curiosa noticia?
3: Sí.
1: Sí. La NASA busca el chef espacial.
3: ¡Ay, quiero!
1: Para que cultive un menú del futuro en Marte.
3: ¿Qué les hago?
1: No. Curiosa es la noticia. Curioso
3: sería que vaya yo a ella.
1: Que vaya vos a
3: hacerle unos wraps.
1: Sí.

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1: Bueno, amigos, yo creo que había llegado el momento de hacer algo como esto. Y si hay una canción que podría definir este momento, es esta. Por todos vosotros, Lobo Hombre en París.

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1: Llegó el momento de saber cuál es el número del día.
2: Bien.
1: Bariloche, aéreos estadía, dos personas, Alma del Lago, suite and spa. Esto es buenísimo. Y el número es la edad que tenía Justin Bieber.
3: Ah, Justin.
2: Que es de Piscis, te lo digo.
1: Cuando lanzó este tema. Justin Bieber, entonces, y Baby. Baby.
4: Tengo ahí un aproximado, no sé.
1: Sí, igual no es un juego.
4: No, interno.
2: No, era muy chiquito. Ahí tenía.
1: Anotar. Uh-huh. ¿Y el aproximado tuyo cuál es?
4: 16.
1: 15.
4: Está mal. Era aproximado. O sea, eso está bien.
3: Enoja,
1: le dije que
3: la
1: no
3: mesa.
1: Es un juego. No. Y me dice, por eso le avisé, porque él se pone nervioso. Y era aproximado, gané, ¿entendés? Él
3: muy competitivo.
1: O sea, yo le avisé que no era un juego y parece volví que es mala onda, mesa. Pero es para que él no se desbarranque.
4: Yo igual si es mala onda no tenés que explicar nada vos.
1: ¿Cómo?
4: No tenés que explicar si es mala onda o no. Eso tranquilo, porque vos acá manejás eso, no. Claro, ¿quién soy yo para decir no, mala onda, buena onda? Vos es lo que corresponde.
1: Son la, a ver, 1:36 de la tarde.
4: Sí.
1: El viaje, Alma del Lago, suite and spa.
3: Sí.
1: Bariloche. Esto es, dos personas.
3: Hermoso.
1: Aéreo y estadía. Está sonando Baby. ¿Y el número del día es?
3: Viernes 15 de mayo, el número justamente 15.
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0: ¿Verdad que vos inventaste la máquina de cortar fiambres? Sí, siempre fui un profeta.
1: Bien. Marrón.
2: Primer acto. Un señor hacía tortas muy ricas.
1: El personaje no rapidito. Apareció.
2: No, me dijeron rápido. Soy Johnny Tucson y hoy no viene Pacheca de Mela.
1: ¿De Mela no está?
2: No, no, porque no hay tiempo. Johnny Tucson.
1: Ah, okay.
2: De una.
1: Pobre. Dale.
2: Hay que aprender.
1: Es medio bajón cuando estás solo, Johnny.
2: Sí. Sí, es cierto.
1: Ahí volvió.
2: Primer acto.
1: No sabes qué hacer.
2: Cuéntame un chiste.
1: ¿Qué quiere?
2: La pasé muy bien con él. Sí. Secreto de la montaña.
1: No hay problema de tiempo.
2: Primer acto.
1: Secreto de la montaña, ¿fuiste a ver?
2: No, no fui al teatro, pero con escuchar a Benja me hice un pantallazo.
1: Lo hace mal porque está apurado.
2: No, lo hace mal, es tremendo. Primer acto, niña.
3: Sí.
2: Un señor hacía tortas muy ricas. Segundo acto, el mismo señor vendía sus tortas. Tercer acto, el mismo señor dejó de vender tortas. ¿Cómo se llama la película?
1: ¿Cómo?
2: El extortista.

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3: Un gran aplauso,
4: claro,
3: para Sarasa, Peluso, Prandi, la bella Prandi.
5: Vos sos bella.
3: Sí, la verdad que estoy...
2: La verdad que sí.
5: Obvio que estás.
3: La verdad hoy que
5: estoy,
3: sí.
5: Hoy estoy en tu mejor momento.
3: Porque me agarró como una gripecita.
4: Ah, mira.
3: Y tengo... No, deja, no te preocupes.
6: ¿Dónde lo sentís mal la gripe? Porque hay algunos que se refieren más, otro más el pecho cerrado, otro es...
3: No, yo en los ojos.
6: Ah, ¿ves? Atrás de los ojos.
5: Ah, ¿te pica?
3: No, me agarra como una alergia.
4: Es verdad.
3: Ay. Y es mi, yo me llora.
6: Te llora.
3: La nariz, sí. No me estaría llorando. Bueno, ¿qué planes para el fin de semana? Rápido, a ver.
5: Bueno, yo estoy en obra, así que se supone que este fin de semana terminan. Queda bien. Limpiar todo y meter todo en su lugar, así que es un arduo
3: la
5: trabajo.
3: Parte más linda.
5: Pero necesito que...
3: Ya el lunes no tenés a la tropa.
5: No en tantas dimensiones, en un pedacito que queda todavía, pero no, estaba con el piso, imagínate.
3: ¿Hiciste todo el antes y el después?
5: No hice foto. Igual no sabes. Hoy es Kosovo, mi casa podría ser el antes ahora.
3: Sí, total.
5: Un desastre.
3: Marian.
4: Yo, mi plan con tener a Juli por teléfono.
3: Es un montón.
4: Sí, es un montón.
6: Mañana.
4: Contenerme contiene a mí.
6: Claro, es una cadena. Pero mañana a las 9 de la mañana estamos acá en la radio.
2: Mañana me mandan mensaje de feliz cumple de mamá. Mañana
4: cumple de mamina.
2: No, yo, de mamá, yo. Cumple mi hija la más grande.
5: No, no entendí. Es un concepto que nunca había escuchado.
3: Me perdiste muchísimo. Mamá, tu mamá.
2: No, yo no. Cumplo de mamá. Porque mi
3: cumple
2: hija.
3: Tu hija. Correte.
4: Y yo de
3: algún
4: mamá.
3: Día.
4: Un día correte.
5: Ella es la única que
3: se las dejo a Ale.
4: Déjanos a Ale.
3: Para que la consiga.
4: Sí, dale, déjanos.
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3: Arranca nuestro viernes retro. Hola a todos, zaraceros, bienvenidos.
4: Bienvenidos, qué lindo viernes, por Dios, viernes retro. Hay sol, no me digas que hace frío, Anita, porque está lindo.
3: No, dejémoslo con sol y hermoso.
4: Sí, hoy se rebanca.
5: No, no digo nada.
3: No digas nada.
4: Muy agradable.
3: Anita, no digas nada, porque es un viernes retro que se pone en marcha. Hola a todos, bienvenidos. Bienvenidos a este viaje en el tiempo hacia atrás, hacia algunas décadas atrás, cuando todos éramos más jovenzuelos, cuando yo no peinaba canas, cuando Juli Prandi estaba igual que ahora.
6: Claro.
4: Cállate, cállate. No, lo que iba a decir es, viste que hay un dicho, que no nos vamos a aferrar a ese dicho que dice todo tiempo pasado fue mejor.
3: Sí, es cierto.
4: Pero un poquito de verdad tiene.
6: Sí. Hay algo de verdad.
4: No digo que sea todo, porque ya nos ponemos muy nostálgicos, pero hay cosas que de verdad me encantaría volver a pronunciar, como este fin de semana. Voy a llevar a mis chicos a Little Park.
3: ¡Claro! Son palabras y términos que delatan,
4: sí,
3: no sé si tu edad, pero delatan que ya tenés un tramo de vida vivido.
4: Y que hay gente que no sabe de qué estoy hablando.
3: Y que
4: hay
3: gente que no sabe de qué estás hablando, si de repente
6: al pelo
3: decís, hablando por teléfono, no consigo cospeles.
6: No, claro.
4: Claro.
6: Cospeles y tarjeta telefónica
3: claro.
6: también.
3: Claro.
6: Claro.
4: Es ringtone.
5: Ya fue el ringtone.
4: No existe el ringtone.
3: Descargate un nuevo ringtone. Pagábamos para tener un ringtone nuevo.
4: Sí.
3: Me vuelvo loco.
6: Ahora está mucho en competencia las publicidades de locales de comida rápida.
4: Sí.
6: Hay dos puntualmente.
4: Sí.
6: Pero nosotros antes teníamos Pampernick, querido.
3: Había Pampernick.
4: Para
6: Pampernick.
4: Y teníamos 5 imanes en la heladera en donde vos llamabas para ver si podías llegar a conseguir un delivery o si te lo encargabas y lo ibas a buscar. Tenías imanes en la heladera.
3: Claro.
4: Ahora no tenés más imanes en la heladera.
3: Imanes en la heladera, y había pocas casas de comida que hacían delivery o podías hacer el pedido. Era como tener que ir a buscar el morro.
4: Claro. Sí, había que buscarlo.
3: Sí.
5: Estoy dando cuenta que uso mucho la palabra copado y me parece que ya fue copado.
4: Re Enrique el Antiguo.
5: Lo tengo muy incorporado ese término.
3: Pará, y el término pilcha. También tiene su.
5: Sí.
4: Es medio jovato ya.
3: Es medio jovato.
5: ¿Se acuerdan cuando usaban gomina?
4: Ah,
3: sí. Sobre yo llegué ustedes a usar gomina, sí.
6: Yo también.
3: No paría alcohol.
6: El gel.
5: Hoy, claro.
3: Sí, pero la gomina te endurecía más el pelo. El gel te dejaba el efecto húmedo.
4: No, la gomina es eterno hasta que te bañás.
3: La gomina te quedaba el pelo como un alambre.
4: Olvídate.
3: Claro, claro. No, claro. Tremendo. O le pedías la hora a alguien y decías, tirame las agujas.
4: Sí.
5: No.
4: ¿Eh? Y escuchar a alguien que es muy de abuela, pero escuchar que decían, qué buen mozo.
3: Qué buen mozo.
4: Pero qué buen mozo no se usa más, pero es tan lindo.
3: No. Dale, man.
6: Dale,
3: man también.
6: ¿Sabes qué extraño mucho? La revista del cable.
4: Ah.
6: La revista del cable me encantaba.
4: Y elegías la película ahí.
3: Marcaba las pelis que ibas a ir queriendo ver.
6: O sea, vos ya dentro de 15 días sabías que tenía que ver Rambo 3 el viernes a las 9:30 p.m.
4: sí,
6: por ISAT.
5: ¿Sabes que nos hacía bien?
3: Sabías que daban una de Jean-Claude Van Damme en Space.
6: Claro.
5: Queríamos volver a eso.
4: Oh.
5: Claro. Acomodarnos un poquito.
6: O también te ordenaba un poco la guía telefónica.
3: Es verdad.
6: Ese bibliorato enorme.
4: Me viene al pelo.
3: Me viene al pelo.
5: A ver, che. Pero la toca.
3: Arrancamos nuestro viernes zaracero. ¿Qué palabra podrías utilizar vos que demuestra y denota tu edad?
4: Sí, palabras.
3: Que ya tenés un par de décadas encima. Sobrado, basado. Dale, a ver, vamos con la palabra viernes retro, dale.
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1: 23 minutitos pasaron de las 2 de la tarde. Seguimos zaraceando juntos hasta las 5. No paramos, estamos en HD y en Twitch. Y hay palabras que te venden. ¿Qué plato?
2: ¡Claro!
1: ¿Cómo qué plato? ¿Qué significa qué plato? ¿Que es lindo el plato? No, que es gracioso.
3: Hola, zaraceros, ¿qué tal? Una frase vieja que yo usaba era: el domingo me levanto a las 10 porque tengo que esperar a que pase el churrero y el diariero.
2: Ay, el churrero no me, y el diario.
1: Me antojas con churros.
2: Mira.
1: Escucho churrero y quiero comer churros.
2: Claro.
4: Mi mamá siempre decía: ¿qué plato? Y yo tuve que buscar el significado porque es bien, bien viejo.
1: Sí. Total.
5: La frase que delata mi edad es: ¿querés 100 pesos o querés 100 dólares?
2: Ah, qué bueno, qué chicos. Época. El 1-1, los 90.
6: Otro país.
1: ¿Hacemos un asalto?
2: Una, claro.
1: Chicos.
2: Mirá.
1: No, nadie sabe que es un asalto.
2: No.
7: Hola, amigo. Me reempaché de comer gofio y lupine con los pirulines en la plaza.
1: Gofio de las tutucas.
2: Sí, claro. A ver, che, frase que delata o palabra que delata tu edad. Contanos. Viernes retro.
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3: Y este viernes arasiamos juntos con los mejores clásicos de la radio. 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
1: Bueno, che, 2:30 pasaditas, viernes retro en Sarasa, viernes retro en la 100, y palabras que denotan tu edad, desde dónde venís, a ver, ¿de qué época sos? Contanos.
2: Qué fuerte que está aquel chico de 50 ganados y los mocasines con fleco.
3: Total.
4: Fuerte.
3: ¿Pueden parar con fleco? Me encanta. ¿Pueden parar con tanto bochinche?
1: Bochinche.
4: Con tanto alboroto.
5: Concepto bochinche.
6: Pero qué pituca.
3: Ah,
1: la pituca me encanta.
5: Y regio también.
1: Regio, claro.
5: Ay, sos tan regio.
7: Ahora se dice, es cualquiera. Cuando yo era chico se decía, es un cachivache.
1: Un cachivache, un mamarracho, un mamotreto. Exactamente.
8: Frases que usaba mi viejo para decir que algo estaba bien o que estaba, qué sé yo, todo bien, decía, bueno, macanudo entonces.
3: Macanudo. Ay, sí, macanudo. Sí.
1: Macanudo es otra gran palabra, macanudo.
3: Te querían decir, no, manzana.
1: No, manzana, claro, tal cual.

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1: Seguimos araciando juntos, 15 minutitos para las 3 de la tarde. ¿Estás terminando de comer, empezando con el postre o preparándote para ver qué vas a hacer este fin de semana? ¿Ya estás planificando?
2: Bueno, si estás planificando para el fin de... Tenemos una adivina, ¿sí?, del Reino Unido, Jenny Packington, es quien adivina el futuro. Viste que está la borra de café...
1: El tarot. El oráculo.
2: Bueno, ella... agarra como si fueran ¿viste cuando uno jugaba los palitos chinos?
1: Sí.
2: Que los, uh-huh, los pones todos juntos de vertical y los soltás
1: según como caen,
2: hace una tirada como caen con espárragos.
1: Dale.
2: Ella adivina, dale, el futuro con espárragos. Dice que los mejores espárragos, usa solo espárragos ingleses, ella es inglesa, y los mejores son la cosecha del valle de Evesham en Worcestershire.
1: Dicen, es muy, ahí, muy selecto todo.
2: Muy
3: eso
2: selecto
3: la
2: todo
3: posta.
2: Pero bueno, parece que si vos andás medio trabado con las energías, no sabes bien para dónde encarar, tenés un negocio que no sabes invertir o no, estás en una relación que no sabes para dónde va, para dónde no va, o qué cosa va a pasar, la agarrás a esta, la llamás, te mete una lectura de espárragos.
1: Te tira los espárragos.
2: Te tira los espárragos. No lo quería decir tan fuerte.
1: No,
2: te mete una lectura de espárragos.
1: Espárragos, genial.
2: Y de repente, tu espárrago por ahí te dice algo,
3: claro,
2: que vos estás queriendo
3: la
2: entender.
3: La respuesta que estabas necesitando.
4: Claro.
1: Qué
4: te llega
1: bien.
4: Bueno, acá le consultamos todo a Julieta.
1: Sí, yo les tiro el tarot.
4: Pero
1: el tarot.
4: Estamos, hablamos de algo profesional.
3: Una técnica, sí, más avalada.
4: Una, sí, claro.
1: Y yo quise, para. ¿Los
2: y yo quise leer el café de la máquina?
1: ¿Están más avalados que mi tarot?
2: ¡No!
3: Tuyos,
2: el tarot más avalado que el espárrago.
1: Ah,
2: y yo,
1: perfecto,
2: acá quise leer el café de la máquina que...
4: ¿Qué decís?
3: Ah, el sillita.
2: No tomes más este café.
4: No.
2: El mismo café, me dijo. No tomes más este café. Por tu bien, no tomes más este café. Me dijo el mismo café. Imagínate cómo está.
1: Ay, Dios mío.
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3: Bueno, llegó el momento que todos estaban esperando.
4: Todos.
3: Para tomar nota de la pista de que abre el maletín.
4: Claro que sí, porque hay un maletín con 2 millones de pesos. Son las 999 lucas de la 99.9 por duplicado, ¿eh? Y la pista que te damos acá cada viernes nosotros, y que después hay una nueva pista que nos dan Lape y Maru en la tarde de un día agitado, te sirven para que vos tomes nota, llegues a la que vos creas que es la fecha que abre el maletín, 2 para el día, 2 sí. para el mes, 2 para el año, y durante el fin de semana hay Llames. Distintos momentos de la programación en los que vos te tenés que comunicar y decir la fecha.
3: Exacto.
4: Y ahí sabremos, por ejemplo, el abierto a los domingos siempre tenemos un llamado, o por lo general tenemos un llamado que trata de decirnos si es la fecha o no. Y el domingo por la noche te enterás si alguna de las fechas del fin de semana abrió el maletín o si vuelve a estar en juego el maletín con los 2 millones de pesos. Vamos con la pista de hoy, Anita, ¿eh?
5: La pista es, para esa fecha, Argentina tenía menos de 40 millones de habitantes.
4: Bien.
5: Buena pista.
4: Bien.
5: Para esa fecha, Argentina tenía menos de 40 millones de habitantes. Así que a pensar, a calcular, a anotar, porque entre todos, bueno, podemos sacar cuál es la fecha perfecta. ¿Cuál puede ser la fecha que abra el maletín con los 2 millones de pesos? ¿Lo sabremos o no este fin de semana?
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1: Bueno, 3 de la tarde y un minuto, La segunda hora de Sarasa se pone en marcha este viernes. Retro está full y a full estamos nosotros, sí, porque estamos súper contentos.
2: Súper felices. Les quiero contar que llega a la luz el tercer capítulo de Todas las demás también. Y en este caso, su protagonista es Tamara Paganini. En realidad, el día antes de entrar a la casa de Gran Hermano,
1: sí,
2: tuvo el encuentro con nosotros, conmigo en el estudio de Woman.
1: El día anterior de volver a Gran Hermano, que no lo sabía nadie. No,
2: y tampoco nosotros.
1: Ah.
2: No nos dijo nada y al día siguiente nos enterábamos que entró a la casa, así que esa fue la última entrevista que ella dio, en donde abrió su corazón. Es muy emocionante. A mí me atravesó de punta a punta escucharla.
3: Tiene una historia de vida durísima.
2: Muy dura, muy fuerte. Vale la pena interiorizarse un poco por qué es como es y todas las heridas que carga, ¿no? No es así de polvorita porque sí, y la verdad que es muy emocionante y se van a sentir muy empatizados con ella, la verdad. Ya, recordemos que tuvimos ya a Georgina Barbarossa y también la tuvimos
4: a Ivonne
2: Guzmán, y las dos fueron excelentes y a la gente les encantó. Lo pueden ver en el canal de YouTube de la 100, por supuesto, lo pueden ver, tiene muchísimas vistas ambas charlas. Y también está en Spotify para aquellos que prefieren escucharlo.
1: Formato podcast de audio.
2: Yo quiero compartir, ¿se puede, Belu? Compartir unas imágenes de adelanto de lo que van a poder ver a partir de ahora.
1: Mira, a ver.
2: Mira esto.
5: Y tuve un embarazo hermoso porque yo detecté el tema de las hormonas. Un embarazo maravilloso. Y después, como a los 2 meses de embarazo, en una de las ecografías, me dicen que Vittorio tiene una malformación y que no iba a sobrevivir. Que mientras estuviese adentro, que probablemente mientras estuviese adentro de mi panza, iba a estar vivo. Incluso yo lo iba a sentir moverse y todo, pero que cuando naciera se iba a morir. O a las 2 horas, a los 2 días, a los 2 meses, pero se iba a morir. Y eso fue algo, fue muy raro, muy, creo que si antes me lo hubieran preguntado, ¿vos qué sentirías si te pasara esto? No puedo describir cómo podés estar tan contenta porque estás embarazada y tan con el alma rota porque tu hijo se va a morir.
2: Te digo.
1: Qué fuerte, ¿no? Mm. Qué fuerte. Qué historia fuerte.
2: De todas las entrevistas que hice hasta ahora, fue la que más me costó. Y de hecho terminé la entrevista, me acabo de emocionar de vuelta, terminé la entrevista más allá de que estaba llorando, y me quedé como en un estado de shock.
1: Claro.
2: Belu me tuvo que decir, ¿estás bien? Y quedé como
3: inmovilizada.
2: En pausa quedé, muy shockeada por la historia de vida de Tamara. Es muy fuerte, esto es solo un pedacito. Pero vale la pena descubrirla y conocerla.
3: Ella tuvo ganas de contarlo también.
2: Todo, abrió su corazón y su alma y la verdad que se lo agradezco. Se merece todo, esta chica, la verdad que se merece todo. Como todas las mujeres que pasan por todas las demás también. Quiero agradecer al equipo, por supuesto, de Audiovisual de la 100, a Javi Sánchez Coria, a Agustín, a Belu, mi productora estrella, a Ari también, a Clara también, a todos los que trabajaron,
1: bien,
2: por supuesto, a Woman Studio, donde podemos contar, es nuestra casa donde grabamos íntegramente los capítulos de todas las demás también. Así que a darle amor, a conocer la historia, ya lo pueden ver en el canal de YouTube de la 100 y en Spotify. Ya
1: escuchar el formato podcast en Spotify, capítulo número 3 de todas las demás también con Tamara Paganini, súper movilizante e imperdible, ¿eh? Ahí estamos, dale.
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3: ¿Cómo vienen, Zaraceros? Seguimos juntos como cada tarde, mientras trabajás, viajás, comés algo rico, la Zaraza no para. Estamos juntos toda la tarde en la 100.

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3: Buenas, buenas, buenas. ¿Quién anda por ahí? Hola.
4: Hola, ¿cómo andan, chicos? Cristian.
3: Hola, Cristian.
2: ¿Cómo estás?
4: Bien, bien, acá en el trabajo. Aproveché y llamé y bueno, salí sorteado, buenísimo.
2: Qué bien,
4: bueno.
2: Saliste sorteado. Estás muy viernes retro hoy.
4: Sí, sí, a full.
2: Estás participando en el programa de Susana. Sí. Saliste.
3: Bueno, y ahora tenés que elegir la su, la sa o la na. No, ¿dónde estás trabajando? ¿A qué te dedicas?
4: Administrativo.
3: Ah, bien, ¿en dónde? ¿Se puede decir?
4: En Loma de Zamora.
3: Bien, ¿una empresa, una oficina, una fábrica?
4: Sí, una empresa.
3: ¿A qué se dedican?
4: Es la Cámara de Comercio.
3: La Cámara de Comercio, bien, perfecto. Bueno,
2: tenemos la noticia, Cristian. Es que ya sos, Cristian, el semifinalista del día de tu casa con Sarasa.
4: Muchísimas gracias,
3: chicos. Si llegás a ganar, ¿dónde sería la casa?
4: En Loma de Zamora, en el terreno de mi mamá.
3: En Loma de Zamora, en el terreno, perfecto. Tenemos todo listo, todo resuelto. Y ahí arreglás con los muchachos de la Cámara de Comercio, que te recomienden alguno que después para poner el termotanque, las cositas, la vas equipando y ya está. Y entre todos nos dimos una mano y todo feliz. Bueno, toda la suerte, Cristian.
4: Muchísimas gracias, chicos. Saludo a los chicos de Exita de Banfi, hincha de Banfi, súper fanática.
3: Bueno, besos para todos. Saludos tuyos acá. Ahora le damos a Chula y a Belu, que están atrás del vidrio y son muy cariñosos. Y cuando les mandan saludos a ellos, se ponen muy contento.
5: Se pone contento.
2: Sí, son unos
4: buenísimo.
3: Sí, así que les vamos a mandar. Che, un abrazo grande. Felicidades. Chau, chau.
4: Gracias.
3: Ahí va Cristian de Lomas de Zamora, semifinalista del día, tu casa con Sarasa, con Vivienda Roca.
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2: 12 minutitos para las 4 de la tarde. 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
1: Bueno, che, arrancamos las 4 de la tarde. Bienvenidos a la última hora de nuestro Viernes Retro. Bienvenidos a el final, el finalito de este último día de la semana zaracera, ¿eh? Vamos a reemplazar nuestros hilos de X por uno de Insta, sí, que está buenísimo, porque en realidad lo que es una sucesión de comentarios divertidos de la, sí, gente ante la propuesta de un usuario, ¿no?
2: ¿Cómo lo pedía la gente esto, eh?
1: Sí, claro. A mí me paran por la calle. Sí,
3: sí, a pedido, sí, del público.
2: Arroba señor Memona. Y dice lo siguiente: comentadme a qué te dedicas, pero que suene súper ilegal. Y arranca.
1: ¡Claro!
2: Tengo a dos personas privadas de su libertad. Retengo sus documentos, no pueden trabajar, ir al médico ni salir solos. Solo comen lo que yo decido cuando yo decido y se bañan o duermen cuando yo lo ordeno. Soy mamá.
1: Claro, pero hay que darle un bien. Corte bien legal.
3: A ver si adivinamos.
1: Me dedico al tráfico, manipulación y extracción de partes humanas. Soy odontólogo, dice. Pero bueno. Dicho así, suena fuerte, ¿eh?
2: Claro.
3: Secuestro gente que no puede defenderse y me lo llevo con la furgoneta. Conductor de ambulancia.
2: Ah, está bien.
1: Apa.
2: Me pagan por causar dolor y dejar marcas permanentes en ciertas personas.
1: Para. Tatuadores, para.
2: Es
1: mí.
2: Un tatuador.
1: Claro.
3: Ah, bien.
1: Y este,
3: a ver.
1: Convierto polvo blanco en una masa amorfa para consumo humano. Muy adictivo.
2: Panadero.
1: Ay, panadero.
2: Qué
1: panadero.
2: Lo queremos mucho. Soy autora de crímenes intelectuales perfectamente orquestados. Sin pruebas, sin culpables, sin denuncias. Delitos de los que muchos son conscientes y aún así consumen, eligiendo callar antes de dar parte a las autoridades.
3: ¿Qué es eso?
2: Soy escritora.
3: Bien. Me dedico a preguntar hasta que alguien renuncie.
1: ¿Qué hace?
3: Soy auditora, ¿no?
2: Ah, bien.
1: Sí, manipulo cuerpos humanos y altero químicamente su apariencia por encargo.
2: ¿Un
1: cuenta
2: cirujano?
1: Nutri.
2: Ah. Profano tumbas.
1: ¡Upa!
2: Soy arqueóloga.
1: Ah, muy bien, me gusta. Bien.
2: Me pagan por jugar con los sentimientos de los niños. No. Dice que es animadora de fiestas infantiles.
1: Oh. Muy bien, muy bien. Enseño cómo eliminar seres vivos pequeños sin dejar rastro porque es microbiólogo.
2: Ah, microbiólogo. Pensé que eres fumigador.
1: No, también podría ser fumigador, claro.
3: Sí. ¿Este sabe que no lo entiendo?
1: A ver.
3: Lavado de dinero. Trabajo en un bazar chino.
2: ¿Dónde quedará ese bazar chino? Es el
3: lavado de dinero. Trabajo en un bazar chino.
1: Y no sé por qué.
2: Y bueno, andás a ver qué bazar. ¿Cómo compran los productos que venden?
1: ¿Qué sé yo? Manejo información confidencial, controlo comportamientos de humanos y eventualmente borro gente del sistema. Trabajo en recursos humanos. A ver, ¿qué nos dicen los zaraceros, eh? Contanos, ¿a qué te dedicas? Pero hacelo parecer una actividad súper ilegal.
2: Total.
1: Dale, te escuchamos.
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1: 14 minutitos pasaron de las 4 de la tarde y bueno, estábamos hablando de que nos tenés que contar en este hilo de Insta tu profesión, que suena ilegal, aunque seas ama de casa.
2: Claro, sí, sí, tal cual, a ver.
3: Pocas profesiones sacan la información tan precisa de las personas, hasta la última gota. Soy bioquímico.
1: ¡Ay, ya!
2: Te toma una muestrita de sangre por ahí, saca y sabe todo.
1: Obvio. Todo sabe.
4: Trabajo moldeando y formando el pensamiento humano. Soy docente.
2: ¡Ajá! Bien.
1: Psicóloga iba a decir.
2: Sí, también.
5: Les investigo sus bienes, les averiguo los movimientos que tienen en el banco, les miro si tienen propiedades, si compraron dólares, analizo todo lo que tienen, se los miro y bueno, soy contador.
1: Sí, claro.
2: Ay, qué susto, pensé que era la CIA en un momento.
1: Terrible.
6: Soy una dealer de dopamina con delantal, soy chef privada.
1: Buena.
2: Dealer de dopamina con delantal, que buena presentación.
1: Rico.
2: Para mí eso es un perfil de Instagram.
7: Viernes o sábado por la noche salgo a dispararle a la gente que me deja y a la gente que no me deja también. Hago muchos disparos, a veces hasta 500 disparos por la noche.
8: Es fotógrafa social.
2: Fotógrafa. ¡Ah!
1: Sí.
2: Bien, Estuvita Anita.
1: ¡Qué bien!
9: Soy asesino a sueldo. Mato por encargo a domicilio. Soy fumigador.
2: ¡Ah! Bueno, claro, claro,
1: qué
2: claro.
1: ¡Qué bien están!
2: No dijo qué, qué suerte, ¿eh?
1: ¿Qué dijo?
2: Sí. Bueno.
1: Me daba miedo escuchar
2: sí,
1: el final.
2: Sí. En la 100.
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7: Minutitos pasaron de las 4 de la tarde, nos queda un montón todavía para compartir, como este cafecito que acaban de preparar acá con un poquito de azúcar.
6: Sí, claro, me tomé un cafecín.
7: Un dolce.
6: Cafecín de la máquina, claro.
7: Muy bien.
6: Che, hermosa historia que vimos estos días. Gael es un niño, adolescente, preadolescente, 13 años, acaba de cumplir 14 o estaba ahí por cumplir 14, que tiene muchísima destreza con la máquina para cortar pelo, con máquina y tijera. Le encanta.
7: Mirá.
6: Desde chico practica. Subió un video a sus redes mostrando cómo corta el pelo. Un chiquito hermoso que corta el pelo re bien. Y dijo que su sueño era cortarle el pelo a Julián Álvarez. La historia se hizo viral. Entonces, las redes sociales volvieron a demostrar que los sueños pueden cumplirse. Gael lo conoció a Julián. Conoció a Julián Álvarez y le cortó el pelo. En un primer momento, Julián Larraín había prometido encontrarse con él cuando Julián volviera al país.
8: Claro.
6: Obviamente por alguna convocatoria de la selección o por los parates de las fiestas y todo. Sin embargo, la historia de un giro inesperado porque Gael viajó a España a cortarle el pelo a Julián Álvarez y le cumplió el sueño. La noticia fue compartida por un influencer llamado Nachano, que era el que había difundido el video original y a partir de ahí se viralizó y lo acompañó a Gael en esta experiencia. El sueño de Gael se hizo real, posteó este Nachano. 23 días, un objetivo imposible y un viaje que jamás vamos a olvidar. Obviamente Julián lo recibió en Madrid, le dejó una camiseta autografiada del Atlético y una foto y un recuerdo que se transforma en algo imborrable. Hermoso. Y para toda la vida, porque hay un video de Gael cortándole el pelo a Julián Álvarez, sentadito ahí, Julián, entregado al pibe que viajó desde Argentina a través de un influencer que fue el que se puso la campaña al hombro, vio el video de este Gael y dijo, che, el tema es así. Nachano es uno de estos influencers que nosotros quizás no conocemos porque somos más grandes, pero para los pibes son los Beatles.
7: Ah, ok.
6: Entonces, Gael sube este video y Gael era seguidor de Nachano y lo arroba a Nachano o lo arroba y lo menciona a Nachano. Y Nachano lo ve a Gael y dice, yo esta campaña me la pongo al hombro. Arranca con todo el chucuchucu y termina llegando todo
7: a Julián.
6: A oídos y a teléfono de Julián Álvarez.
9: Y Julián Álvarez también que dijo, me prendo, porque también podría haber dicho desde el silencio,
7: total.
9: No me copa.
6: Julián es crack, pero absoluto.
9: Qué lindo
6: eso. Y ahí Julián dijo, che, le dijo a Nachano, me comprometo cuando esté allá. Pero bueno, hay toda una cuestión. A ver, tendría que cortarle el pelo o en la AFA, o en el predio de la AFA. Hay un montón de cuestiones involucradas, la selección nacional, la seguridad, ta. Te dijo, pará, dijo Nachano. Y si me lo llevo a España, y Julián dijo, acá es mucho más fácil.
9: No hay problema.
6: Julián en Madrid hace lo que quiere.
8: Pásate por casa.
6: Y así que se subieron en un avión, se fue Gael, Nachano, le cortó el pelo a Julián Larraín Álvarez y cumplió a los 14 años un sueño que parecía imposible.
7: Hermoso.
6: Qué loco la llegada y lo que ocurre con las redes sociales, ¿no? Sí. Cómo a veces
7: abre bien puertas. Utilizadas,
6: exactamente.
7: A veces demasiado, pero abre puertas.
6: Sí. A veces abre puertas que no querés.
7: Total.
6: A veces dices, yo no pedí esta puerta que se abra. Pero claro. Bueno, en este caso sí. Así que Gael cumplió su sueño y le cortó el pelo a Julián Álvarez, la araña, y está todo en las redes. Búscalo, que lo vas a encontrar. Una nota muy emotiva.

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3: Claro que sí. Antes de ponerme de lleno a hablar de la luna nueva en Tauro, un saludo especial para Mateo Prandi.
1: Le mandamos un beso a nuestro amigo Mateo Prandi.
4: Grande, Mateo.
3: Mateo y para Emma.
2: Hola, Emma.
3: Novia, chicos.
1: ¡Epa, la Lala!
3: Están en viaje en este momento, bueno, junto con los padres de Emma. Así que un besito para todos que nos están escuchando la siempre.
1: Besos para Mateo. Familia Saracera.
3: Besos. Bueno, ahora sí, me voy a meter de lleno. Mañana es la luna nueva en Tauro. Hay varios rituales, pero vamos a lo concreto. Tauro es el primer signo de tierra, es la semilla, es la luna nueva, que es el crecimiento. Es donde podemos enfocarnos para todo lo que tiene valor, proyectos. Esto, de verdad que es la mejor luna del año, ¿eh? Presta atención a este ritual. Es la semilla de aquello que querés que se manifieste en tu vida y que vas a empezar a ver los frutos en agosto.
2: Okay. Es rápido, eso es lo bueno.
3: Es rápido y, o sea, de verdad, se va a ver y es para ver proyectos. Lo que tenga valor, relaciones, vínculos, contratos, creaciones, lo que quieras.
1: Bien.
3: Bueno, para eso lo que les voy a pedir hoy, viernes, previo a la luna nueva, ¿se van a duchar?
1: Sí.
3: Cuando cierran el grifo, ¿se van a tirar del cuello para abajo? Spock, sal gruesa.
1: Bien. Ah, bien.
3: Para limpiar, para descargar. Después te puedes volver a enjuagar.
1: Eso te iba a decir, no quedamos marinando.
4: Pues no, si no,
3: se tiran sal para descargar. Así están limpitos, porque en una copa llena no entran más intenciones. Vos tenés que vaciar la copa de todas las energías para poder hacer lo siguiente.
4: Bien. En una copa llena no entran más intenciones.
3: No entra más nada.
4: Tatuátelo, ¿eh?
3: Bueno, ahora sí, presten atención. Si quieren, anoten los ingredientes que van a necesitar.
4: Tirame
3: la vela,
4: por favor.
3: Toma. Ahí va, Santi. Una vela rosa o una vela verde. La que encuentren funciona.
1: Sí.
3: Aceite o crema corporal.
1: Sí.
3: Tu perfume favorito.
1: Sí.
3: Miel, monedas o un billete, puede ser también. Sí. O las dos, no, monedas y billete.
1: Ajá, para tener cambio por las dos.
3: No, vas a ver para qué. Un cuarzo rosa y en un plato, porque en el plato vamos a poner la vela.
1: Bien.
3: ¿Sí? Después de haberse bañado hoy. Esto lo van a hacer mañana. Ponemos en la mano, después de que te bañaste de vuelta, crema, ¿sí?
1: ¿Sí?
3: Ahí le pones un poco de canela a esa crema y un chorrito de miel. La idea no es que quedes como un panqueque. ¿Sí?
2: Una cosita.
3: No,
2: claro.
3: Eso, un toque. La crema sutil. Con la canela y la miel te la vas a pasar en los brazos, en el cuerpo y decís...
1: Después la sal. La sal ya te la sacaste.
3: No, Marian, el baño de sal es hoy.
1: Esto mañana.
3: Este ritual es mañana.
1: Listo, perfecto. No, perdón.
3: Mientras te pasas esta crema que ya tiene miel y canela, decís, mi cuerpo y energía son valiosos.
2: Mi cuerpo y energía son valiosos.
3: No. Atraigo amor, estabilidad y abundancia. Chicos, esto les va a interesar.
2: Guita.
3: Sí. Y amor. Y las cosas valiosas porque estamos hablando del valor. Encendemos la vela, pegamos la vela en el plato. Alrededor de la vela ponemos las monedas, el cuarzo y abajo del plato el billete.
2: Todo tiene su lugar.
3: Claro.
2: Está todo pensado.
3: Ahí para atraer la guitita. Dinero.
1: La billuya, masare.
3: Exactamente. Alrededor del plato ponemos canela.
1: Okay.
2: Bien ahí.
3: Mientras te vas a echar tu perfume favorito, el que te gusta usar, y decís lo siguiente: no persigo dinero, lo atraigo. No mendigo amor, lo recibo y lo merezco. Y la vela, hay dos opciones: la podés apagar después de un ratito y volver a usar cada vez que quieras que esta energía esté, o la podés dejar todo el día prendida.
4: Bien. ¿Me repetís la frase?
3: Claro, la primera o la segunda.
1: Que repita todo, o sea, termina
3: hay dos. Cuando te pasas la crema, decís, mi cuerpo y energía son valiosos, atraigo amor, estabilidad y abundancia.
4: Sí.
3: ¿Sí? La segunda, cuando echas perfume, decís, no percibo dinero, lo atraigo.
4: No percibo dinero, lo atraigo.
3: Lo atraigo, no mendigo amor, lo recibo y lo merezco.
4: Bien.
3: ¿Se entiende?
4: Perfecto.
3: Hecho está.
4: Hecho está.
3: Chicos, hecho está.
4: Hecho está.
3: Y después en agosto me cuentan.
4: Bien.
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0: 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Este sábado mínima 12, máxima 17 y puede haber lluvias aisladas por la tarde-noche.
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2: Llegamos al final de Sarasa, Marian.
3: Sí, Juli, no nos queda nada de nada de nada de este viernes retro.
2: Lo dimos todo.
3: Lo hemos dado todo una vez más. Gracias por la compañía.
2: Buen fin de semana. Nos reencontramos el lunes 2 de la tarde.
3: 2 de la tarde los esperamos, che. Se viene el lápiz, se viene Maru. Chau, chau.
4: Un besote. Chau, chau.

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2: Buenas tardes, amigos. Bienvenidos a un nuevo atardecer de un día agitado por la 100. Volvemos a casa juntos, claro que sí, como cada tarde, escuchando buena música y haciéndonos compañía mutuamente, ¿o no, Lape? ¿Cómo va?
3: Siempre.
2: Viernes,
3: siempre.
2: Que te quiero viernes.
3: Ay, no aguanto más yo. ¿Cuándo es viernes?
2: Ya, ya.
3: Ah, no te puedo creer.
2: Ya pasó. Es más, si mandas el QR, ya es el fin de semana.
3: ¿Para qué te lo mando? Te lo estoy mandando por fax porque se me complicó el tema de internet. Te lo
2: Dale.
3: Mando por fax.
2: No hay ningún QR. Inconveniente. Ahí está llegando.
3: Comienza el
2: lo firmamos,
3: día.
2: Lo sellamos.
3: Sábado. Comienza el sábado.
2: Arrancó el fin de semana.
3: Qué suerte. No, no aguantaba más. Hace una cosa, avisale a tu jefe. Decirle,
2: sí.
3: Maestro genio, primero te quiero mucho, genio. Y te va a sorprender. ¿Qué haces? Me voy para casa. ¿Por qué? Porque lo acabo de escuchar en la radio. Es sábado. No te puede. Y él te va a decir, no te puede creer, se va a ir con vos. Quédate tranquilo. Así que comienza el sábado, comienza el fin de semana. Juntos empezamos este atardecer de un día agitado por la 100. Quédense, amiguitos, dale.
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1: Estoy leyendo un meme que dice: mi placer de adulto favorito es cuando veo la tarjeta, la cuota 6/6. O sea, 6 de 6. O sea, claro, que ya terminaste de pagar la tarjeta.
2: Es un placer ver que ya se terminó de pagar.
1: Es placer de adulto. A ver, pensemos en voz alta algunos placeres que nos encantan, ¿no? De adultos.
2: Terminar todos los trámites en una sola mañana, poner.
1: Oh,
2: sí, rapidito. Tuki, sale redondito. Eso es un placer de adulto.
1: Exactamente.
2: Sí, sí.
1: Mi placer preferido es levantarme sábado y domingo y no tener que laburar, ¿viste?
2: Y tener la mañana
1: y desayunar
2: para uno.
1: Tranquilo, sin apuro.
2: Eso está
1: sin prisa,
2: bueno.
1: Es un placer de adulto, ¿no?
2: Eso está bueno, tenés
1: ¿qué
2: razón?
1: Otra cosa, a ver.
2: Tener el canasto de la ropa sucia vacío.
1: Ah, sí.
2: Eso
1: sí.
2: Está bueno.
1: Claro, claro, o sea, me gusta. O ir al supermercado y cuando terminás de comprar todo, ver la fila que esté totalmente vacía.
2: Vacío.
1: La fila para pagar,
2: ahí,
1: ¿no?
2: A la
1: es
2: caja.
1: Es un placer.
2: Y está vacía.
1: Es una tontera, pero es un placer de adulto, ¿no?
2: Sí, totalmente. Coincido con vos.
1: Bueno, a ver, pensemos en voz alta todos los que nos están escuchando en toda la República Argentina.
2: Dale.
1: Llamen al 11-3700-0100 y digan ese placer de adultos que es sencillo, pero los hace felices.
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2: La P.
1: ¿Sí?
2: Viernes, tardecita, ya el cuerpo está pidiendo bajar un cambio y disfrutar algo rico.
1: Sí, a veces el disfrute tiene que arrancar con algo sencillo, ¿no? Con algo simple. ¿Escuchaste el sonido de la felicidad? ¿Cuál
2: Mira,
1: es?
2: Mira, escúchalo.
1: A ver.
2: Este es el sonido de la felicidad. 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
10: A las 5 de la tarde, 26 minutos. 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
1: Bueno, a ver, te queremos escuchar. Llamaste al 11-3700-0100 y contaste ese placer pequeño, sencillo, placer de adulto. Hola.
2: Placer de adulto. Hoy fui a hacer la BTV. Tardé 15 minutos desde que entré.
1: No.
2: Entré, seguida. Me hicieron la revisación, 15 minutos y salí.
3: Qué bien.
1: Sí, es, ¿sabes qué?
3: Rapidísimo.
1: Hay que sacar turno ahora por internet y pagarlo antes de sacar. Es increíble. Algo debe ser, por eso agilizan todo, ¿no? Está bien. Hola.
4: Hola, Lape. Un placer es llegar, tener lugar para estacionar justo donde vos lo necesitabas.
3: Oh. Eso está bueno.
1: Sí.
3: Eso está bueno.
1: Sí, sí, que está complicado los estacionamientos en la capital especialmente, ¿no? Hola.
5: Un placer de adulto es tener la casa limpia, pero ordenadita y limpia.
1: Sí,
3: nos
1: también.
3: Pone bien tener la casa ordenada, es verdad.
1: Exactamente. Tengo uno más, a ver, hola.
6: Un placer de adulto es ir a cargar nafta y que no haya nadie en la estación.
1: Oh, mirá qué lindo. Está y que no haya bueno. aumentado.
3: Y que no haya aumentado ni te cuento. Bueno, eso es medio imposible en estos tiempos.
1: Che, tengo un placer de adulto que es de muy adulto, ¿no?
3: A ver, contanos.
1: A veces voy a las reuniones de estas de amigos que yo y quiero que termine rápido, así me voy a tomar un helado en mi casa solito.
3: Solito ahí, claro. Tranquilo. Y bueno, placer es de adulto.
1: Y bueno, debe ser de adulto cansado, ¿no? Bueno, es un placer de adultos escuchar el atardecer de un día agitado por la 100.
3: Claro, ¿no? Que sí.

0: Fire, Duran Duran, suena en la 100 en este atardecer de un día agitado, viernes barra sábado. Hay un accidente ahí en General Paz, acceso oeste, así que está complicado el tránsito. Y hay un corte total momentáneo sentido Riachuelo. En Rivadavia y Lisandro de la Torre, que había habido un accidente más temprano, ya ha sido liberada esa zona. Atención con el subte, porque la ciudad va a extender el servicio del subte, línea D de dedo, para facilitar la vuelta a casa luego de los partidos de River contra Rosario Central. Y también cuando juegue frente a Bragantino o a Blooming, veremos, por la Copa Sudamericana. Volvemos juntos a casa, disfrutando del camino. Y disfrutando de la mejor música que hay sobre la tierra.
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0: Qué lindo. Yo quiero ser libre. I want to break free. Escuchamos a Queen en este regreso a casa, en este atardecer de un día agitado, este viernes retro, que nos hace viajar al momento que escuchaste este tema en alguna oportunidad. Es impresionante cómo la música nos lleva, la música transporta. Y siempre, 17 años juntos, en este atardecer de un día agitado por la 100.
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0: La 6 de la tarde en punto. Revés para Tapia y Tobillino. Anularon el fallo que había enviado la causa de la mansión de Pilar a un juez cercano a la AFA. La sala número 1 del máximo tribunal dispuso que sea la Cámara Nacional de Apelaciones en lo penal económico la que determine finalmente qué fuero tiene que intervenir en el presunto lavado de dinero.
2: Rosario, un arsenal enterrado derivó en 5 imputaciones por narcotráfico y lavado de dinero. Las acusaciones son por presuntas maniobras de la organización Los Menores, detectadas en el teléfono de uno de los detenidos por las armas secuestradas en marzo en un terreno abandonado en la ciudad de Roldán.
0: YPF anunció la inversión de 25 mil millones de dólares en Vaca Muerta para la exportación de petróleo. La empresa con mayoría de acciones nacionales informó que es la suma más importante en el marco del RIGI que va a acelerar el desarrollo del yacimiento. Pronóstico del tiempo.
2: 16 grados, una décima la actual, con el cielo algo nublado para esta noche, más nubosidad y una temperatura de 14 grados. Toda la información del estado del tiempo la encontrás en la 100.com.ar.
0: Bueno, atención porque el gobierno ha presentado en los Estados Unidos una lista con hinchas que no podrán entrar al Mundial. La nómina incluye 13.000 deudores alimentarios morosos, quienes se suman a los 23.000 personas que ya integraban el programa Tribuna Segura. 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

hermoso tema de Phil Collins, You Can't Hurry Love, en este viernes retro en la 100, disfrutando del camino, sin correr, sin volvernos locos, sin castigarnos por no tener todo claro todavía. Hoy basta con estar presente, eso es lo que importa. Escuchate un poco más, hacé lo que está en tus manos y lo otro soltalo. No hay que resolver nada ahora. Disfrutá este fin de semana, que ya estamos comenzando juntos aquí en la 100. Lo importante es ir tranquilos, no abandonar, aunque vayas despacio. Disfrutamos juntos la tarde de la 100.

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7: Bueno, atención amigos queridos, para todos aquellos que sueñan con las cataratas del Iguazú,
8: sí,
7: por ejemplo.
8: ¡Qué lindo!
7: Hermoso lugar. Hicieron los deberes, falta un dato.
8: Falta
7: más.
8: Falta un dato, el de hoy, para ir a conocer el Saint George, gracias, sí, a la gente de Crucero del Norte.
7: Sí, porque ayer fue un dato raro, ¿no? Voy a ver si con esto de ahora la gente me insulta por la calle, ¿viste? Claro. Y dice, ¿cómo vas a usar ese dato?
8: Por ahí con el producción de hoy se ubican un poco más.
7: Claro, yo le digo arroba Josefina Bojanich. Chao.
8: Claro, que la reten a ella.
7: Exactamente. Voy con este dato.
8: Dale.
7: Rima con hacha.
8: Rima con hacha.
7: Qué raro,
8: okay,
7: todo.
8: Anotado.
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8: 6 de la tarde, 24 minutos. Seguimos juntos en el regreso a casa compartiendo buena música aquí en La 100.

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1: Ay, Dios mío. A las 6 de la tarde, 29 minutos, ha llegado el momento de darte la pista del día. 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Pues anótala, claro. 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
2: La repito, si tenemos que descartar un año, que sea 1996.
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0: Suena la 100 en este regreso a casa, en este atardecer de un día agitado, ya de noche, ya pensando en bajar un poco la persiana de la locura de la semana. Un fin de semana que ya está a la vuelta de la esquina. Y a disfrutar el camino, amigos, como siempre hacemos. En este viernes retro, barra sábado, esperando descansar, no hacer nada, dormir, comerse la vida, escuchar buena música y reírse a carcajadas. Y ahora los títulos más importantes.
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0: Las 7 de la tarde en punto. Sindicatos docentes de la CGT lanzan un ultimátum al gobierno. Estamos en niveles de indigencia. Los gremios nucleados en la Central Obrera intimaron al Ministerio de Capital Humano para que convoque a paritarias de manera inmediata.
2: El contratista de Adorni presentó más pruebas ante la justicia. Lo hizo esta tarde de manera espontánea para ampliar su declaración en la causa por presunto enriquecimiento ilícito en la que se investiga el jefe de gabinete. Sumó facturas, remitos y capturas de pantalla.
0: Alertan por el calor extremo durante el Mundial y piden postergar partidos. Según un nuevo estudio, uno de cada cuatro encuentros podría disputarse en condiciones muy calurosas, poniendo en riesgo a jugadores e hinchas. Pronóstico del tiempo en la provincia de Córdoba.
2: 17 grados, dos décimas la actual, con cielo parcialmente nublado. Para mañana, sábado, lluvias aisladas durante todo el día. La mínima 6, la máxima 18.
0: Bueno, amiguitos queridos, vayan llegando a casa, toman el teléfono, marcan el 11-3700-0100 y dicen fuerte la pellegué. Así nos quedamos tranquilos que están en el mejor lugar donde podemos estar a esta hora. 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

0: Bien, yo sé que están escuchando muchos. Ese programa se ha escuchado de las tardes de la Argentina, ¿no?
1: Así es.
0: Y todos quieren ganar
1: soñar,
0: ese viajecito, ¿no?
1: Soñar, viajar.
0: Mirar las cataratas del Iguazú.
1: Qué lindo.
0: Caminar ahí por la Garganta del Diablo.
1: En un hotelazo, el Saint George. Viajando con Crucero del Norte.
0: Entonces que vayan ahora corriendo el teléfono y que marquen el 5167-0100. Ese es el número de teléfono.
1: Bien.
0: 5167-0100. Y aquel o aquella que tiene la localidad correcta, le decimos que prepare el bolso, ¿no?
1: ¡Qué lindo!
0: ¡Ay, qué hermoso!
1: Que nos hagan un lugarcito.
0: Ya podemos ir también, tranquila. Ropa de verano, ¿eh? Porque siempre hace calor ahí. Seguimos escuchando buena música en esta tarde, ¿sabes?
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0: Bien, ¿eh?
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3: 7 de la tarde, 21 minutos en toda la República Argentina. Atención al tránsito. Venezuela y La Rioja con corte total por siniestro vial entre auto y moto. Muy lentas las salidas de la ciudad de Buenos Aires hacia el norte, hacia el oeste o el sur del conurbano. Y atención porque mañana habrá reducción de calzada en Lugones a la altura de Puente La Bruna de 8 a 12 horas con cierre del acceso a la autopista desde Udaondo por obras.
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2: A las 7 de la tarde, 26 minutos, te acompañamos estés donde estés. Sabés que este es el atardecer de un día agitado aquí en La 100.

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1: Ay, qué difícil. Ojalá tengan suerte y puedan ganar. Esto sí que... Esto es de turno, ¿no? La verdad que...
2: No,
1: sí, esto es de turno. Porque no, la verdad que...
2: Hay que ponerla un poquito difícil. Un poquito.
1: Es muy difícil. Bueno, no. Voy a saludar a...
2: A ver.
1: ¿Puede ser Lara Florencia Silva?
3: Yara, hola, la Pedro Amaro, ¿cómo están?
2: Hola, Yara.
1: Hola, Yara, ¿cómo te va?
3: Bien, muy emocionada y ansiosa.
1: Bueno, vos tranquila, vamos a ver si vamos a cruzar los dedos. ¿De dónde sos?
3: De Villa Adelina.
1: De Villa Adelina. Yara, ¿y qué haces de tu vida?
3: Actualmente estoy desempleada hace poquito, así que estoy en búsqueda, pero bueno, esperando que surja algo.
1: Esperá que damos suerte nosotros, pero ¿qué estás buscando?
3: No, no tengo un rubro específico. Ajá. Estaba como algo así como asistencia de experiencia al cliente.
1: Sí.
3: Y bueno, ahora estoy en espera, así que vamos a ver si éxitos. Puedo disfrutar unos días de descanso antes
1: de
3: empezar de nuevo.
1: Bueno, Yara Florencia Silva, que está en búsqueda de trabajo. Mientras tanto, va a ver si puede descansar en un hotel ahí frente a la catarata de Iguazú.
2: ¡Qué lindo!
1: Loco,
3: ¿eh? Ojalá. Atención.
2: Reponer atención. Pilas ahí en
1: no es fácil
2: cataratas.
1: Esto, ¿eh?
3: Ojalá, espero que sí.
1: Señora Yara, ¿cuál es la localidad que eligió la maldita producción?
3: Las Huachas.
1: Señora, un poco más respeto para la producción.
3: Sí, horario de protección al menor.
1: Sí, pero más que nada para la producción. Eso. Son unas Huachas, ellas son malas.
2: Ellas son las Huachas.
3: Es difícil.
1: Es muy difícil. ¿Me puede decir, escucho niños por ahí, cuál es la localidad?
3: Las Huachas.
1: Te vas a las Cataratas del Iguazú. Te vas a Saint George con Crucero
2: ahí,
1: del Norte.
2: Yara. Felicitaciones.
3: Muchísimas gracias.
1: ¿Con quién vas?
3: Voy a ir, bueno, con mi pareja y quiero ver si podemos llevar a nuestra hija, obvio.
1: Pero ¿por qué no? Ahí la escucho.
3: Chiquititita, sí.
1: Qué malas que son, Sedi Reddy. Hola, hermosa. Qué linda que eres. Bueno, mandale un beso grande, ¿eh? Disfruta que cuando ves las...
3: Bueno,
1: cuando,
3: muchísimas gracias.
1: Cuando vayas a las Cataratas, la energía de las Cataratas te va a renovar la vida, acordate.
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0: Lape, llegué a mi casa, soy Ronald de Corrientes.
1: Ronald de Corrientes, abrazo grande. Corrientes tiene para allá, amigo querido. Abrazo a todos mis amigos correntinos, gracias por escuchar la 100. Gracias a Diego Pozo, magnánimo eterno conductor de esta radio, este envío. Ariel Dota, el productor general. Camilo Agüero, nuestro operador.
2: Yo no manejo el rating, yo manejo un Rolls Royce.
1: Bueno. Simbo, nadie va a escuchar.
3: Simbo, nadie va a escuchar.
1: Quiero agradecer a José Bojanich.
4: Siempre impoluta.
1: Bueno, está bien. A Caro Moyo.
5: O el tercero. O el tercero.
1: ¡No! ¡No! A la única que vale acá, Marita Fernández.
6: Beso, Lape, buen fin de semana.
1: No lo puedo creer esto. Esto es tremendo. Horrible.

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1: Producción, lo felicito.
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noche de la cena Steve Winwood, Higher Love. Así abrimos el lado romántico de la hacienda este día viernes. Bienvenidos al último día de esta semana, el más esperado por muchos. Acá nosotros te proponemos disfrutar de buenas canciones hasta la medianoche. Ya pasaron 8 minutos de las 20 horas con 13 grados 5 de temperatura. Recorremos 4 horas de buena música para cerrar ya esta semana aquí en Románticos. Bienvenidos.

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0: Esta es la noche de la 100. La noche con las canciones que son parte de tu historia. Aerosmith, Crazy. Gran balada del disco Get a Grip, que pertenece a una trilogía de videoclips famosos que continúa la línea de otros grandes clásicos como fue Crying y Amazing. Todos son protagonizados por la actriz Alicia Silverstone y aquí también aparece Liv Tyler, hija del cantante de la banda. Sonaba las 23 horas y 23 minutos en el lado romántico de la 100.
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0: 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UB40. I got you, baby.
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0: Son las 20 horas y 35 minutos con 13 grados 6 de temperatura en la ciudad de Buenos Aires. El cielo se encuentra despejado.

0: 11 de la 100 te acompañamos con canciones que quedan para siempre. Erasure, Blue Savannah.
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0: Seguimos juntos aquí en las 120 horas y 46 minutos en este viernes. Noche de salida para algunos, de regreso a casa para otros. Y te contamos cómo está la calle. Autopista Buenos Aires La Plata presenta reducción de calzada por tareas de mantenimiento desde el kilómetro 13 al 15 sentido hacia La Plata. En lo que respecta al transporte público, para los usuarios del tren San Martín presenta demoras y Subtes Línea D extiende su horario.
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0: recién. Suenan toda la noche esas canciones que son parte de tu vida. Ricky Martin, Private Emotion. Canción del cantante puertorriqueño para cerrar la primera hora del lado romántico de la 100. En los próximos 60 minutos en este viernes vamos a estar escuchando a U2, a Elton John, a Bad English y muchos artistas más hasta la medianoche. Estamos juntos en la 100.
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1: 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It's called Somebody to Love.